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5: Exactamente las 19 horas con 25 minutos. Exactamente las 19 horas con 25 minutos.

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5: Exactamente las 19 horas con 33 minutos.
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0: exactamente las 19 horas con 38 minutos.
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0: Exactamente las 19 horas con 43 minutos.
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0: Exactamente las 19 horas con 43 minutos.
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Exactamente las 19 horas con 52 minutos. 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Exactamente las 19 horas.

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2: Exactamente las 20 horas.

Exactamente las 20 horas con 13 minutos. 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Exactamente las 20 horas con 14 minutos.

0: Exactamente las 20 horas con 27 minutos.
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1: Exactamente las 20 horas con 39 minutos.
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0: Exactamente las 20 horas con 44 minutos.
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0: Exactamente las 20 horas con 44 minutos.

0: Exactamente las 20 horas con 54 minutos.
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7: Exactamente las 21 horas con 2 minutos.

0: Exactamente las 21 horas con 10 minutos.
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0: Exactamente las 21 horas con 11 minutos.

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5: Exactamente las 21 horas con 20 minutos.
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5: Exactamente las 21 horas con 21 minutos.

0: exactamente las 21 horas con 25 minutos.
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1: Exactamente las 21 horas con 28 minutos.

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5: Exactamente las 21 horas.

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1: Exactamente las 21 horas con 39 minutos.

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1: 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Exactamente las 21 horas con 49 minutos.

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1: Exactamente las 21 horas con 57 minutos.

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5: Exactamente las 22 horas con 2 minutos.

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1: Exactamente las 22 horas con 6 minutos.

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1: Exactamente las 22 horas con 14 minutos.

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0: exactamente
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0: las 22 horas con 28 minutos.
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1: Exactamente las 22 horas con 59 minutos.

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5: Exactamente las 23 horas con 5 minutos.

0: Exactamente las 23 horas con 12 minutos.
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0: Exactamente las 23 horas con 12 minutos.

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1: Exactamente las 23 horas con 26 minutos.

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1: Exactamente las 23 horas con 36 minutos.

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1: Exactamente las 0 horas con 7 minutos.

0: Exactamente las 0 horas con 10 minutos.
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0: Exactamente las 0 horas con 10 minutos.

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1: Exactamente las 0 horas.

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0: Exactamente las 0 horas con 23 minutos.
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0: Exactamente las 0 horas con 23 minutos.
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1: Exactamente las 0 horas con 38 minutos.

0: exactamente las 0 horas con 42 minutos.
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0: Exactamente las 0 horas con 42 minutos.

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1: Exactamente las 0 horas con 48 minutos.

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1: Exactamente las 0 horas con 55 minutos.

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1: Exactamente la 1 de la madrugada con 8 minutos.

0: Exactamente la 1 de la madrugada con 11 minutos.
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0: Exactamente la 1 de la madrugada con 12 minutos.
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1: Exactamente, la 1 de la madrugada con 36 minutos.

0: Exactamente la 1 de la madrugada con 41 minutos.
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0: Exactamente la 1 de la madrugada.

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1: Exactamente, la 1 de la madrugada con 54 minutos.

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1: ¿Por qué?
0: Exactamente.
1: ¿Por qué?

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1: Exactamente. Las

0: Gracias.
1: Exactamente las 2 de la madrugada con 31 minutos.

0: Exactamente las 2 de la madrugada con 51 minutos.
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0: Exactamente las 2 de la madrugada con 52 minutos.

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1: Exactamente las 2 de la madrugada con 59 minutos.

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0: exactamente las 3 de la madrugada con 23 minutos.
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0: Exactamente las 3 de la madrugada.

0: exactamente las 5 de la madrugada con 18 minutos.
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2: Exactamente las 5 de la madrugada, con 49 minutos.

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1: Exactamente las 6 de la mañana con 18 minutos.

país. ¿Qué tal? Familia ecuatoriana, buenos días. Buenos días, Ecuador. Buenos días a toda la fuerza laboral ecuatoriana. Buenos días a nuestros amigos y amigas que se levantan muy por la mañana para empezar ya este nuevo día de labores. Hoy estamos viernes y el cuerpo lo sabe. Sí, amigos, hoy es viernes. Hoy estamos ya 4 de septiembre. Hoy es 5 de septiembre y mi hija cumple 13. El año pasó volando, ya no sé cuándo. Mañana es 5. Hoy es 4. Mañana es el cumpleaños de Don Castro. Sí, amigos. Mañana es el cumpleaños de mi amigo Don Raúl Castro. Más adelantito le voy a pasar con toda la fanfarria, porque mi buen amigo está de mantel largo. Solamente, ojalá me harán acuerdo, porque créanlo, amigo, que yo me olvido. Y no es Alzheimer, porque yo de peladito mismo siempre me olvidaba las cosas. A no ser que me dio de peladito todo eso. Pero uno se olvida, amigo. Ojalá me hagan acuerdo más lueguito para pasarle el cumpleaños a mi gran amigo, don, ¿cómo se llama? Don Castro, que hoy está de mantel largo. Así es que, amigos, bienvenidos, amigos. Bienvenidas, amigas, a compartir las noticias aquí en la 91.5. Amigos satélite, lo que se viene

Atención, amigos, viene la pregunta. La tribuna pública. Tribuna abierta para ustedes, amigos. Aquí la voz del pueblo es la voz de Dios. Recuerde que puede mandar mensaje de texto normal, mensaje de voz al WhatsApp o la llamada directa. El teléfono que estará habilitado 0959-4269-75. Ahí está el número, 0959-4269-75. La pregunta de hoy, ¿a qué se refiere, amigo satélite? Ah, caray. All right. Muy bien, dice el amigo satélite que la pregunta se refiere hoy, amigos, al tema del niño. Ajá. El fenómeno del niño. Ya acabamos de pasar de categoría amarilla, que estábamos. Amarilla es todavía en espera, ahí, tal vez sí, tal vez no. Pero ya pasamos de amarilla a naranja. Ya estamos más avanzados. Ya el calentamiento del mar ha dicho que estamos a las vísperas del fenómeno del niño. Se viene la alerta roja y ahí comienza todo, amigos. Ya estamos en naranja. Pero la pregunta es, nuestras queridas, distinguidas y compañeras autoridades, ¿han hecho algo para estar prevenidos? Recuerden, amigos, que luego hay problemas. Hay ciudades enteras donde hasta los carros se las lleva la corriente del agua. Hay partes donde hay derrumbe, deslaves, desbordamientos de ríos. Hay sitios donde el techo de las casas vuela. Hay sitios donde, producto del fuerte temporal, quedan anegadas muchas personas. Pero hay los albergues para acoger a todas esas personas. Bueno, comentarios y comentarios, opiniones y opiniones. La pregunta es sobre este tema y dice así. ¡Atención, amigos! ¡Viene! La pregunta. Viernes 4 de septiembre. Septiembre ya. La pregunta dice: atención. Atención, amigos. La pregunta de hoy viernes dice: sobre el anuncio del fenómeno del niño, donde pasamos de alerta amarilla a naranja, ¿usted cree que nuestras autoridades han tomado todas las precauciones para estar preparado? ¿Sí o no? Comenten, amigos. No solamente decir sí, no, sino expresar el porqué. Recuerde que su opinión es importante. El teléfono 0959-4269-75. Repito la pregunta para hoy, amigos. La pregunta dice: sobre el anuncio del fenómeno del niño, donde pasamos de alerta amarilla a naranja, ¿usted cree que nuestras autoridades han tomado todas las precauciones para estar preparado? ¿Sí o no? El teléfono 0959 42-69-75. La pregunta, aquí en el noticiero.

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1: ¡Eso! ¡Nos vamos a la pausa publicitaria! Aquí en la 91.5. 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

Peter, más rápido. ¡Rata, don Jami! 6:35. Saludos para don Jami y doña Charito. Buenos días, doña Charito. Verá, doña Charito, que usted me gritó rata, Darwin. Yo ahí lo vi el otro día con don Jami, verá. Yo iba pasando por ahí. Buenos días, doña Charito. Buenos días a nuestros amigos de los colectivos, los buses urbanos que ya están circulando por nuestra ciudad. A veces me da pena, amigos, veo unos buses que van vacíos, la plena. Si no fuera por los estudiantes, ¿qué platitarían? Los amigos de los colectivos. Pero también a veces van full también. A veces también van full. La plena. ¡Vaya! ¡Ajá! Hoy es viernes,

0: esa salsa, amigos. Esa salsa. Gracias, Melcochita. Melcochita, así se llama. El cómo se llama que canta esa canción. Ya Don Castro Junior. Saludos, Don Castro. Verá que está de cumpleaños y no me ha escrito. Escríbame, Don Raúl Castro, viejo. El hijo sí me está escribiendo. Yo quiero el papá, mi amigo, Don Castro. Así es que escribará. Sexta audiencia de Bucarán. ¿Qué será, amigos? Yo la plena, que con las enfermedades de Diosito yo no me meto. ¿Será verdad que está internado en una clínica? Dicen que está en UCI. El problema es que para escuchar su sentencia, la jueza ordenó a un equipo de investigadores que vayan al hospital donde estaba, donde habrían dicho que estaba internado, Bucarán. Y cuando llegan, no encontraron a nadie. O como dijo alguien, a Naiden. Sí, amigos, no había nadie ahí. Era mentira. Lo buscan y lo buscan, no lo encuentran en ningún hospital. Pero dice su familia que está en UCI. ¿Pero de cuál hospital? La fiscal del caso, de las pruebas COVID, habría dicho que la sexta audiencia se tuvo que apelar a lo mismo. Pero, al parecer, ya le habrían dado orden de captura a Abdalá Bucarán por el caso de las pruebas COVID. Las pruebas COVID. Aquí está la fiscal. ¿Qué es lo que está pasando en este caso, amigos? La fiscal Lidia Sarabia cuestionó que la sexta audiencia de Bucarán, en el caso COVID, Sarabia dijo en que Fiscalía ya había solicitado investigar estas circunstancias y calificó la situación de admisible e inaudita. Aquí están sus declaraciones.
1: Fiscalía en la vez anterior incluso ya solicitó que se investiguen estas circunstancias a los jueces. No atendieron. Ahora dice que se va a investigar, pero esto es inadmisible, esto es inaudito y sin precedentes.
2: Ahora, si es que no se conecta Zoom hasta que el bloque de búsqueda lo encuentre, ¿se ha ordenado o anunciado que se va a ordenar la aprehensión?
1: Sí, se le va a detener la detención. Pero sí llama la atención de Fiscalía que la anterior comparecencia van al hospital y no aparece nadie en el hospital. Esto ya debía estarse investigando. ¿Qué es lo que está sucediendo? Esto llama la atención.
2: Dicen que buscaron un tercer hospital.
1: Es que nuevamente es el mismo mecanismo. Mire usted, no comparece, que va el bloque de búsqueda. Luego, que nadie da razón. Eso es lo que está sucediendo. Muchas gracias.
0: Sí. Ahí estaba la fiscal Lidia Sarabia, doña Lidia. Ha dicho que lo buscan por todos lados y no lo encuentran a Bucarán. Y que ya le habrían dado boleta de captura. Donde quiera que esté, lo van a capturar. Pero si está en un UCI, ahí va a estar difícil la cosa. Ahí va a estar difícil la cosa, amigos. Qué lamentable. ¿Será que el hombre está dilatando, sigue dilatando el proceso? ¿O el tema es de que ya definitivamente, efectivamente está mal? Porque recordemos que él ha sido operado de corazón abierto y tiene complicaciones. Entonces, ese es el problemita. A veces uno no puede juzgar tampoco, amigos. Pero tampoco, a veces, como quien dice, uno no se la puede comer. Todo da la viña del Señor, amigos. De todo da la viña del Señor. cerca de 30 agencias de tránsito municipales han sido investigadas. A ver, Teleamazonas, díganos de qué se trata.
3: Vehículos que pasaban las revisiones sin ser revisados, trámites a domicilio con pagos extra, hasta la legalización de vehículos robados. Los escándalos de corrupción que salpican a las agencias de tránsito municipales no han sido pocos y en el tiempo han subido de tono, llegando incluso a demostrarse que en varias de ellas se infiltró el crimen organizado. Manta, Puerto López, Jipijapa, Durán, son algunos de los casos, pero no todos. Según información del Ministerio del Interior, desde octubre de 2025, cerca de una treintena de agencias de tránsito municipales han sido intervenidas, algunas momentáneamente, otras de forma indefinida. En todas por hechos delictivos, pero no ha quedado ahí. La propia Agencia Nacional de Tránsito ha estado en el centro de los escándalos. A finales de enero se ejecutó un amplio operativo en el que se allanaron oficinas y se detuvo a su máxima autoridad. En medio de una investigación por presunta delincuencia organizada, el llamado caso Hacker, a propósito de...
0: Bueno, ahí está el caso de las agencias de tránsito que han sido investigadas, amigos. Don Darwin Salvatierra. Ay, lo veo a mi amigo que está conectado en el Facebook Live. Buenos días, don Darwin. A su esposa, buenos días. Está desayunando ahorita con las patotas para arriba, mi amigo don Darwin Salvatierra. Es que ahí tiene un carro que le vi el otro día que estaba arreglando, estaba pintando, un balde de una camioneta que estaba totalmente podrido, amigo. Y lo está bajando, pero como nuevo, con mi amigo Tarquino, con el maestro Tarquino. Ahí los vi. Dijo alguien, ahí los vi. Así que gracias. Saludos para usted, don Darwin. Los amigos del Facebook Live, Walter Mina Mayorga, buenos días, don Walter. José Alvarado, Pepín, Pepita Cedeño. Fausto Bonoso, ya en sintonía, Víctor Hugo, barcelonista, Clever Adolfo Alvarado Loma, buenos días, don Clever, Juan Egas, Orlis Arias, los amigos que están conectados con el Facebook Live. Amigo de San Carlos, buenos días.
4: Buenos días, licenciado.
0: Buen día, mi amigo.
4: Buen día, que haya su equipo de trabajo y a todos los oyentes. Licenciado, respecto a su pregunta, que es muy buena, todas sus preguntas son buenas todos los días.
0: Gracias, amigo.
4: Ni las autoridades, ni nosotros como pueblo estamos preparados, licenciado. Yo hablo aquí de San Carlos, pasaron las fiestas de San Carlos y te vieran estas veredas, botellas, plástica de vidrio, cartones, todas esas cosas. Si viene una lluvia, licenciado, se tapan esas rejillas, se meten agua a las casas y se están quejando. No esperemos que el municipio venga a hacer todo. Nosotros como pueblo deberíamos limpiar nuestra frontera de casa, licenciado. Seamos buenos ciudadanos y pongamos ejemplo, licenciado. Muchas gracias, buenos días, un feliz fin de semana.
0: Licenciado. Muy bien, gracias a usted, mi amigo. Gracias por su comentario a través de la 91.5. Es verdad, amigo, nosotros también tenemos que poner de nuestra parte. Yo, por ejemplo, ya tapé, amigos. Saqué un zinc viejo, ya estaba viejo, amigos. Ya ese man con aguacero fuerte se comienza a huequear, que da miedo y me voy a mojar todito. Y ya en invierno, ya cuando se venga el niño... Ahí querer tapar ya es difícil. Acá en el pantano vi a un amigo que estaba cambiando todo el techo también, amigos. Le digo, ¿qué está haciendo ahí, amigo? Dice, preparándome para el niño. Ya estaba podrida, ya me caía hasta polilla de arriba de los palos. Ya le cambié a correa, dice, le puso correa. Son buenas las correas, amigos. Ahí le gusta Marquitos Reina. Todo lo que se trate de correa es bueno para mi sobrino Marcos Reina. Le cambié a correa, dice. Le cambió, o sea, del palo que tenía, que ya estaba con polilla y todo eso, ahora le puso correa. Y le quedó bonita, ¿eh? Le quedó bonita. Hay que autoprepararse también, amigos. Hay que autoprepararse. La pregunta dice... Sobre el anuncio del fenómeno del Niño, donde pasamos de alerta amarilla a naranja, ¿usted cree que nuestras autoridades han tomado todas las precauciones para estar preparados? ¿Sí o no? Llamen, comenten, escriban, manden audios, el teléfono 0959-42-69-75. Ahí está el teléfono, 0959-42-69-75.
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0: La hora son las 6 de la mañana, 48 minutos. Son las 6:48 aquí en el noticiero de la 91.5, amigos. 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
6: ¡Habla sacudido!
7: Gracias, mi pana.
0: Ahí está el eterno payador.
7: Ya no soy el mandarina.
0: ¿Y ahora?
7: Ahora soy el sacudido.
0: ¡Ah, caramba!
7: Me enamoré de mi vecina.
0: ¿La vecina?
7: Que estaba sola y sin marido. En el barrio se han dado cuenta.
0: ¡Claro!
7: Que ando con mi vecina. Y por doquiera comenta.
0: ¿Qué cosa?
7: Se sacudió el mandarín.
0: Ay, ay, ay.

0: cocina.
1: Ahí está el payador de Vince, Roberto Calero Piedraíta. No le pongo más porque ahí el Facebook me corta. Ese Facebook me corta ahí. Me deja mudo después. Por eso no le puedo poner un poquito más. 6 de la mañana, 50 minutos. Son las 6:50 aquí en el noticiero. ¡Atenti, don Castro!

0: largo. Cumpleaños feliz, mi estimado don Raúl Castro. A nombre de su querida esposa, de sus hijos, a nombre de sus amigos, quienes lo queremos y lo apreciamos, mil pero mil felicidades. Y que Dios Todopoderoso lo colme de dichas y bendiciones. Le dé mucha salud, que es lo más fundamental. ¡Felicidades, don Castro! Hoy en la fecha de su cumpleaños. 6:51 a.m. Son las 6:51. Nuestros oyentes también tienen voz y voto aquí en el noticiero. Solamente no me atacarán. Y si me atacan, atáquenme en suavecito nomás, no tan fuerte. Buen día.
1: Don Darwin, bendiciones, buenos días.
0: Gracias.
1: Darwin, usted sabe qué tipo de lacra es la familia de Dalá Bucarán. Con honrosas excepciones, bueno, no puedo nombrar a todos porque la verdad no puede ser así, pero lo que es de parte de lo que es familia de él, ¿cómo jugaron? Imagínese, usted dice que no puede decir porque no se puede jugar. ¿Y ellos cómo jugaron con la salud de las personas cuando fue el COVID? ¿Cómo hicieron eso? ¿Manejaron los medicamentos? Todo eso, don Darwin. Esas personas son unas lacras. Imagínese cuántas veces va evadiendo. Ahí tiene que actuar la ley, así como está diciendo ahorita la señorita que
0: la habló, fiscal.
1: La verdad que no sé qué cargo tiene, pero imagínese, esas son unas lacras, una para la sociedad. Lo que hacen, lo que han hecho es robar, don Darwin. Y como usted mismo dijo, no nos hagamos los cojudos, pues, don Darwin, bendiciones.
0: Muy bien, gracias, amigo, por su comentario, gracias a usted. Buen día, licenciado, un excelente día. Soy Luis Castro, el hijo de don Raúl Castro, allá. Gracias, mi pana, don Luis Castro. Hola, don Darwin, feliz y bendecido fin de semana. Dios lo bendiga, mil bendiciones. Soy Nelly Barco, la mamá de Jimmy Mendoza. Un oyente en la línea, buenos días.
2: Muy buenos días, don Darwin.
0: Hola, buen día.
2: Aquí saludo de Piñata.
0: Piñata.
2: Tu amigo.
0: Ah, ya, mi pana Piñata.
2: Quiero que me mande un saludo para la familia Franco Fajardo del recinto Las Moras.
0: Ah, ya.
2: Para el señor Simón Franco y la señora Eleuteria María.
0: Qué bueno, qué bueno. Gracias, mi pana Piñata.
3: Y otra cosa, Darwin, que te iba a descontar.
0: Yeah.
3: Que en el hospital,
0: ajá,
3: yo no sé cómo es que dice que nos está ayudando el presidente de la República, hermano.
0: Uh-huh.
3: Pero la verdad, verdad, que ni paracetamol hay en el hospital.
0: Vea.
3: Que yo me fui a hacer atender antes ayer.
0: Ah, vea usted, mi pana Piñata se ha ido a atender y dice que ni paracetamol. Este es un tema, amigos. Unos sí, otros no. Bueno. Mi estimado abogado Stalin Zambrano, el abogado del Cerro. ¿Qué dice el abogado Stalin Zambrano? Buen amigo, ¿ah? ¿Eh? Hoy, 4 de septiembre, cumple 18 años Asley Damari Zambrano Moreira. La hija debe ser. Sus padres, Stalin Zambrano, Mariana Moreira. Sus hermanos, Jefferson, Dayan. Su tía Sally Zambrano, sobrinos Ainara, Heiden y Alana, sus cuñadas Johanna y Nicole, deseo un feliz cumpleaños. Están invitados a la pachanga, amenizará la orquesta, la cuarentena, el menú para la cumpleañera o que va a dar la cumpleañera, atención amigos, pollo al sudado, cerdo a la plancha, y pavo sudado con ensalada al frío. Y de bebida va a haber vino y se fue. Oiga, el abogado Stalin Zambrano. Gracias, abogado. Gracias, abogado. Las ocurrencias también del abogado. Saludos para toda la banda de los Armijos. Carlitos Armijos, mi pana, Carlitos Armijos. Ya en sintonía de la radio. Tito Armijos y Javico Armijos se me botaron del Inter. Se me botaron del Inter. Y ahí en el Inter comentaban, oye, esos Armijos son buenos, dice. Especialmente el 60. Juega bien, dice. Es el 60, es ¿cómo se llama? Es Tito. Tito Armijos.

0: mijo. Y el 50 es bien correlón, dice. Ese nos puede ayudar bastante en la mitad de la cancha. Tráigalo, licenciado, me dice. Pero los bandidos se han botado, se han ido, no quieren. Ya como los contraté, ya ellos quieren que los vayan a ver a la casa, les pongan carro, ida y vuelta, alimentación, no comen cualquier cosa tampoco. Dice que ellos comen seco de gallina criolla. Ellos saben distinguir cuál es la criolla y cuál es la picomocho. Y todas esas condiciones para ir a jugar en el Inter de acá de ¿cómo se llama? Donde el Chino Torres, en la Bolívar. Así que saludos para la banda de los Armijos también. Gracias, amigos. ¡Atención, amigos! 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Muy por la mañana estaba conectado ahí en el Facebook Live. Ya estaba esperando el desayuno y luego rumbo al taller que está ahí junto al parque del avión. Ahí está mi amigo don Darwin Salvatierra. ¡Harold! Un saludo para nuestro compañero y amigo, el licenciado Harold Escobar, su querida esposa, y mi amiguito Jeremías. Buenos días, Jeremías. Destacado estudiante del Génesis. Lo saludamos atentamente a través del noticiero. Saludos para nuestro director, el licenciado Marcos Villarruel. Sí, amigos. El decano de la Facultad de Ciencias Empresariales de la Universidad Técnica Estatal de Quevedo. Va rumbo ya a la UTQ, donde él es el decano, sí, amigos. Nuestro gran amigo, compañero de aquí de la radio y director, el licenciado Marcos Villarruel. 7 de la mañana en punto, aquí en el noticiero, un oyente, buenos días a la persona que está en la línea.
1: Somos fan tuyo.
0: Ah, ya, fan Darwin. Tuyo. Ya, ya, muy
1: somos
0: bien.
1: Fan tuyo, mi papá es recontra fan tuyo.
0: ¿Ya?
1: Y te agradezco mucho por tus saludos. Y te agradezco mucho por el futuro que me diste para jugar pelota.
0: Muy bien, mi pana.
1: Pero mi futuro no fue ese.
0: Claro.
1: Pero le agradezco mucho porque yo aprendí bastante contigo.
0: Así
2: Carlitos Armijo.
0: Muy bien, ya, gracias Piñata, fue jugador mío, ¿eh? Cuando yo entrenaba, tenía mi escuela de fútbol, yo soy entrenador, amigos, y de los efectivos, yo hice cursos, 13 cursos de entrenadores, todavía me acuerdo, con Castelnoble, con Brindisi, con hasta con Elías Jacome, me acuerdo, como árbitro que nos instruía, con todos, y yo no ando tirando lámparas. Palacio se ha metido en el Facebook y ahí se ha inscrito y ya dice que es tecnólogo de fútbol. No, un jugador mío que está agradeciéndome porque dice que no llegó a ser jugador, pero él aprendió mucho en mi escuela de fútbol donde él entrenaba. Entonces yo le digo, yo sí fui entrenador, tengo 13 cursos de entrenadores, con Castelnoble, con Brindisi, con Morales, con hasta con el que era árbitro, que lo dije ahorita. Ya se me olvidó, Elías Jacome.
3: Con el de Montenegro.
0: Con Dusan Drakovic también. También, ese ni se le entendía. 13 cursos. Y ahí, y con título graduado.
3: No es una mala.
0: Y ahora el señor Palacio se ha metido en el Facebook. Ahí hizo algo, ahí dice que es tecnólogo. Yo te hablo como tecnólogo, dice. Lo llevan a dirigir los periodistas y es amarrador porque juega él y su banda. Y al resto lo deja afuera. Ese es el problema. Mejor dicho, me voy a la pausa, amigos. Vamos a la pausa porque ya está llegando por ahí la licenciada Luisa González.
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3: ¡Eso!
0: ¡Nos vamos a la pausa publicitaria! ¡Ya tenemos traumatólogo en Quevedo! 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
4: La hora son las 7 de la mañana con 6 minutos. Sí, amigos, 7 horas con 6 aquí en el noticiero. ¡Vaya!
5: ¡Ay!
4: ¡Ay! Hoy es bien. ¿Ves? Con una botella bien.
5: Claro, ¿eh?
4: Ahí está. Ha sido de agua.
5: ¡Qué maravilla!
4: Cuidado, que viene y nadie la detiene. Se acerca la puerta.

0: No, es gata.
1: Negro.
0: Gata.
1: Segura.
0: Ah, ah.
1: Tiene los ojos.
0: Es gatita.
1: No.
0: Pero no por los ojos.
1: Entonces, todavía
0: ¿qué hicieron los gatos ahí cuando los metió allá?
1: Me estremece escucharlo.
0: ¿Cuándo encerró esa gata son allá?
1: Ah, la gata.
0: ¿Cómo se encontró usted ahí?
1: No sé. Eran dos gatitos.
0: ¡Diablo! Buenos días, mi querida licenciada, más rápido.
1: Buenos días, Darwin. Buenos días a todos los amigos que están conectados con la 91.5 RBT satelital. También a los que nos siguen a través de www.rbtradio.com. Si sabe que allá no se les corta nada.
0: ¿A dónde?
1: Allá en la página web, todo lo que usted pone de música sale de largo. Allá no se corta absolutamente
0: nada. En el Facebook
1: no es,
0: sí, ¿no?
1: No es como el Facebook.
0: Ah.
1: En el Facebook usted en medio pone una canción con derechos internacionales. Pan, te fuiste.
0: Ah, oiga. Entonces, y lo otro, no, en el YouTube no.
1: En el YouTube también, sí.
0: Y entonces, ¿cuáles son las otras redes? Si son las dos únicas que utilizo.
1: ¿Cómo?
0: Facebook,
1: no,
0: YouTube.
1: La web se conecta automáticamente. Usted ni conecta, eso está conectado automáticamente.
0: Ah,
1: usted,
0: o sea,
1: sale en la página web en vivo.
0: O sea, en Google, ahí yo busco, pongo RBT,
1: sí,
0: y ya
1: en cualquier,
0: está.
1: En cualquier buscador ponen rbtradio.com, ah, ingresan y ahí le sale todo. No se le corta absolutamente nada.
0: Saludos para el doctor Henry Tapia. Buenos días, mi estimado doctor.
1: Buenos días, doctor. Mandémoslo ahí por llanta, Darwin.
0: Sí, no, el doctor ya fue.
1: Ya fue.
0: Y estaba bravísimo.
1: ¿Por qué? ¿Qué pasó?
0: Porque no le dieron las plumas.
1: No creo, no puede ser. No creo.
0: Dice... Cambié una llanta, licenciado, ya. Y no me dieron las plumas.
1: Está bien, pues. Una llanta, es por las cuatro llantas.
0: Ah,
1: es
0: por las cuatro.
1: Claro.
0: Hable serio, pues, doctor. Oiga, dice el doctor que hay que cuidarse del dengue.
1: Claro.
0: Yo ayer,
1: harto
0: ayer pasé,
1: dengue.
0: Ayer pasé por el consultorio de licenciada.
1: Ya. Estaba
0: y yo
1: full.
0: Veo que estaba afuera. Adentro ya. Estaba full. Y ya. Afuera, en el recibidor de afuera, también habían hartas personas.
1: Sí, con
0: fiebre. Entonces, yo vengo. Y le llamo a una chica que es enfermera y le digo, niña, ¿qué es lo que pasa? Está full el doctor. Dice, licenciado, hay hartos casos de dengue.
1: Harto caso de dengue,
0: son
1: señores.
0: Dengue,
1: sí,
0: dice,
1: sí.
0: Licenciado. A lo que yo escuché dengue, yo por allá nomás me di la vuelta, licenciado.
1: Usted se fue corriendo, no vaya a ser que un zancudo le pique.
0: Pero me dijo, no se preocupe que aquí todo es esterilizado. O sea, ya no hay ningún inconveniente, usted va tranquilamente y se puede atender. Pero hay muchos casos de dengue, licenciado.
1: Sí, mucho cuidado.
0: Y el doctor, para que le den la pluma también.
1: No se automedique.
0: ¿Cómo? ¿El doctor se puede automedicar?
1: No se automedique. Todo el mundo. El doctor, no, el doctor tiene que medicar.
0: Ah, ya.
1: Él tiene que medicar. Es el doctor el que medica, no cada uno de nosotros.
0: Pero
1: no porque
0: tampoco...
1: le dio una fiebrecita ya, se toma para la infección. ¡No!
0: Oiga, pero tampoco el doctor se puede automedicar. Porque él va a cambiar una llanta y quería que le den las plumas. Entonces le digo, no, doctor, es por la. Usted tiene que comprar las cuatro
1: las
0: llantas.
1: Las cuatro.
0: Ahí le dan alineación.
1: Todo cuatro.
0: Alineación. Balanceo.
1: Ya.
0: Válvulas nuevas y de remate le dan las plumas.
1: Así es. 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
0: La dirección de Import Llanta. Pero no me esté repelando, licenciada. Usted me repela con la dirección.
1: Usted se deja, pues, ¿qué le vamos a hacer?
0: Está aquí,
1: usted se regala.
0: En San Camilo.
1: A ver,
0: calle Manavís e Isaac Montes,
1: ya.
0: Frente a frente, almacén Cali.
1: Muy bien, póngale un aplauso.
0: Póngale un
1: a usted
0: aplauso.
1: Que le gusta aplaudir a todos los que tienen que hacer,
0: póngale,
1: lo que deben
0: póngale
1: hacer.
0: Póngale un aplauso.
1: Muy
0: ahí
1: bien.
0: Está, aplauso.
1: Perfecto.
0: Ya, muy bien. Perfecto, está bonito. Ya.
1: ¿Dónde
0: aplausos.
1: Más está Import Llantas?
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1: Sí,
0: ahí
1: es
0: está.
1: Verdad, está
0: póngale
1: bien.
0: Póngale un aplauso.
1: Póngale otro aplauso.
0: Ahí está. Y también estamos en Valencia. Aquí va Valencia.
1: Ahí viene el problema.
0: 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Ahí está.
1: Licencia. ¿Cómo hacemos ahí?
0: Usted, para que llegue más rápido, la calle de los Chongos, directo.
1: Pero si buscan a Domingo Comín, no llegan.
0: El director se conoce esa calle, diga, licencia.
1: No, no sé.
0: La de los Chongos.
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0: Ah, ya, ya. El otro es la esquina. Muy bien. 7:13 a.m. Ahora sí la pregunta, licenciada.
1: Pásela.
0: Aquí está. Déjeme buscar. No me sale. Luisa de Quevedo. Ahí está, Luisa de Quevedo. Saludo para mi compadrito Gregorio Zambrano. Le encanta a mi compadrito escucharla a usted, licenciada.
1: Sí, saludos, sí, amigos. Sí. Saludos a don Gregorio.
0: Mi compadrito Gregorio Zambrano.
1: Oiga, también déjeme saludarle a la señora. Me encantó escuchar este nombre. No lo había escuchado. A la señora Eleuteria.
0: Eleuteria.
1: Saludos, doña Eleuteria.
0: Usted por burlarse, no, licenciada.
1: No.
0: ¿Y entonces?
1: No, pero...
0: ¿Cómo dice que le ha gustado el nombre?
1: Porque me gusta el nombre. Es un nombre que no se escucha normalmente. Por lo menos en nuestra zona. Yo entendería que debe ser muy común
0: Manabí.
1: En Manabí, exacto. Pero acá en nuestra zona no, así es que
0: yo
1: me llamó.
0: Yo he escuchado bastante de Eleuteria.
1: Yo no, pues ahora usted qué quiere, que yo sienta lo mismo que usted. No,
0: está
1: pues.
0: Está bien, licenciada.
1: Me llamó la atención, me gusta, por eso saludos
0: aquí
1: para doña Eleuteria.
0: Aquí está la pregunta, licenciada. Ahí va. Sobre el anuncio del fenómeno del Niño, donde pasamos de alerta amarilla a naranja, ya estamos en naranja, licenciada.
1: ¿No pasamos a roja?
0: No, a naranja estamos ahorita. Dejamos la amarilla y ya estamos en naranja, que ya significa ya fenómeno del Niño. Ya naranja es fenómeno del Niño, licenciada.
1: No, discúlpeme. Ecuador está en alerta roja.
0: ¿La roja?
1: Alerta roja, bueno. Sí, señor. Pasamos alerta roja. Sí.
0: Ya estamos en naranja, licenciada. Ahorita
1: alerta
0: estamos en naranja.
1: Verá. No, joven, no se necio.
0: ¿Usted cree que nuestras autoridades han tomado todas las precauciones para estar preparados?
1: Bueno, según lo que hemos escuchado de las mismas autoridades nacionales,
0: ajá,
1: sí ha habido cierta deficiencia en las autoridades locales. Sin embargo, yo creería que nuestra ciudad, como tiene experiencia ya de los efectos del clima en ciertos lugares que ya son conocidos, yo me imagino y quiero creer que efectivamente sí se están tomando todas las precauciones necesarias. De hecho, de parte de la unidad de riesgo de aquí de nuestra ciudad, nos han estado comentando que están trabajando efectivamente en, por ejemplo, en el drenaje de los ríos, de los riachuelos, que es una de las situaciones precisamente que se podría complicar si es que no se hace un buen trabajo. Así es que yo creería que están trabajando. Si es que está completo ya, no le podría ayudar.
0: Listen. Pero también le digo otra.
1: Dígame.
0: Por ejemplo, he visto, licenciada,
1: ¿ya?,
0: que aparte de las autoridades, Beto Guzmán, Beto,
1: ya.
0: Oiga, y usted me contestó igualito a él, pero sin querer queriendo.
1: Ya.
0: Porque estaba concentrada ya.
1: Sí, estaba concentrada.
0: Sí, licenciada, yo he visto que hay mucha despreocupación. Hay mucho desinterés. Hay demasiado...
1: Confiabilismo
0: en uno mismo.
1: Sí, eso sí es verdad.
0: Ese término es como
1: Eleuteria.
0: Hay demasiado desdén. ¿Qué más? Hay mucha tranquilidad en muchas personas que me ha tocado observar, licenciada. llega el fin de semana a levantar el codo, a gastar fuertes sumas de dinero en la farra y todo eso, ¿no es cierto? Ajá. Está bien, cada quien hace con su vida lo que le dé la gana. Perfecto, en eso ya. Yo no me meto.
1: ¿En dónde sí se mete?
0: Lo que yo le digo es, licenciada, que debería ser que algunas personas que yo conozco que se dedican a esta dulce vida, su casa no le dan el mantenimiento para estar atentos ante el niño.
1: Eso es.
0: Las autoridades, ¿qué es lo que van a hacer? Limpieza de canales.
1: Así es.
0: A lo mejor una ladera, un río que no se desborde, destapar un ducto cajón, todo eso. Pero en su casa nadie le va a hacer nada, licenciada, si no es usted.
1: Efectivamente, Darwin. Y ahí sí, como usted lo ha dicho, hay mucha confianza en que no nos va a pasar.
0: Mucha confianza,
1: licenciada. O sea, decimos,
0: licenciada,
1: no, eso pasa en otros lugares.
0: Sí.
1: En este sector no, pero
0: Así es.
1: Puede pasar. La verdad es que ahí tenemos que ponerle muchísima atención. También los ciudadanos son parte activa de la prevención, no son solamente las autoridades.
0: Oiga, yo me llevé a mi amigo La Guajita, que es un amigo que estuvo detenido injustamente y pagó injustamente, pero ya está, gracias a Dios, libre, y él es bien trabajador. Me lo llevé a La Guajita y le hice destapar el zinc, licenciada, de mi casa.
1: Ya.
0: Y él me dice, licenciado, pero este zinc está sanito, pues está bueno. Le digo, igual, Guajita, hay que sacarlo para ponerle un zinc más gruesito. Porque,
1: o sea, que lo cambió el zinc.
0: Claro.
1: Ya.
0: Licenciada, el zinc nuevito que él lo veía de acá y que me dijo que estaba sanito,
1: ajá,
0: cuando comenzó a levantarlo, eso se descascarraba, licenciada.
1: Como cascarita estaba.
0: ¡Claro!
1: Ah.
0: Imagínese usted con ese aguacero tremendo.
1: Claro.
0: Eso se iba a perforar, iba a ser una cernidera. Entonces, ¿cuántas viviendas no estarán así? Y eso el gobierno no le va a hacer, licenciada. Eso
1: el
0: alcalde no le va a hacer. Eso las autoridades no le van a hacer. Eso ya es personal, licenciada.
1: Claro, y la gente no revisa. Y le voy a decir,
0: no,
1: y le voy a decir la forma en la que de pronto podemos observar realmente cómo podemos ser de irresponsables. En algunas ocasiones se conoce aquí en la ciudad de Quevedo que han ido a estos esteros,
0: ajá,
1: hacen la limpieza, incluso con la máquina, sacando muchas cosas como colchones,
0: hasta
1: sacando
0: sillas.
1: Hasta
0: muebles sacan de ahí, todo, sí.
1: Sacando de todo. Pero resulta que después de un tiempo, otra vez hay en esos esteros,
0: claro,
1: este tipo de objetos. Entonces, ahí observamos que no son solamente las autoridades las que deben actuar, uh-huh, sino también nosotros como ciudadanos,
0: sí,
1: ser responsables. ¿Y sabe qué es lo más lamentable? Que son tantos años de tratar de cambiar nuestro accionar y sin embargo seguimos observando, por ejemplo, gente que desde la ventana de un carro lanza basura.
0: ¿Verdad?
1: Y tira la basura. ¿Usted a dónde cree que va a ir esa basura? Un plástico, una funda, un recipiente. ¿A dónde va?
0: Pero es que, licenciada,
1: eso no va a desaparecer.
0: En algunos carros anteriormente decía, esta unidad es suya, cuídela, bote los desperdicios por la ventana.
1: No, eso
0: así
1: no
0: decía,
1: puede.
0: Anteriormente.
1: Pero usted me estará hablando hace 40 años,
0: claro,
1: supongo yo. Porque yo, desde que yo tengo conciencia, yo no recuerdo,
0: oiga,
1: haber visto ese tipo de mensajitos en los...
0: Habemos personas que vivimos en la falda de las lomas, de,
1: ajá,
0: los cerros.
1: Sí.
0: Naturalmente, con el agua, eso viene para acá, ¿no es cierto?
1: Claro,
0: se va a meter,
1: corre
0: en las casas.
1: Por la ladera y,
0: eso,
1: claro,
0: entonces,
1: va hacia las casas.
0: ¿Qué hace un mal vecino?
1: Ya.
0: Tapa el lugar donde se protege él y el agua que caiga al lado del vecino.
1: Uh-huh.
0: Eso hace un mal vecino.
1: Sí, sí, sí, por supuesto.
0: ¿Qué hace un buen vecino? Tapa, se protege él, pero le hace un canal o un drenaje,
1: claro,
0: para que el agua evacúe
1: para
0: por otro lado.
1: Para encauzar y que vaya hacia algún lugar.
0: Todo eso es cuestión de trabajarlo. Pero ahí sí entran las autoridades, licenciadas.
1: En esa parte ya de controlar, a ver,
0: porque,
1: mire aquí esta parte de aquí,
0: no, pero,
1: que está con,
0: claro,
1: riesgos.
0: Y aparte también, licenciada, deben darle charlas a la población.
1: Por supuesto.
0: Yo me acuerdo anteriormente, licenciada, hace años atrás, llegaban a mi casa, buenos días, sí, dígame, somos del Cuerpo de Bomberos de la ciudad de Quevedo. ¿Y qué pasa? Aquí no ha habido ningún incendio. No, dice, estamos en una campaña de prevención de, ¿cómo se llama?, de algún cortocircuito. Entonces, aquí estamos con la Policía Nacional que nos está acompañando, avalando que nosotros vamos a hacer una inspección para ver en qué condiciones está. Y habían instalaciones que estaban mal hechas, licenciada, que podía producir un incendio, un cortocircuito, y se incendiaba la casa. Entonces, mire, qué linda campaña que había de concientizar a la ciudadanía. Ahora no hay nada, licenciada.
1: Claro, eso sí es
0: nada.
1: Y eso está haciendo falta.
0: Cada quien hace lo que le da la gana aquí en Quevedo, licenciada. Así es.
1: ¿Sabe dónde yo sí creo que de pronto como autoridades están fallando en nuestra ciudad? Es en estas alcantarillas que están tapadas. Actualmente existen algunas en la ciudad de Quevedo que se mantienen tapadas, se ven fugas de agua en diferentes lugares y no han sido solucionadas. Esto de aquí también tiene que
0: pausa,
1: ser por parte
0: licenciada.
1: de la empresa de agua potable intervenir con anticipación. Y ahí sabe que la ciudadanía también forma
0: ocupados poniendo medidores,
1: pero la ciudadanía debe poner las denuncias. Si en su sector está tapado, si en su sector hay fuga, manden mensajes de ahí, llénele de mensajes ese Facebook para que vayan a solucionar los problemas.
0: Me iba a la pausa.
1: Vamos a la pausa, sí.
0: Peter Aguayo me manda un mensaje que soy mitómano.
1: Ah, sí, ¿por qué?
0: Mitómano número 2, dice.
1: Ah, ¿por qué el número 2?
0: Porque le digo que yo sí fui entrenador.
1: Ah, pero usted dice que sí, pues.
0: Oiga, yo he entrenado. ¿A quién no he entrenado yo?
1: Y a mí no me cuenta.
0: Una vez pasaron dos en moto, licenciada, y armados.
1: Ya.
0: Y todita la gente corrió, y yo me quedé en mi buseta ahí.
1: Ya.
0: Y ron, daban la vuelta por mi carro. Y yo me asustaba, yo ya esperaba lo peor.
1: Ajá.
0: Y dan la vuelta a mi carro, y otra vez viene para acá, y a lo que se acerca, ¡profe! Me dijo, y se fue. ¿Qué fue, ñaño? ¿Todo bien? Oiga, yo temblaba en mi carro. Han sido alumnos míos cuando jugaban pelota.
1: Ay, ve.
0: De toda la mata.
1: Así lo conocido el profe.
0: Profe, me dice, hola, mijo, ¿todo bien? Que sí, profe, todo bien. Y se fue.
1: Profe, vamos a la pausa.
0: La plena que eso me ocurrió, licenciado. Vamos a la pausa.
1: Esos son los buenos. Lo bueno que le deja.
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1: Eso.
0: Nos vamos a la pausa publicitaria aquí en la 91.5. Profe, aquí está. 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
0: La hora 7:28. Déjeme pasar los oyentes, licenciada.
1: No, vamos, escuchemos, a ver.
0: Vamos con los oyentes también.
1: Escuchemos. Todos a ellos los oyentes, sí. A ver, ¿qué creen? Aquí. ¿Tienen o no tienen por ahí algún problema?
0: ¿Lotería o lotería, dice? Bueno, eso no. Acá está otro amigo. Buenos días.
8: Buenos días. No es sobre su pregunta, sino porque un señor dijo ahorita que él ha ido al hospital, que no hay ni paracetamol. Ajá. Qué mentiroso que es.
1: Así dijo, ¿no?
8: Yo
1: así
8: me hago ver en el subcentro de la 7 de octubre.
1: Ya.
8: Hay bastante medicamento, tanto en los subcentros como en el hospital. No es que esté defendiendo al gobierno.
1: Ya.
8: Ojo, sino que ahorita ya están dando por 2 meses el medicamento. Cada 2 meses hay que ir y llamar. No es que la gente ahorita quieren que ir al subcentro, al hospital, que enseguida le den los remedios. Muchas gracias, licenciado.
0: Muy bien, gracias. Usted dice que el abogado Stalin Zambrano.
1: A ver, abogado.
0: Licenciado Darwin, los correístas se quejan de que no hay medicinas en los centros de salud, pero se olvidan que quien abastecía la paracetamol era la farmacéutica de Pierina, Correa.
1: Así es.
0: Y que dejaron encrustadas las mafias que manejan las contrataciones de medicinas. Yo en lo personal me hago atender en el hospital del Guasmo Sur y le puedo dar fe de que está abastecido de medicinas y que sus instalaciones cuentan con equipos de última tecnología. Eso sí, le falta mantenimiento a sus instalaciones, pero el seducción es bueno, ágil y oportuno en atención ha de ser. Sí, uno no sabe qué hacer. Unos dicen que sí, otros dicen que no. Yo he ido, licenciado, a mí yo me ha contado que sí han dado. Pero también me ha tocado ir al hospital de Quevedo y me ha tocado ver que mandan hasta comprar para coser a un paciente.
1: Sí,
0: mandan al frente a comprar.
1: Es que hay casos y casos, sí.
0: Ya, por eso
1: sí
0: le digo, son casos y casos.
9: Buen día, ¿cómo ha pasado? Bendiciones.
0: Buen día.
9: Les cuento que de la 1 de la mañana por el sector del Puente Sur no tenemos luz desde la 1, de energía eléctrica. De la 1 de la mañana hasta ahorita no llega la energía. No sabe usted qué pasó, por favor, gracias.
0: Señores, la empresa eléctrica Puente Sur.
1: Mire eso, ayer fue por San Luis.
0: Por San Luis de
1: Panvil. Ahora nos dicen que
0: de Panvil.
1: Pues no, fue San Luis de aquí de Quevedo.
0: Ah, ya. No, llamó el amigo de Panvil.
1: Ya lo tienen calladito el amigo.
0: Ya mismo.
1: Ayer creo que me lo repelaron.
0: Oiga, licenciada, en eso sí, yo me le saco el sombrero a los correístas. El correísta no se da por vencido, licenciado.
1: Ah, no, eso sí.
0: Y por último, ¿sabes qué va a decir el amigo de Panvil?
1: ¿Qué?
0: Si ya el man se ve vencido, va a decir: ¿y el caso Progen para cuándo? Eso ya lo tengo, pero es litecito.
1: Se sacan la buena.
10: Buenos días, licenciado, y a la licenciada Indira.
1: Buenos días,
10: aquí en esa estructura hay un esterito que por 2 años no se ha hecho la limpieza.
1: Ay, vea.
10: Y es un estero que acarrea bastante agua, 7 de octubre, lo que es Guayacán, lo que es la salud. Y la licenciada Lina Lugo conoce este esterito, sí. Quería que las autoridades hagan el favor, tengan la fineza de dar una limpieza al estero, ya porque por 2 años no se ha hecho la limpieza.
1: ¿En qué sector?
10: Muchas gracias, bendiciones.
1: Envíenos un mensaje en qué sector es,
0: dice
1: para
0: acá,
1: consultar.
0: con tanta basura, don Darwin, en la segunda lluvia, Quevedo se inunda.
1: Sí, eso sí.
0: Alcantarillas
1: verdad.
0: Tapadas y una proliferación eso. De enfermedades que es miedo. Saludos.
1: Eso sí le digo, el problema de las alcantarillas tapadas no está solucionado y eso va a traer serias consecuencias.
11: Usted le manda un mensaje al agua potable y alcantarillado que le vaya
1: a destapar
11: en ese sector.
1: Ajá. ¿Y qué le dicen?
11: De la alcantarilla o lo que sea, ¿no?
1: Ya.
11: Lo primerito que le va a preguntar es que si usted está al día con el agua.
1: Está al día, le dice. Está al día, está al día.
11: Todas las personas del sector le tengan los residuos para poder ellos ir a trabajar en el sector.
1: Si eso están haciendo, está muy mal, ¿ah? ¿Eh? Porque esto de aquí es cuestión de prevenir por la ciudad, no por una persona, claro. No por una casa.
0: Carlitos Arteaga Briones, buenos días, Carlitos. Otro.
12: Darwin Reina, buenos días, ingeniera.
1: Buenos
12: una
1: días.
12: Pregunta, ¿sabes que no? Una duda que teníamos ayer en el noticiero.
1: ¿A cuál?
12: De la tarde de Yuri Peter Aguayo. ¿De dónde mismo es? ¿De Pichincha para adentro? ¿Es un burrito o es Puerto Viejo? ¿De dónde mismo que es Yuri Peter Aguayo? Sáquenos esa duda.
1: Oiga, ayer Darwin, ayer Yuri se pegó un discurso de que había nacido en Puerto Viejo.
0: Escúcheme, licenciada. El burro hablando de orejas. Yuri Peter es mitómano también, licenciada.
1: ¿Por qué? ¿Qué es eso?
0: Porque él nació en Pichincha.
1: Que ahora se dicen todos así.
0: Nació en Pichincha, licenciada. ¿Por qué niega sus raíces?
1: Ah,
0: de Pichincha
1: ¿cómo usted
0: para
1: sabe?
0: Dentro,
1: ¿tiene algún documento que le dice que él nació en Pichincha?
0: Eso me dijeron a mí, licenciada.
1: Pero es que hay que tener documentos, pues.
13: Licenciado, buenos días. Usted no se puede perder.
0: Burray. ¿Qué pasa, Burray? ¿Qué pasa, Burray?
1: Algo se le cortó por ahí. No
0: aquí
1: lo deja
0: está
1: salir.
0: Fernando Almeida sobre las medicinas.
1: Ya.
0: Verá lo que va
1: no sé
0: a decir.
1: ¿Cómo sabe que es sobre las medicinas? ¿Ya le escuchó?
0: ¿Ah? Es que aquí le veo medicina, farmacia, dice.
1: Ah, ya.
0: Todas las medicinas están en la farmacia Ana, de la primera dama. Ahí sí hay.
1: Mm-hmm. Vea eso. Se olvida de Pierina, ¿no? Se olvida de Pierina.
0: Pero ¿y la otra sí tiene, licenciada?
1: ¿Cuál?
0: La primera dama. Farmacia Ana, ¿cierto? ¿Es de ella?
1: No, son independientes.
0: ¿Cómo independientes? ¿Y farmacia Ana de quién es?
1: Bueno, eso de ahí es un proyecto que lanzaron hace poco tiempo, efectivamente.
0: ¿Quién lo lanzó?
1: Creo que por parte de la primera dama, pero no...
0: ¿Y esa farmacia de quién? ¿Qué? Ese ¿particular
1: no,
0: de
1: ese
0: ella?
1: Es un proyecto social, no es un, no, mire, hay una gran diferencia cuando se trata de un negocio
0: claro,
1: comercial.
0: Claro, normal, ahí sí estoy de acuerdo con usted.
1: La farmacia Ana es un proyecto social.
0: Normal.
1: Es diferente, no
0: ya
1: es lo
0: para,
1: mismo.
0: Eso está enfocado en personas de... Con discapacidad, con algo así.
1: Para
0: no.
1: Personas que están en situación
0: claro.
1: De vulnerabilidad
0: claro
1: para ellos está dirigido. Entonces,
0: claro.
1: No es lo mismo, hay que informarse.
0: Licenciada, la gente está bien informada. Los que están desinformados es mi amigo Fernando Almeida.
1: Es que cualquier cosa.
0: Incluso
1: por
0: él
1: ahí
0: está informado,
1: está.
0: Sino que él trata de desinformar por defender lo suyo. Dígale que le diga si Piorina Correa no administraba las peracetamas.
1: Y eso de ahí era
0: eso
1: la
0: no le va a decir, no va a decir, eso es mentira. Eso es persecución política, le va a decir, licenciada. Usted ahí no... Igual usted no se ponga a pelear. Y aquí mismo le dicen que usted trabaja con Novoa. Yo trabajo con Novoa, a mí me dan mi cheque mensual y vea usted.
1: A mí no me llega ningún cheque, por si acaso.
0: Pero así dicen, pues, licenciada. ¿Y uno qué tiene que hacer? Un señor un día me dijo... Ah, claro, dice que fin de semana, fin de mes ya le llega el cheque, dice.
1: Ah, vea eso. Usted es la que le diga, pero dígame, ¿dónde
0: no,
1: lo voy a retirar?
0: Yo le contesté,
1: pues.
0: Todo ladrón juzga por su
1: eso
0: condición.
1: Sí,
0: si usted está acostumbrado
1: sí.
0: A decir algo bueno para que le den plata, entonces usted es de esas personas. No tengo para qué decirle otra cosa yo. Buenos días.
14: Hola, licenciado.
0: Hola.
14: Darwin, licenciada. Buenos días. No fue que fue ayer en San Luis. En San Luis volvió a hacer en la madrugada.
1: Ya.
14: Yo me levanté 4:30 de la mañana y estaba todo en tinieblas, todo
1: ya
14: totalmente,
1: veo.
14: Todo. Mi dormitorio es en un piso alto y puedo observar la carretera desde la punta donde empieza San Luis, toda la carretera totalmente a oscuras.
0: Aquí dice.
14: A esa hora de la madrugada. Yo me dormí más o menos a eso de la 1:00 a.m, había fluido eléctrico.
1: Ya.
14: Quiere decir que entre las 2 y las 4:30. Hasta las 5:00 a.m. no hubo fluido eléctrico. Llegó recién como a las 6:00.
0: Claro, aquí dice don Darwin, buenos días, todavía se va la luz en San Luis, vía el Empalme. Todos los días se va.
1: Sí, ya creo que es tercer día seguidito.
0: Algo está, eso no es apagón, licenciada.
1: Algo está pasando. Y eso no tiene un horario de corte programado. Claro. Señores de la empresa eléctrica, ¿qué está pasando en estos sectores? La parroquia Iba Alfaro también nos decía, Yuri, que antes de ayer, me parece, era que también se había ido la energía eléctrica.
0: Ahí lo que tienen que hacer los moradores es ir a la empresa eléctrica, reportar el daño y que les vayan a solucionar. A ver, ¿de qué se trata, pues, licenciada?
1: Mire, también pueden llamar al 1-800...
0: No, yo voy personalmente. Yo voy personalmente a la empresa eléctrica. Y ahí le digo, destírenme un ingeniero para que vaya a ver.
1: Yo lo he hecho, yo he llamado al 1-800.
0: A ver, repita, amigo.
15: Es en la parroquia 7 de octubre, calle F, entre 9 y 10. Este estero va a dar... Entre... a la Revolución Ciudadana, más o menos.
0: Ya.
15: Este estero es largo, sí.
1: Dígame la dirección otra vez.
0: Ya se me cortó, ya me vino otro acá.
1: Deme la dirección que quiero preguntar sobre eso.
0: Pero es que se me cortó, ya tengo que volver a buscarlo. Pero ese
1: yo tenía usted también. Calle Tercera, no era Tercera. Ya perdidita, ya estoy anotando.
0: Déjeme buscar. Pero ¿cómo es que no tengo el nombre del señor?
1: Pero ahí el último que puso, pues.
0: Es que estoy de abajo para arriba, licenciado.
1: Amigo, envío otra vez el mensaje.
0: Saludos, Darwin y licenciada Luisa.
1: Ya se le perdió a Darwin. Saludos.
0: Dice Marcos Reina, escuche, licenciada. Saludos, Darwin y licenciada Luisa. Doy fe que Yuri no come pescado de río. Él estuvo en mi local la semana pasada y me corroboró. ¡Ah! Que viva el que sabemos, dice. Adivine quién es el que sabemos. El que no quieren que lo nombren.
1: Novoa.
0: Usted rapidito con su muñeco de cartón. Correa, licenciada. Buenos días.
16: Buen día, licenciado Reina y compañía. Ahí para los señores correístas, una preguntita. ¿Quién era Pierina Correa en el año 2007? Que en 10 años... vino a formar parte del grupo de los millonarios. Ahí lo más, ese ejercicio nada más le dejo, gracias.
0: Yo le contesto como correísta, no la conozco. No la conozco, ni la he visto. Saludos para mi gran amigo don Albert Sánchez Nole.
1: Ahí sí, no le conoce.
0: Cuando usted vaya, tenga problemas con su carro, la alarma, las puertas que se le bloquean, todo eso, licenciada, ahí está don Albert. Me llama nomás, yo le doy el número y usted lo llama. Buenos días, saludos cordiales. Por favor, hago un llamado de atención a los funcionarios encargados del alumbrado público. Hay luminarias que no funcionan y otras que su luz es tan baja que no sirve para nada. Yo no sé si es que los encargados no viven en la ciudad o no transitan en la ciudad. Al parecer salen en helicóptero de las oficinas hasta sus hogares. Ya cansa ver la negligencia de estos sujetos que están en administración pública. Licenciada, ¿cómo le han salido las planillas a usted? A mí me está saliendo el doble.
1: Sí.
0: El doble están saliendo. Es vivísimo este gobierno, licenciada. Por eso yo le digo, yo no les creo. Son toditos igual, licenciada. Este gobierno del que usted tanto defiende.
1: ¿Cómo se llama?
0: No dijo ahorita Novoa.
1: Pero, a ver, usted me preguntó y yo le puedo dar opciones. Yo no sé la respuesta porque yo no soy, en este caso. Marco Reina, él le tiene que contestar. Yo le di una opción de respuesta.
0: Entonces este gobierno del señor Daniel Noboa, presidente del Ecuador, y que dicho sea de paso, a mí me ha defraudado, porque acuérdese usted cuando puso las planillas de luz que no iba a cobrar, ¿no es cierto?
1: Sí.
0: Dijo que no iba a cobrar por el motivo de los apagones que hubo primero y que por aquí y que por allá.
1: Ajá. Ya.
0: Y mucha gente decía, verá, licenciado, que ese señor es mentiroso. Ahorita le dice que no le va a cobrar, pero luego le cobrará el doble. Y créalo, licenciado, que a mí me está saliendo el doble. Y a veces hasta más del doble.
1: Y dígame una cosa, ¿el señor Daniel Noboa es el que maneja CENEL? O CENEL es una empresa eléctrica que tiene su propio organigrama, sus propios funcionarios.
0: Ya.
1: Y que sí, debería ser intervenida.
0: Muy
1: porque
0: bien.
1: No es un problema actual que
0: muy bien,
1: se menciona que la empresa
0: perfecto.
1: Eléctrica tiene malos manejos.
0: Perfecto.
1: Pero no
0: pero
1: es que
0: entonces,
1: Daniel Noboa es el que decide ahí,
0: ya.
1: pues. Es una empresa
0: si
1: eléctrica.
0: Y si no es él el que decide, ¿por qué sí decidió cuando no pagábamos la luz?
1: Porque obviamente el sector eléctrico le pertenece en nuestro país al Estado, pero tiene autonomía con la estructura que tiene como empresa.
0: Oiga, usted me confundió la plena
1: no,
0: que
1: no,
0: quedé.
1: No, no. Es que el sector eléctrico es del Estado.
0: Dijo
1: y
0: alguien,
1: se maneja
0: como
1: a través
0: piojo
1: del
0: en peluca,
1: Estado.
0: Licenciado.
1: Pero usted no puede decir, a ver, entonces, ¿qué? ¿Daniel Noboa, que es el gerente de la empresa, es el que decide en la empresa? No.
0: No.
1: Pero la política pública sí la maneja como presidente.
0: Licenciada,
1: y la política
0: verá,
1: pública viene y
0: no,
1: toma la decisión
0: no,
1: que se tomó en su momento y que
0: ya.
1: cumplió además de eso.
0: Si él tomó la decisión de que no paguemos cuando había los cortes de energía, ya después que no se pagaron algunos meses, si él tomó esa decisión, es porque algo tiene que ver con la empresa eléctrica.
1: Por supuesto, por supuesto.
0: Y ahora que estamos pagando el doble, ahí ya no tiene la injerencia de nada. Ahora la empresa ya es particular. No, pues también él tiene que hacerse presente. A ver, señores,
1: no,
0: ¿y
1: usted
0: por qué cobran el doble a la gente? ¿Ya ve?
1: Usted está ahorita en modo correísta.
0: Ese es el problema, Diosito lindo.
1: Es que ya no sé
0: ese es el problema.
1: Explicar.
0: Ya ven, uno... Lo que yo estoy en modo periodista, licenciada. Yo lo bueno felicito, lo malo critico.
1: Está bien,
0: eso,
1: pero critíquele a quien usted tiene que criticarle.
0: Si
1: usted tiene administradores que manejan diferentes empresas
0: pero si el señor Noboa,
1: eléctricas en nuestro país.
0: Licenciada, pero si el señor Noboa no hubiera metido sus narices para decir luego que no paguemos, entonces ahí yo no tenía por qué tocarlo a él, pero él se metió con esto. Y luego ha sido que nos engañaron para cobrarnos el doble. Y ya, viva Correa.
1: Ya,
0: también
1: ahí,
0: le voy a decir como Marco Reina. Viva
1: ahí,
0: que sabemos.
1: Ahí ya no puedo decirle más porque... O sea,
0: pero
1: está,
0: ¿cómo correíste
1: está
0: podía
1: cerrado,
0: discutir usted,
1: exacto,
0: licenciado?
1: Está encerrado.
0: Ahorita me fui modo
1: correí. Ahí.
0: Pero esa parte no me cuadra, licenciado.
1: Pero sí le voy a decir
0: pero
1: que...
0: Pero que estoy pagando el doble de luz, licenciado. Y que usted está pagando el doble, también está pagando el doble, pero usted no quiere decirlo. Casi te digo, se hace... De la vista gorda era. No era otra mala palabra, licenciado. Dice el licenciado, buen día, disculpe, ¿qué es mitómano? ¿Qué es mitómano, licenciada?
1: Usted que la utiliza tanto esa palabra con Yuri, pero sí le voy a decir, es un mentiroso compulsivo.
0: Dice,
1: por todo.
0: Pero a Garrotillo sí le pasan un cheque y quincenal. Creo que ese pana... Sí defiende a Noboa, creo que lo tiene hasta tatuado y lo besa todos los días. Uh-huh. Dice acá, calle F entre novena y décima. Ah, ya, esta es la dirección
1: calle
0: que te pedía.
1: Calle F,
0: licenciado.
1: A ver, entre
0: calle
1: novena.
0: F entre novena y décima, en la parroquia 7 de octubre. ¿Ya ves? Ahí salió el señor. Qué bien. Don Félix Macías. Toda la razón, yo pasé 5 a.m. y eso estaba totalmente oscuro. En San Luis me refiero. San Luis está oscuro, licenciada. A las 5 ha pasado. Pero diga de dónde mismo es Yuri Aguayo y le pago un bolón.
1: Ahí se necesita un documento ya.
0: Pero es que él... Vea,
1: a ver, pero es que usted dice una cosa y él dice otra cosa.
0: Vea,
1: aquí
0: licencia.
1: Solamente la solución es viendo el documento. ¿Dónde está ahí en el documento indicado que nació?
0: Oiga.
1: Ahora también falta que usted diga que el otro vino y compró allí en el registro civil, que
0: nada,
1: le cambien el lugar.
0: Nada, licencia. Yo conozco un amigo que nació en Bagatela, por Vince, por ella.
1: Ya.
0: Allá nació. Y lo vinieron a inscribir aquí en Quevedo.
1: Ya.
0: Incluso hasta la fe de bautismo le dieron aquí en Quevedo. Y el hombre que vive en Bagatela, que nació allá, pero fue inscrito acá, él es quevedeño.
1: Ah,
0: ahí estamos
1: ya.
0: Entonces,
1: jodido, ya.
0: Él puede decir,
1: ya, no hay
0: yo
1: cómo,
0: soy de Quevedo, ya, pues, y aquí ya. está mi documento, y
1: ya,
0: en el documento va a salir que es de Quevedo.
1: Ya no hay cómo discutir con usted.
0: ¿Quién nos quita que Peter Aguayo nació en
1: hoy está en ese modo.
0: Allá en Pichincha para adentro. y lo llevaron a Puerto Viejo a inscribirlo y todo eso. Y sale de Puerto Viejo. Novoa es el presidente del CNE, dice aquí. Buenos días. Usted, Darwin, se parece al señor de San Luis de Panville.
1: Ya, ¿por qué?
0: Bien dicho la licenciada Luisa, aplausos para ella. A ver, aplausos, dice, para usted, y que yo me parezco al de San Luis de Panville, dice. Ese es el problema. De aplausos para la licenciada. Ya. Perfecto. Aquí está la gente viendo, ya, basta, ya. Ellos aplauden lo bueno y critican lo malo. Darwin, buenos días. Dígale a la ingeniera Luisa González de Quevedo que Daniel Noboa, mediante decreto ejecutivo 503, se nombró miembro permanente del directorio de CENEL. Así no tiene piso lo que dice doña Luisa. Aquí está, ve, Diario Expreso. Daniel Noboa participará en los directorios del CENEL, CELEC y Petro Ecuador. Mediante decreto ejecutivo número 503, búsquelo, licenciada, el presidente de la República dispuso ser parte activa en las tres empresas públicas. Ahí está, ya ve, licenciada. Y usted me dice que soy correísta. Eso no es ser correísta. Yo lo que le digo es que yo estoy pagando el doble de luz. Él mismo se ha puesto en el directorio mediante decreto ejecutivo número 503.
1: Ya, y yo le pregunto, yo lo que le dije hace un momento, y hay que tener mucho cuidado con el uso de las palabras. Yo lo que le pregunté hace un momento es si él es el que administra, el que gerencia, el que toma las decisiones. No es lo mismo ser parte de directorio que tomar las decisiones. Entonces, una cosa es que sí, efectivamente. ¿Por qué? Porque el sector eléctrico le pertenece al Estado. El sector eléctrico no es privado. Pero sí, tenemos la participación de empresas, que son las que llevan a cabo. Recuerde que incluso nuestro sector eléctrico está dividido desde que empieza a salir la energía eléctrica hasta que llega a su hogar. No es que todo está manejado por una sola empresa, que hay muchas empresas.
0: Sí, licenciada, pero, o sea, él no toma decisión.
1: Como sector, sí, él forma parte.
0: Él forma parte y no toma decisión. Pero para bajar, cuando dijo que no paguemos, ahí sí tomó decisión.
1: Porque esa ya fue una política pública. Para aquí, todos.
0: Buen día, licenciado. Ahí sí pierde con la licenciada Luisa. Pero en honor a la verdad, tiene usted razón. Las planillas, cuando bajan, sí actúa o incide Novita, pero cuando sube, no. ¿Qué manera, dice? Buenos días, RBT satelital a todo volumen en Mucho Lote 1.
1: Mucho Lote.
0: En Guayaquil.
1: Saludos a
0: la Perla del Pacífico.
1: De
0: saludos a Johanna, dice mi esposa Fanny, y a mi suegra Carmen, escuchando el noticiero 91.5, la Internacional. No, la Internacional de Radio Viva. Esta es RBT.
1: O sea, ¿Y qué? ¿No es internacional?
0: No,
1: ¿por qué?
0: O sea, los eslogan, yo digo. Es los eslogan.
1: Pero acá también es internacional, porque usted ya la web la puede escuchar en cualquier parte del mundo. Si se va a la luna, allá también la escucha.
0: Rolando Palacios, ¿cuántos mundiales ha visitado?
1: Dos o tres.
0: Como tres mundiales, ¿no es cierto?
1: Dos o tres, sí.
0: Y él no se lo identifica como el mundialista Rolando Palacio, a pesar de haber...
1: O sea, como ya, sí, también se le ha dicho el mundialista.
0: Se le ha dicho, pero no se lo identifica.
1: Pero ya es mundialista.
0: Sí,
1: pues,
0: normal, eso yo no discuto. Por eso
1: hoy,
0: digo,
1: hoy definitivamente está insoportable.
0: Pero escúchame, licencia, ha ido a tres mundiales. Pero aquí en Quevedo, Raúl Cedeño Zavala, que estuviera vivo, a él nadie lo conocía como Raúl Cedeño Zavala. Todo el mundo lo decía, el mundialista. Yeah. El mundialista. Mundialista, mundialista. Entonces es la chapa de él.
1: Yeah. O sea que ahora ya nadie más puede llamarse mundialista.
0: Sí, lo que pasa es que la chapa de él era mundialista.
1: Pero ya ahora otra persona mundialista, que ya tenga incluso más mundiales, ya también se le puede llamar así.
0: Sí, pero es que esa no es la chapa de él. La chapa de él es el pateador, el pateón. Esa es la chapa de él.
1: Esa es la que usted le pone, que es diferente.
0: Radio Viva es la internacional, ese es el eslogan de ellos. RBT satelital, la radio que está aquí, allá y en todas partes. La otra onda quevedeña, la primerísima. Cada cual tiene su eslogan, licenciada.
1: Está bien.
0: Entonces, eso es lo

0: ¿Cuánto Dios. Consume ahora? Y ahí veamos si es que, ha habido incremento de su consumo del precio. Muy buena recomendación.
1: La recomendación.
0: Así Freddy que mañana quiero escucharlo.
1: Mañana ya. ¿Y dónde voy a buscar si yo tengo ya más de 10 años pagando por internet nomás? ¿Dónde busco esa planilla? Igual voy a buscar una. Freddy Gil Rivera.
2: Darwin Reina Rugel, buenos días. Freddy
1: Gil
2: Rivera te saluda, Gil. Bautizado como Gil.
1: Ahí sí, si no decía Gil.
0: Yo estaba convencida Darwin, que era Gil Rivera.
2: El tema de la luz, lo que estás conversando con la ingeniera, buenos días también para usted.
0: Saludos.
2: Es simple, divide el monto que te sale para el consumo que tienes.
0: Exacto, bien.
2: Estamos en una ola de calor que todo el mundo prende los equipos y los medidores giran más rápido, consumimos más energía. Es simple. Ahora, no quieres pagar más energía, no prendas luces, no hagas nada y te va a salir bajo o cero el consumo. Es simple.
0: Así de simple.
2: El que más foco apaga, menos paga.
0: O el que más consume, más paga.
1: La plena que me compré un airecito, licenciado.
0: Caracoles, pero es que ya mismo. Yo lo arrastro,
1: la
0: en serio.
1: La plena que ya me compré
0: está
1: un airecito.
0: Con aire acondicionado,
1: licenciado.
0: Y no quiere pagar más. Discúlpeme.
1: Pues ya
0: discúlpeme. Arma todo el escándalo para reconocer finalmente que tiene un aire acondicionado.
1: Dice
0: por supuesto
1: aquí,
0: que le va a subir.
1: Licenciado, Farmacia Ana, están en una parte de la Farmacia Fibeca.
0: Así
1: le dan
0: es.
1: Un espacio para que vendan medicinas a personas con enfermedades complicadas.
0: Sí, ese es un convenio que hay ahí con la Farmacia Fibeca.
1: Con la Farmacia Fibeca.
0: Efectivamente, sí.
1: Dice acá, muchas gracias. Ah, ya, del lote 1, allá en Guayaquil. Muchas gracias. Gracias a ustedes, amigos. Don Raúl Castro también dice, muchas gracias por el cumpleaños que le pasé. Hoy está de cumpleaños don Castro. Mi amigo, el que andaba en el recolector pequeñito, dije, licenciada,
0: dígame,
1: ¿qué hay de verdad?
0: Me olvidé de algo.
1: ¿Qué hay de verdad?
0: Le voy a mandar un mensajito de lo que me olvidé.
1: Listen.
0: Dígame.
1: ¿Qué hay? A ver, escriba el mensaje tranquilamente, concéntrese.
0: Ya, ahí.
1: Para que no se desconcentre.
0: Lea nomás, pero ya después le digo.
1: Ya, déjeme ver. Licenciada. Vio, aquí ya no me va a parar bola. Ha entrado la pantera y está allá adentro. Yo no la veo.
0: Yo me olvidé de decirle, pero
1: el
0: está tarde.
1: Parece que le veo de aquí. Allá está.
0: Ella llegó, licenciada. Sí, pero bueno.
1: Usted la ha visto entrar y no me ha dicho,
0: sí,
1: licenciada.
0: La verdad es que usted hoy día que estaba tan terco, sinceramente, me hizo que yo.
1: Oiga, licenciada,
0: me
1: antes de irnos a la pausa. ¿Cómo están? Dos cosas, licenciada.
0: Yeah.
1: Dos cosas que no debes confundir. El dinero no es amor sincero. Yo fingí igual que tú fingí.
0: Te mentí. ¿Qué más?
1: Oiga, usted tiene que hacerme el coro. Pues usted se queda calladita y usted tiene que... Me hace bajonear pues, como cantante. Yo fingí, yo fingí igual que tú fingí. No me hace el coro la licenciada. Oiga, licen, las dos cosas que yo quiero saber.
0: Ya.
1: La una,
0: ¿qué
1: del
0: pasa
1: centro
0: ahí?
1: De revisión técnica vehicular.
0: Ya, ¿qué?
1: ¿Cuándo puedo matricular mi carro? Y la otra, ¿cuándo ya se sabe la empresa ganadora de la recolección de basura? Dos temas tremendamente preocupantes para nuestra ciudad, licenciada. Que es importantísimo hacer un adoquín en una calle, hacer otro adoquín por acá, tapar una cancha, eso es importante. Pero más importante es estas dos cosas que les estoy diciendo. Amigos de San Carlos,
3: Licenciado, buenos días.
1: Buenos días. San Carlos otra vez.
3: Yo siempre le paro bola yo esta emisora porque no solamente nos trauma con noticias, sino que le mete picardía también, licenciado.
1: Claro.
3: Feliz semana a esa pareja inolvidable. Muchas gracias.
1: Muy bien, gracias, amigo.
0: Y eso fue todo.
1: Claro.
0: Yo pensé que iba a decir algo más. Pues.
1: Es que...
0: bueno, gracias, amigo.
1: Es que la plena, la plena, yo, que la gente me habla muy bien de usted, licenciada.
0: Oiga, pero yo me quedo concentrada escuchando.

0: escuchando ahí a ver qué es lo que va a decir.
1: ¿Sabe qué es lo único malo suyo, licenciado?
0: A ver qué.
1: Que las entrevistas se me las lleva solamente donde Peter Aguayo, al mediodía. Y no me los trae aquí en la mañana. Porque usted tiene miedo que aquí en la mañana yo le pregunte algo y se me vayan ahí.
0: Yo no tengo miedo.
1: Tráigamelo para yo preguntarles aquí.
0: Cuando yo le traigo un tema, usted me dice, yo no sé de eso. Ahí usted sola. No, pues, usted tiene que.
1: Pero es que yo no sé de cosas, por ejemplo, que
0: dice,
1: usted
0: yo
1: me
0: no
1: traiga
0: sé de eso.
1: De
0: no,
1: planificación
0: no, no, no,
1: familiar, de esas
0: pero a
1: cosas.
0: Ver, es que entonces pero es que tenemos que involucrarnos
1: pero
0: en el tema.
1: Pero tráigame los políticos
0: no, no,
1: para desenmascararlos aquí.
0: Es que ahí está, es que usted quiere solamente el condumio.
1: Es que esos son los que usted los lleva al mediodía.
0: No, todo. Vea, de
1: la
0: todo.
1: Doctora de no sé dónde viene aquí. El otro que habla de la planificación familiar viene acá.
0: De todo.
1: El otro, el que está de candidato, va donde Peter Aguayo.
0: Conmigo es de
1: el
0: todo.
1: Otro,
0: usted le da importancia a todo.
1: Tráigamelos acá
0: y yo
1: también,
0: ahí sí. La importancia es para todos los temas.
1: Una pregunta, mi estimado. ¿Hay o no hay pantera? Si no, para irme a trabajar.
0: La panterilla sí vino.
1: Déjela para el lunes a la pantera. Esa pantera
0: tarde,
1: tiene culpa
0: sí,
1: también, licenciada.
0: Sí. ¿Quién le manda a quedarse también ahí?
1: Listen.
0: Sin decir nada.
1: Y a la final, ¿qué me puede decir usted del centro de revisión?
0: No tiene.
1: Faltan dos minutos, venga la pausa.
0: Bueno, lo del centro de revisión técnica vehicular, lo último.
1: Deme una esperanza, por lo menos,
0: licenciada. Lo último que se dijo por parte del mismísimo alcalde es que en esta semana, el día lunes, tuvieron una conversación con el Centro de Revisión Técnica Vehicular y la semana pasada también sé que tuvieron otra conversación. ¿Ya? Están tratando de encontrar la salida. El problema es que el municipio insiste en
1: ellos manejar
0: la
1: el
0: razón
1: dinero.
0: Por la que comenzó todo este relajo.
1: Claro.
0: Porque después lo que fueron pretextos que se fueron aumentando. Pero la razón usted sabe muy bien cuál es.
1: Pero es que el alcalde dice, licenciada, que los recursos públicos deben ser manejados por el gobierno autónomo descentralizado. Pero en el convenio que se hizo, las autoridades competentes en el asunto le dieron el aval para que recaude el Centro de Revisión Técnica Vehicular. Entonces, ellos están legalmente autorizados.
0: Así es.
1: Ellos no están haciendo nada ilegal para que exista esta traba. Que el municipio haya recibido algún documento de la Contraloría o de algún ente de control o alguna observación sobre este proceso, está bien. Sería entendible, licenciada.
0: Claro.
1: Pero todo está manejándose bajo el marco de la legalidad. Entonces, pues, ¿qué nos toca? Señor alcalde, ceda, mi pana, ceda, ayude a que la gente pueda matricular sus carritos aquí en Quevedo. Ayúdense ustedes mismos, porque de esta manera, licenciada, si Quevedo sigue en este problema, podría perder la competencia del tránsito.
0: Claro, por supuesto. Entonces, peor con la ley que fue aprobada el día de ayer.
1: Normal.
0: Peor.
1: Normal. Y uno de los requisitos, a ver, y si los señores del Centro de Revisión Técnica Vehicular se calientan, licenciada, y dicen, bueno, vendemos esta dependencia a otra, y me llevo mis máquinas, y esto vendo para una empresa de construcción, por ejemplo. Y se queda Quevedo sin revisión técnica vehicular, automáticamente perdiera la competencia.
0: Claro,
1: del tránsito,
0: ya en
1: licenciado.
0: Este momento sí, efectivamente. Ya entonces, con esta ley realmente se debería tratar de solucionar lo más pronto posible. Caso contrario, Quevedo está a las puertas de perder su competencia.
1: Si la plata llega al municipio, el centro de matriculación y revisión vehicular se convertiría automáticamente en Ingenio 2.0.
0: Por supuesto.
1: Meses sin que le pasen los recursos. Excelente día.
0: Por supuesto,
1: Es que también, licenciada, verá, seamos francos y seamos sinceros.
0: Seamos realistas. Seamos realistas.
1: Quiero ser Hidalgo, dice el director. Vaya donde don William Hidalgo.
0: Ya.
1: No, quiero ser honesto, licenciada. Y decir que uno se basa en los hechos, ¿no es cierto?
0: Así es.
1: Trabajadores impagos.
0: Por eso se llama ser realista.
1: Escúcheme,
0: veamos
1: licencia.
0: Lo que está pasando, ya. Lo que usted va a explicar.
1: Trabajadores impagos.
0: Perfecto, es verdad.
1: Seguro impago. que ahora ya lo pagaron. Pero estoy hablando de la cronología de lo que ha venido, de lo que ha venido pasando.
0: 3 años y pico.
1: No de ahorita, sí. De lo que ha venido, la cronología de lo que ha venido pasando.
0: Exactamente.
1: Trabajadores impagos.
0: Información histórica.
1: Obreros impagos. Seguro impago. Dinero que se recauda, que se vende un terreno como la cuadra para hacer estas cosas, se desvía por otro lado. Trabajadores que están haciendo obras impagos. Obras que se comienzan inconclusas. Entonces, yo, como Centro de Revisión Técnica Vehicular, viendo que acá, en cambio, todo me fluye normal y entrego los recursos que le corresponde a cada normal, ¿cómo voy a arriesgarme a dar todo mi dinero allá para que allá me lo paguen acá, licenciado? O sea, es la cronología de lo que viene sucediendo.
0: Efectivamente.
1: Los otros también tienen derecho a pensar mal, pues, licenciada.
0: Efectivamente.
1: Entonces, ese es el problemita y ya la plena...
0: Ahora,
1: plena,
0: y déjeme decirle algo. La empresa privada, para que funcione, ya ellos hicieron una inversión sumamente grande. Y ahora estaban ellos trabajando con los recursos que día a día se iban generando. Viene el municipio y le dice, no, deme acá el 100%, como a usted le corresponde. Ajá. El 85%.
1: Yo le voy,
0: ¿no?,
1: a dar su 85%.
0: Yo le voy a dar después de que usted me presente los informes.
1: Claro.
0: Después le doy. ¿Con qué recurso va a trabajar la empresa?
1: Claro, verdad.
0: Entonces, sí, se va a convertir en un ingenio 2.0, porque después vamos a saber que... Están en deuda con los empleados, que no se le paga a los proveedores del centro de revisión, todo se va a repetir. Historia ya la conocemos.
1: Yo le entendería, licenciada, si el municipio hubiera construido esas instalaciones.
0: Que hubiera hecho una inversión.
1: Si el municipio hubiera invertido ahí.
0: Efectivamente.
1: Totalmente de acuerdo. Pues hay una inversión y también necesito. Pero el municipio no metió un centavo, licenciada. Esa gente, esa empresa de revisión técnica vehicular, ellos hicieron todo. Hicieron contrapiso, piso, rellenaron, luego hicieron las instalaciones, luego trajeron las máquinas, y eso permanentemente le van dando mantenimiento y mantenimiento y mantenimiento. Entonces, ellos son los que han hecho la inversión. Y aparte de hacer toda su inversión, arriesgar su dinero entregándolo acá para luego... cruzarse de brazos y esperar que le envíen el porcentaje de ellos. Ese es el problema.
0: Entonces, esa es la condición que dice el alcalde, que todavía está pendiente de definirla.
1: Ser.
0: Él considera que los de la empresa de revisión tienen que aceptar, pero está en veremos. Así es que no hay fecha todavía concreta.
1: Ojalá entonces. ¿Y dónde matriculo mi carro entonces, licenciado?
0: Babahoyo.
1: O ya me voy a Santo Domingo.
0: Daule. Santo Domingo, no, Balsares, ¿no?
1: Hoy vamos a Santo Domingo, a matricular mi carro, ¿sí? ¿Qué pasa,
0: no,
1: en Santo
0: queda
1: Domingo?
0: Otra. Vaya a dejar los recursos que son de Quevedo a otro cantón. Vaya a darle.
1: ¿Y?
0: Porque no queda
1: me
0: más.
1: Me importa un pepino.
0: No queda más.
1: Vamos a la pausa,
0: licenciada. Lamentablemente acá no les interesan los
2: Hola,
0: recursos.
2: Hola, amigos en Puebla.
1: Hola, mi pan.
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8: La hora, 8:10 a.m, son las 8:10 a.m. aquí en el noticiero. Uno se cura. Yo te juro, amigo mío, que uno se cura. Uno cae y se levanta, se atormenta y no sé cuánto. Ahí está, licenciada.
9: No sé, ahí sí como que se me quedó un poquito.
8: Sí, no me la sé. Sí, sí, yo cuando no me sé la letra, no me la sé.
9: Hasta ahí nomás llegó. Le faltó un poquito más de emoción también.
8: Ya, oiga, Lisa.
9: ¿Qué está escuchando por ahí?
8: Me mandan aquí un, ¿cómo se llama? Un chiste para la licenciada.
9: Ah, ya. A ver, antes de hablar de la basura, porque faltaba definir la basura también.
8: Del cubano que quiere vender un carro, dice. Ya, a ver, ponga el cubano que quiere vender un carro.
10: Y le dice el otro, compadre, ¿por qué?
8: Pero ahí salió ya, salió, ¿cómo se llama, licenciada? Salió muy adelantado. Salió adelantado. Se adelantó, fue. Ya lo vamos a ver si lo logramos poner otra
9: hasta
8: vez.
9: Hasta eso le cuento, ¿ya?
8: Cuénteme.
9: Le cuento que en este momento he abierto la página de compras públicas de Cercop. Sí, de Cercop, para ver si es que ha habido algún cambio, ¿no?
8: Aquí está el cubano, déjelo escuchar, es que después sale corto.
9: Ok, a ver, sale además corto. Después se le va otra vez.
8: Sale corto.
9: A ver, si es que no se le corta.
8: Ese no es. Es que cuando es TikTok, sale otra cosa.
9: Y ahí se le va por otro lado.
8: Y entonces, se va por otro
9: entonces
8: lado.
9: Entonces ya no le va a salir.
8: No le va a salir.
9: Ya no le va a salir, pues.
8: A mí no me va a salir, licenciada.
9: Lo que pasa es que el link está falloso.
8: El link.
9: Claro.
8: Ya,
9: que le pasaron.
8: Ya, sí. Ya no me
9: ya se le va. Ya no le va a salir.
8: A ver, cuente qué ha pasado.
9: Ok,
8: licenciada.
9: Entonces estoy revisando la página de CERCOP y todavía sigue suspendido este proceso que es para la contratación del servicio de recolección y transporte de la basura de nuestra ciudad. Sigue suspendido. Esto de aquí está en manos de CERCOP, efectivamente. ¿Por qué? Porque el municipio ya hizo lo que tenía que hacer, que era corregir las fallas, los errores documentales. Lo dijeron en la sesión de consejo.
8: Como niño de escuela mandan a repetir.
9: Exacto, le mandaron a corregir la tarea mal hecha. Entonces ya esto de aquí está en las manos de CERCOP y CERCOP tiene que evaluar si es que esa corrección, usted sabe que no siempre se corrige bien,
8: claro.
9: Si es que esa corrección le es suficiente y si es que ya le da paso para la siguiente parte. Pero la verdad es que aquí sí quedan ciertas dudas de que se pueda concretar rápidamente por lo que ya ha ocurrido, ¿no? Son hasta errores sencillos los que cometieron.
8: Yo creo que no pasa, creo en mi ignorancia jurídica sería. ¿O cómo me pone usted? ¿Mi ignorancia qué?
9: Es que no sé a qué se va a referir,
8: ya.
9: Pues.
8: ¿De qué no, que no pasa?
9: Ya.
8: Yo creo.
9: ¿Pero por qué?
8: Creo.
9: ¿Por qué?
8: Porque no está hecha todavía la tasa que va a pagar el usuario.
9: De recolección de basura.
8: Claro, o sea. ¿Cómo? No, es... A ver, yo soy una empresa licenciada, ¿no es cierto?
9: Ajá.
8: Voy a participar, el municipio me tiene que pagar 500, ¿cuánto es? 500 mil mensual, ¿no es cierto?
9: Sí.
8: $500,000, 500 mil licenciada. Vea, el ingeniero Carlos Burgos Galvez, mi gran amigo que ahorita es gerente de Chiveros Biker Store, él manejaba $140,000 de presupuesto.
9: Y eso era directamente con el municipio.
8: Directamente con no, de la empresa eléctrica. Él cobraba $140,000. El municipio cobraba el resto, algo así. Claro, el municipio le pagaba $140,000 a la empresa. Pero, de la basura. Escúcheme. Con los 140 mil que le pague quien le pague, ellos tenían operativa una flota de camiones de recolección de basura aquí en Quevedo. Tenían operativo una mecánica de reparación y mantenimiento de estos camiones que se dañaban o no se dañaban. Tenían el asunto de las volquetas. Era un equipo completo, licenciada. Y aparte de eso, con esos 140 mil... tenían presupuesto hasta para publicidad, para anunciar a la ciudadanía a qué hora pasa el recolector, cómo pasa el recolector, por dónde pasa el recolector. Y también tenían una de quejas y sugerencias.
9: Ya.
8: Con 140 mil.
9: Eso era.
8: Luego vino.
9: Hace como 10 años creo que fue.
8: Luego vino la administración del ingeniero Jorge Domínguez.
9: Ajá.
8: Y puso la empresa Ingenio.
9: Ya. Ajá, ¿y cuánto se pagaba
8: con
9: ahí?
8: Ese valor se pagaba casi $300,000.
9: A ver, sí, claro.
8: Casi 300 mil.
9: Casi 300 mil. ¿Qué pasó ahí?
8: Sale la administración de Domínguez,
9: ajá,
8: llega la de John Salcedo y lo baja a 200 mil con la misma empresa Ingenio.
9: Ya.
8: Bajo los mismos parámetros y todo.
9: Negociaron ahí.
8: Entonces,
9: el
8: Quevedo
9: precio.
8: Pagaba $200,000 de recolección de la basura. Y de 200 mil, subir a 500 mil, licenciada, discúlpeme.
9: Bueno, pero antes de eso, recuerde que ya en esta administración se subió por encima de 300 mil otra vez.
8: A la misma que era de 200 mil.
9: Ajá, a la misma del Consorcio Ingenio. Aquí en esta administración se volvió a subir ese valor mensual que efectivamente en la administración anterior se logró bajar, se negoció. Ahora, sí le comento que, buenos días. Mire, hay una noticia que salió el día de ayer. Darwin, hay una noticia que salió el día de ayer y que la alcaldía de Puerto Viejo ha renovado la flota de vehículos de desechos, los que recogen la basura. Ellos en el año 2024 compraron 5 recolectores. Verá, Puerto Viejo, que es más grande que Quevedo, maneja directamente la recolección de basura por parte del municipio con la dirección de aseo.
8: En el 2000, ellos directamente manejan.
9: Directamente, no como una empresa. En el 2024 compraron 5 recolectores. Y ahora, en el 2026, ¿sabe cuántas unidades compraron?
8: Ajá.
9: 15 unidades.
8: Ah,
9: en este año, esta es información fresquita, vea, estoy en la página de Alcaldía de Puerto Viejo hace 22 horas.
8: Claro, porque
9: 15 nuevos recolectores.
8: Puerto Viejo ya bordea los casi los 350 mil habitantes.
9: Sí, muchísimo más que Quevedo.
8: Quevedo bordea los 200 mil.
9: Así es.
8: Casi nos doblan.
9: Por supuesto, casi nos dobla. Y Puerto Viejo en este momento cuenta ya con 20 modernos vehículos compactadores para mejorar precisamente la cobertura, la recolección de la basura. Y todo esto de aquí representó una inversión de 4 millones.
8: Listen.
9: ¿Sabe de dónde viene ese dinero?
8: ¿De dónde?
9: De la tasa de recolección de basura, porque ellos ya desde hace tiempo tienen, desde el año pasado tienen definida la tasa.
8: ¿Cuánto paga allá en Puerto Viejo?
9: Tendría que revisarle, le voy a conseguir ese dato, cuánto están pagando allá en Puerto Viejo.
8: Ajá.
9: Pero efectivamente ellos tienen un dinero que proviene de la tasa.
8: Ahora, lo que yo digo, el CERCO pone trabas porque son 500 mil mensual, pues, licenciada.
9: Por supuesto, porque son 10 años.
8: Y para usted pagar 500 mil mensual, por muy cerco que sea, ellos deben estudiar todos los términos y condiciones.
9: Por eso es que ahora le están viendo todo.
8: Claro.
9: Porque obviamente el contrato no es un contrato de 100 mil, no es un contrato de 50 mil, no.
8: Aquí tiene que haber...
9: Estamos hablando de millones.
8: Tiene que haber contenedores para las casas, tiene que haber esos carros hidráulicos que son, que llegan nomás y ya no llevan los cajoneros, que llegan solamente el carro hidráulico en grampa y se lleva el recolector. Debería ser algo, una maravilla aquí en Quevedo, pues, licenciada. Pues estamos pagando más del doble.
9: Por supuesto.
8: Por el mismo servicio. Entonces, ese problemita es el que está rondando allá en el cerco. Ahora, si lo aprueban, licenciada, si lo aprueban, si sale favorable para la ciudad de Quevedo, ¿de dónde se va a pagar esos valores? ¿Quién tiene que pagar esos valores, licenciada? La nueva administración,
9: claro,
8: que venga.
9: El municipio.
8: O la misma que continúe.
9: Sí, sí, sí.
8: Porque el alcalde ya está, ¿no? ¿Qué pasó con la observación que le hicieron en el CNE?
9: No hemos conocido si es que ya le han aceptado.
8: Ya, déjenme escuchar más oyentes.
9: Mire, le digo que solamente como un ejemplo, en Puerto Viejo, la categoría A paga mensualmente 2,24.
8: Ya.
9: Ahí tienen diferentes categorías, todas se basan en los predios, pero estoy viendo aquí una categoría 2,24 paga. Es la de las más pequeñas.
8: ¿Quién paga 2,24?
9: Es la tasa que pagan en Puerto Viejo las personas naturales que pertenecen a la categoría A, que es la más pequeña.
8: Ah, bien.
9: 2,24. Y en esta categoría, la más alta, 8,24. Pero esta es una categoría, son diferentes categorías.
8: Pero aquí hablamos hasta de 300 y pico. El otro estaba escuchando en la... Que habrán empresas que pagan hasta 300
9: claro,
8: y pico.
9: Claro, sí. Pero es que yo aquí la estoy, por ejemplo, cogiendo la de personas naturales.
8: Félix Macías... Este va a ser mi nuevo eslogan de RBT satelital.
9: Ya tiene un nuevo eslogan, a ver.
8: Ahí está, don Rosendo,
9: naturales.
8: RBT satelital. Ah, en vez de la R sí está. En vez de la B y la T dice RC5. Y ahí está don Rosendo.
9: Cuidado, me le vienen a jalar las patas, nomás le digo.
8: Ya se lo voy a pasar, licenciado, porque
9: no.
8: Que uno se está inventando las cosas.
9: No, don Félix, ese sí que no.
8: Usted nada de lo que es con correa le gusta, licenciado. Tiene que también aceptar algo que le manden. Ahí está. Buenos días, Darwin, la ingeniera. ¿A qué hora puedes hablar del Quevedo? Saludos, full sintonía de la Maná City.
9: 8:21. ¿Y qué va a hablar del Quevedo?
8: No hay
9: no
8: nada.
9: No tiene absolutamente nada que hablar del Quevedo.
8: Buen día.
0: Don Darwin Reina, muy buenos días.
8: Buen día.
0: Y a la licenciada Indira, muy buenos días, don Darwin.
9: Saludos, amigo.
0: Esta fotito que le voy a pasar aquí es para que se ponga en alerta a los señores conductores.
9: ¿Qué pasó?
0: Estos angelitos andan asaltando, perdón, el sector del Porvenir Balsar.
9: Ah, sí,
0: acá
9: sí,
0: en el
9: sí,
0: cantón,
9: sí.
0: El Empalme.
9: Sí, es verdad.
0: Intentaron asaltar a un camión andaban con fusiles.
9: Ya.
0: Pero los señores del camión se pusieron pila y no se dejaron robar.
9: Ah.
8: Oiga, pero si esto ya es a diario que se ve. La señora también que le dispararon.
9: Oiga, pero déjeme decirle una cosa. Ese video de ayer de la señora fue a plena luz del día y se ve incluso ya, pero, que está cerquita del pueblito.
8: A ver,
9: pues.
8: Aquí usted se me va a poner brava, licenciada. Le va a hacer una. ¿Y el plan Fénix?
9: A ver, el plan Fénix no le va a eliminar estos hechos delictivos. Porque si fuera así, entonces ya tendríamos solucionado todo.
8: Son esporádicos, ¿no?
9: No, claro. Es así.
8: Y el delincuente sabe a qué hora operan y a qué hora no operan, ¿verdad?
9: Por supuesto. Ya faltaba que ahora venga y que me diga que el plan
8: Fénix. 1-0 me ganó, está bien.
9: Buen día.
7: Bendiciones del Dios Todopoderoso.
8: Amén.
7: Distinguida ingeniera, estimado Darwin.
9: Saludos, amigo.
7: Comunidad quevedeña. Debemos ser claros. Lo que es la revisión y matriculación no va a pasar en el Cantón Quevedo. ¿Por qué? Porque nuestra ciudad, mi ciudad, está en la lista de los cantones de un nivel de corrupción bárbaro en esta materia que estamos hablando. En la Asamblea Nacional y en los propios pasillos y corredores del gobierno nacional tienen claro que Quevedo va a pasar con su revisión técnica vehicular y con la matriculación a manos de la Policía Nacional. Y mejor me voy a cambiar las llantas de mi carro. Bendiciones.
8: Vaya, importante.
9: Hola,
8: licenciado, buenos días. Lamentablemente Quevedo ya perdió la matriculación. No ha matriculado ni va a matricular este año. Así de fácil y sencillo. Sí. Le completo, como dijo la cucaracha, verdad. Bajándose del grillo. ¿Quién se bajó, la cucaracha o el grillo? Ahí no me cuadra.
9: La cucaracha bajándose del grillo. Bueno, si el grillo estaba muerto, la cucaracha estaba encima.
8: Pensé que estaba haciendo otra cosa.
9: Bueno, yo no tengo esos pensamientos suyos.
8: Pensé que la cucaracha era un cucarachón. Buenos días, licenciado y licenciada. Hasta por lógica, el porcentaje que recibe el centro de revisión es mayor al que tiene que percibir Quevial.
9: Hasta por supuesto, si es toda la inversión
8: claro.
9: que realiza el centro de revisión.
8: Y lo raro del caso, licenciado, ya no me presente más video que ya me voy, licenciado. Tengo que ir a Santo Domingo. Y lo raro del caso, licenciada, es que el mismísimo alcalde dice, eso no está en discusión.
9: Claro,
8: si eso no está en discusión, entonces ya, pues papito, ya.
9: Acuérdese que al inicio también lo puso hasta en discusión.
8: Claro, eso no está en discusión.
9: Ya,
8: las autoridades no son locas para aprobar algo. No es algo personal, es algo público también, licenciada. Aunque es particular, es público. Porque es de servicio público. El centro de revisión técnica vehicular.
9: ¿Usted sabe cuántas empresas se encargan de cobrar los peajes? Empresas privadas.
8: Son privadas, ellos recaudan todo. ¿Verdad, licenciada? Sí. Buen día.
11: No hay peor ciego que el que no quiere ver. El CERCOP no le va a dar chance al alcalde Quevedo. Eso ya quedará para el nuevo alcalde que sea elegido. Por voto.
8: Dice Darwin, no son errores documentales por los que se suspenden procesos, es simplemente el gobierno que bloqueó los procesos de los GAT, contrarios al gobierno, para desprestigiar y crear un ambiente de mala administración. Aquí el ejemplo de Guayaquil, es que verá, licenciado.
9: Señor, un ratito. Le recomiendo que escuche la sesión de consejo del día martes, en el punto específico, y escuche lo que dijo el jurídico del municipio de Quevedo. Y él da a conocer, y por eso utilizo esas palabras, errores documentales. Él da a conocer las tres observaciones que le hace CERCOP y que ya fueron subsanadas, según sus propias palabras. Escuche eso de ahí y después me cuenta.
8: Gary Valero, licenciado, buen día desde el desquite. Mañana juega Torino, 8:30 de la mañana.
9: Buen horario, 8:30 de la mañana.
8: Sí, pero no me gusta, licenciada.
9: ¿Por qué?
8: Porque está lesionado mi pana Elkin Valero.
9: ¿Pero alguien puede ir en reemplazo de él?
8: No, pues ese man es insustituible, licenciada. Eso es un avión arriba. Ojalá se recupere. Dios quiera que se recupere mi pana Elkin Valero, el goleador de Torino. El otro ya metió 3 en una final, en otra semifinal metió 2 y le llevamos a otro partido y el otro también metió 3 goles más. Dice aquí, buen día, licenciado, Dios lo bendiga, don Darwin. Rolando, en la otra radio, es crítico del municipio. Habla de la ATQ, habla que apliquen malas leyes. Y él mismo irrumpe la ley. Está prohibido andar en moto dos personas del mismo sexo. Y el señor Rolando anda en moto con otro señor. ¿De qué hablamos?
9: ¿En serio? No puede ser. No puede ser que él incumpla la ley. No lo he visto. No conozco que ande en moto.
8: Félix el Chino Torre manda el calendario. El Inter juega 3 de la tarde frente a Atlético La Venus. Gracias, Chino Torres. El tema de la seguridad requiere de estrategia, más no improvisación. Es conocido que el trayecto del Empalme y ciertos puntos de la vía del Empalme, Guayaquil, son puntos de atracción para la delincuencia debido a zonas estratégicas en su forma geográfica. Sin embargo, también ha sido descuidado el tema de operativos continuos, cámaras de identificación y la negligencia de la fiscalía, que debe conocer delitos suscitados aún si los afectados no denuncien. El tema es que no hay una verdadera articulación con los entes de seguridad. Ese es un gran fallo estatal.
9: ¿Sabe que yo sí creo que allá hace falta más presencia policial? Yo estoy de acuerdo completamente. Esa es una zona que uno puede pasar largos tramos y no ve a ni un solo carro de la policía.
8: No, pero lo que habla la persona es estrategia. ¿Cuál es la estrategia? Darle cacería al ratón. Yo tengo un ratón en mi casa, licenciado. Ya. Y cuando la señora se descuida, yo lo saco a comer. Yo le tiro pancito, todo, y él viene y come, ahí al lado mío. Cuando ve a la señora, el bandido coge y se esconde, porque ella lo quiere matar.
9: ¿Y usted qué quiere hacerlo?
8: Él sabe, hasta el ratón sabe de estrategia. Todo el mundo debe aplicar la estrategia, licenciada. Si ese tramo, que no es de ahorita, es claro, de muchos años claro, atrás.
9: No es reciente.
8: Los sí. Cerritos, la Guayaquil, la de más acá, no sé cómo se llama. Eso toda la vida ha sido zona de asaltos y robos. Entonces, ¿qué deberían hacer? Aplicar la inteligencia, licenciada. Lo que hizo don Nito Zarzosa en una época aquí en Quevedo. Don Nito una vez invitó a los policías con las autoridades de control, porque aquí era un salvaje juego del carnaval, licenciado.
9: Ah, sí, claro.
8: Y en una buseta, iba a la buseta como que iba en su recorrido normal, y a lo que el muchacho iba a tirar agua, se bajaban y ¡rum! Lo agarraban y lo metían preso. Entonces, estrategia. Si ya saben que en ese tramo vayan militares camuflados en alguna transporte, en algún vehículo, den la vuelta, anden patrullando, cambien de carro, y de esa manera van a lograr capturar estas bandas, licenciado. Las van a lograr, pero si ellos hacen un operativo en un lado, el delincuente más inteligente ve que están ahí, no salen. Ya cuando se van ellos, pues no van a estar las 24 horas del día, ahí salen a operar. Siga, licenciada.
9: Ahí le envié una foto que me acaban de enviar y me están indicando que quieren saber las razones, las causas, los motivos por lo que un vehículo está interrumpiendo el paso peatonal.
8: Es mi carro, ya es el mismo que dice, pero mire que la llanta está fuera del paso cebra.
9: Pero en cambio el cajón de la camioneta está encima del paso cebra.
8: Y el señor va por el paso cebra y va con dos fundas en la mano y va tranquilamente. Ni él dice nada.
9: Encima del paso cebra.
8: Y más jode que está filmando acá. Entonces, el que graba acá. No,
9: ¿qué le cuesta ponerse un metro más adelante?
8: Se me pone una moto atrás. A lo que yo me hago más adelante, se me pega una moto atrás. Y si usted ve, licenciada, bueno, no se ve por la señora que está acá, ya una moto está delante mío. Entonces, ahí no me puedo poner ni para adelante ni para atrás. ¿Por qué lo dejo ahí? Estratégicamente, porque en el paso cebra no se puede poner una moto. Sin embargo, se saben poner. Pero ya, si yo me pongo más adelante, escúcheme, si yo me pongo
9: póngase
8: más adelantito,
9: medio metro más adelante.
8: Ahí en ese pedacito se me pega, no, licenciada.
9: Medio metro, usted todavía está ahí en el filo. Pero
8: no,
9: ahí en cambio está encima. Su cajón
8: también
9: está encima del paso cebra.
8: Ya
9: usted se parece a Rolando en moto. No,
8: licenciada.
9: No. Hay que cumplir.
8: Rapidito que me voy. Ya era el
9: vamos,
8: último. Buen día.
12: Buen día, panel. Lo del percance del intento de asalto a la señora del auto, incoherencia de la vida, eso es saliendo del pueblo.
9: Ajá.
12: Al parecer, lo que se interpreta ahí es que estos maleantes están en medio de los dos muros, viendo quién pasa y quién no. Percatemos que es a la luz del día.
9: Sí, pleno a luz del día.
12: Incoherencia de la vida, esa jurisdicción le pertenece al Empalme.
9: Así es.
12: Uno podría decir un kilómetro, kilómetro y medio más adelante, la policía sabe hacer revisión. Lo irónico es que no revisan lo que deben revisar, sino que se dedican a parar a carros de carga, a pedir documentación, a preguntar qué carga llevan. Ese es el trabajo que se dedican ellos, esa es la realidad. Se lo digo porque yo paso a diario. Pero las motos iban a fiesta, andan de dos, tres.
9: Ahí van de tres.
12: Personas del mismo sexo en una moto, pero no dicen nada, no hacen nada.
8: Muy bien, gracias amigo, gracias a Roy Rivera, mi pana, está escuchando la radio, ahí lo vi conectado en el Facebook Live.
13: A ver. Roy. El cajón no cuenta, lo que cuenta son las llantas. Si la llanta pisara el paso de cebra, ok, pero el cajón ahí no cuenta.
9: Por supuesto que cuenta.
13: Eso es lo que me han explicado los señores que hacen el parqueo.
9: No.
13: Después que la llanta esté adentro del paso de cebra, o sea, saliendo el paso de cebra, el resto no importa.
9: Mire, por lógica,
8: muchas gracias,
9: por lógica,
8: don Félix.
9: El paso peatonal,
8: gracias,
9: es para el peatón. Y si
8: gracias,
9: usted pone ahí el cajón, ¿qué
8: gracias,
9: le queda para el peatón? Por lógica.
8: ¡Chicho! ¡Mi pana Chicho! ¡Buenos días, Chicho! ¡Ahí voy, Chicho! ¡Ahí voy! ¿Sí sabe quién es Chicho?
9: No.
8: Mi pana aquí afuera de la carreta de Jugo Barcelona. Ahí está todo volumen
9: va?
8: Escuchando. ¿Cómo para qué? Voy a comerme un guineo, pues, licenciado. No me podré comer un guineito.
9: Sí, claro, comparta más bien.
8: Vamos, licenciada. Saludo mi pana Darwin. Dice, mañana son las finales en el Pital, complejo del Club San Camilo. Torino juega semifinal 8:30. Escuela Orlando Hunda, final 10:30 AM y final 12:30. Gracias a mi pana Orlando Hunda. Si no me cree, vaya y pregunte, ingeniera, sobre la llanta de que esté fuera del
9: paso. Yo lo que le digo nuevamente es, el paso peatonal es para los peatones, para que pasen los peatones.
8: ¿Nos vamos, licenciada?
9: Nos vamos, 8:34 minutos. Vienen los que sí van a hablar del deporte, porque aquí ya no hay ni la pastillita.
8: Dicen tu enemigo está en tu propia casa. Es verdad. Amigos y amigas, vienen los gallos.
9: Soy realista.
8: Nosotros, si Dios lo permite, mañana 6 y 20 regresamos.
9: Mañana no. Ahí está, por eso le dice el mitómano.
8: Chicha para adentro, nació ahí en Pichincha, ahí nació y ahí vivió.
9: Él dice que es de Puerto Viejo.
8: Lo fueron a inscribir en Puerto Viejo, que es otra cosa.
9: Ah.
8: Él con la zona le puede mostrar que es de Puerto Viejo porque lo fueron a inscribir allá. Lo del amigo de Bagatela, vive en Bagatela, nació en Bagatela, pero él es quevedeño, pero vive en Bagatela.
9: Oh.
8: Peter Aguayo,
14: piensa que yo soy como
8: don
14: tú,
8: Víctor Gómez, Rolando Palacios Villagrán y mi querida Ismenita, que no la he visto estos días.
9: Yo creo que ya
8: en
9: viene
8: el programa
9: día.
8: Buenos Días Deporte.
14: Tú,
8: nosotros,
14: tú
8: si Dios lo permite, lunes 6 y 20 regresamos.
14: Tú y tus amigos,
8: Rata, mi
9: son de la misma banda.
15: Camina plácido entre el ruido y la prisa.
8: Y vente.
15: Y piensa en la paz que se puede encontrar en el silencio. En cuanto sea posible y sin rendirte, mantén buenas relaciones con todas las personas. Enuncia tu verdad de una manera serena y clara. Y escucha a los demás, incluso al torpe e ignorante. También ellos tienen su propia historia. Esquiva a las personas ruidosas y agresivas, ya que son un fastidio para el espíritu. Si te comparas con los demás, te volverás vano y amargado, pues siempre habrá personas más grandes y más pequeñas que tú.

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Hola, hola, ¿qué tal? Buenos días. Buenos días, señoras y señores. No le pongamos condiciones a Dios. Él sabe qué es, lo que más nos conviene y cuándo. Si pretendemos colocar plazos y condiciones, estaremos obstaculizando la voluntad divina. Simplemente confiemos en Él, con buena voluntad, con respeto, con confianza y con fe. Todo saldrá como debe ser y como más y nos convenga. 8:40 Hoy viernes, al fin es viernes, viernes de fin de semana. En este día viernes 4 de septiembre de este 2026, aquí estamos, listos, preparados para compartir junto a ustedes lo mejor de la información deportiva local, nacional e internacional.

0: 8:41. Víctor Gómez Fuentes, emperador, buen día, ¿cómo andamos?
1: Bien, gracias, buenos días. Permítame entregar, como siempre, el abrazo cordial a quienes ya están en nuestra sintonía.

0: 8:42, Rolando Palacios, Villagrán. Filósofo, buen día, ¿cómo andamos?
1: Yo, muy bien, excelente. Gracias a la bendición de Dios. Mejor que hoy imposible. Aquí estamos listos y predispuestos para compartir con todos ustedes lo mejor de la información del deporte a través de RBT Satelital 91.5 en frecuencia modulada. Pero vea, también nos pueden seguir en Facebook y YouTube. Así que bienvenidos, bienvenidas. Cuando el calendario dice que estamos en el cuarto día del noveno mes del año 2026. Hoy tenemos amplio material informativo en lo que concierne al deporte. Estaremos hablando de la primera. Empató MLE, ganó MLE. Ajo, pero si fuera Barcelona, le pone hasta el fondo musical, pero como es MLE que va a jugar para la Copa Sudamericana, no le paras bola. Y también estaremos hablando sobre la primera A que arranca la fecha 29, el día de hoy. Hablemos también de la segunda categoría. Hoy juega Patria en el estadio 7 de octubre, 15 horas, Dios mediante. Ahí estaremos para ver por primera vez en esta etapa al Patria. Y también novedades de los equipos que nos están representando en segunda categoría. Esto y más en el transcurso de nuestro programa deportivo.
0: Gracias al cielo. Se jugó la primera B, la continuación de la. Se jugó la primera B, perdón, en la segunda fecha. Estaremos hablando de ese tema, novedades a nivel nacional. Y por supuesto, el tema de la pollita, porque definitivamente se fue. Eso es lo más importante. Polla 28 se va, hay ganadores. Anoche mismo hemos enviado el resto ya para que la gente juegue, selle y gane.
1: Ayer a esta hora tenía 0 puntos.
0: Con la número...
1: Hoy a esta hora tengo 3 puntos.
0: Ya eres campeón con la número 29.
1: Como, soy lo de tonto, ¿no?
0: Como siempre, aquí en RBT Satelital 91.5, www.rbtradio.com. Este es el grupo deportivo radial, listos para hablar conjunto a ustedes de lo mejor del fútbol ecuatoriano. Bienvenidos, bienvenidas a nuestro programa del día de hoy.

0: Ecuagol hoy titula Gonzalo Plata, ¿qué pasó con su fichaje y qué viene ahora? ¿Dónde irá? La frustrada transferencia de Gonzalo Plata al Dinamo de Moscú abrió un conflicto que todavía suma capítulos. El ecuatoriano viajó a Rusia para completar su incorporación, pero la operación finalmente se cayó. Flamengo cuestionó las razones del club ruso y ahora el entorno del jugador analiza nuevamente su futuro. Plata llegó a Moscú el pasado 30 de agosto con autorización del Flamengo para cumplir la etapa final de las negociaciones y realizar los procedimientos correspondientes antes de su posible fichaje. Mateusz Martins, jugador del Botafogo, atravesaba un proceso similar con el conjunto ruso. Sin embargo, el Dinamo decidió no completar ninguna de las dos operaciones. El club informó posteriormente que la decisión respondió a una serie de factores y que fue tomada bajo sus propios intereses deportivos. La rodilla de Plata en centro de polémica. El caso tomó otra dimensión por los exámenes médicos realizados al ecuatoriano y de acuerdo con información de O Globo, Dinamo habría identificado una calcificación en una de sus rodillas de Plata y ese hallazgo habría influido en la decisión de no completar la transferencia. Preguntas. La calcificación o la medicina es muy adelantada, definitivamente en Rusia, más que en Brasil nunca la detectaron, señor Gómez.
1: Voy a un tema, ¿no? Yo quiero imaginarme, en base a argumentos que están ahí, que el chequeo médico en un equipo de ese nivel es de altísimo nivel. Uh-huh. Me quiero imaginar que tienen los mejores aparatos del mundo, las mejores máquinas, lo que usted quiera pensar. Y ahí, con esa tecnología que debe ser lo más moderno, aparece que Plata tiene este problema. Allá. Pero Plata viene acá y el equipo de Flamengo dicen, él no tiene nada. El jugador está totalmente sano. Entonces ahí, con ese interrogante tan inmensa, yo me quedo manos arriba porque, bueno, ¿cuál es la verdad? La única verdad es que ya no se concreta su presencia en el Dinamo de Moscú y el daño es para Plata. Plata se devalúa, Flamengo se enoja, etcétera, etcétera. Vaya usted a saber qué viene.
0: La medicina rusa puede detectar una calcificación en una de sus rodillas, señor Palacios.
2: Para mí sí, porque científicamente está por encima de estos países. Pero yo, como soy católico, yo digo siempre, no, Dios sabe por qué hace las cosas.
0: ¿Cómo, cuándo, dónde y por qué?
2: Entonces, ¿tú no crees que vendrán días mejores para Plata? Los que somos católicos creemos en eso. Uh-huh. Porque Víctor Gómez, si estamos hablando de Brasil futbolísticamente, para mí está por encima de Rusia.
1: Claro.
0: Lo que decía Gómez es de un comienzo, ¿no?
2: Claro.
0: Gómez decía eso, es un comienzo que para él le parecía que bajaba más bien de categoría, irse al Dinamo de Moscú en Rusia y no quedarse en Brasil.
2: Porque sale de Brasil de un equipo grande.
0: Así es.
2: Y ir a Rusia ya no, al Dinamo, que es grande también, pero no está catalogado a nivel mundial por encima del fútbol brasileño.
1: Perdóname, la liga rusa no está considerada de las ligas más importantes.
0: La única diferencia era que tú ibas a jugar Champions League.
1: Por supuesto.
0: Entonces ya hay una diferencia a seguir en Copa Libertadores.
2: Víctor Gómez, yo jugué en Dinamo, pero de San José de Chimbo.
0: Me iba entonces, a tratar de
1: yo jugué
0: actuar parado.
1: Jugué en Estrella Roja, pero no de Yugoslavia, de acá ya. De Selva Alegre, con Juan Peralta, mi pana.
2: Pero en lo que tiene que ver al dictamen médico de Rusia, no. Son tan detallistas que con esa falta
0: por
2: de calcificación.
0: Por eso te digo, tiene exceso de calcificación en una de sus rodillas.
2: Ajá.
0: Exceso de calcificación. Bueno, que zapatero tu zapato, yo medicina no sé absolutamente nada más que curarme una gripe con alguna medicina normal y natural. Nada más, el resto natural. Lo digo, ¿no? El resto por gusto. Lo cierto es que, lamentablemente, bueno, se espera ya entre hoy y viernes y mañana sábado la presencia de Gonzalo Plata de vuelta en el Flamengo. Y los directivos ya dejaron todo, absolutamente todo allí y han manifestado que ellos no van a hacer ningún otro chequeo médico. Porque el jugador lo ve bien. Le preguntan cómo estás, ¿estás bien?
2: Muy bien.
0: De pronto esa calcificación puede asomar ya con dolores y todo aquello. Si es que se da, de pronto ya años más adelante podría ser.
1: En el ejemplo del campo, bueno, Plata no es que se fue haciendo fiero. Uh-huh. Se despidió tranquilo.
0: Sí, claro, claro.
1: Y retorna, gente decía, regresa con el rabo entre las piernas. Uh-huh. Decían antes, no sé.
0: Pero cuando tú te vas y jodiendo y todo aquello, para acá se fue tranquilo.
1: Pero no es el caso. No. Permítame saludar a nuestro amigo don Jorge Vega Gutiérrez. Jorge Vega me trasladó del centro hacia acá.
2: Ojalá que hayas pagado.
1: Él está escuchando el programa, muy amable, muy gentil. Me dijo, Víctor, un saludito, encantado de la vida. Yo no le digo serrano. Él es Jorge.
2: Pero lo más importante, pagaste.
0: No.
1: Claro, le pagué, ah, pero no, bueno, tuvo suerte y me dijo, deje nomás.
0: Saludo para Jorge. Bueno. Hace días lo saludé aquí en la parte exterior de la radio. Nos encontramos ahí. Un abrazo grande para el fiel oyente a la radio, con ese detalle. Fiel oyente a la radio, al programa. Fiel oyente Jorge Vega, el popular en su momento Serrano Vega. Muy popular. Por su apodo,
2: de
0: por su
2: me mote. Pitó porque no me encontraba, porque él cuando en el otro medio de comunicación él nos daba la bienvenida todas las mañanas y me sorprendió, porque cuando uno ya está acostumbrado que claro, todo el día ya a mí no está y ha cambiado de unidad.
1: Anda en un taxi de paquete.
2: Que trabajaba con otro dueño de taxi, ahora está con otro dueño. Por eso que ya no va a retirar el taxi al lado de la radio. Bueno,
1: en
2: un dato, Yuri, antes de irnos a la pausa.
0: ¿No será exceso de borracho? ¿Y qué va a ir a la pausa todavía? Pues el amor de Dios.
2: Porque ya tengo arrancamos, pero la hora programa. Que nos da el programa Darwin Reina, pues. Hay que hablar con Darwin Reina. No sé si tuviste, Yuri Aguayo, ayer un comunicado por parte, no es comunicado, una en la cuenta de X sobre el Manta,
0: sí,
2: que hace la denuncia,
0: sí,
2: que ha denunciado ante el comité disciplinario de la Liga Pro,
0: ajá,
2: de una supuesta, porque no está comprobada, de una supuesta alineación indebida del jugador Néstor David Caicedo por parte del Macará de ese partido.
0: Tres transferencias.
2: Dos.
0: Tres transferencias.
2: El futbolista estuvo previamente en dos clubes.
0: Exacto, esta es la tercera.
2: Esta pues. Misma temporada.
0: Exacto.
2: En el Atlético de Brasil, ajá, y Leones del Norte de
0: ahí
2: Ecuador.
0: Hay dos. ¿Y a dónde debutó ayer? ¿Dónde jugó otra? ¿Dónde jugó ahora?
1: Macará. Con Macará.
0: Tercera transferencia que es ilegal. Eso es ilegal. Hay dos primero. La que fue al primer equipo, ese lo pasó al segundo, y esta que es una tercera transferencia.
2: Ahora mi pregunta es, ¿cómo hace la denuncia Macará? ¿Tendrá...
1: No, la denuncia la hace el Manta.
2: Perdón, el Manta. ¿Tendrá el mismo peso que haga una denuncia independiente, Barcelona?
0: A ver, Liga. Te voy a contar algo que recién pasa. Lo que pasa es que tú eres igual que los del otro, los otros lados. Acá hay derecha e izquierda, tú eres del otro lado.
2: Ya.
0: Mira, ellos son increíbles. Ya, déjate de reír. Has llegado hoy día a reírte, solo a reírte. Desde cada... Llegaste acá, comenzaste con la misma vaina. Yo estoy hablando muy en serio. Además, hoy ando demasiado serio. A ver, este señor Palacios.
1: Demasiado serio.

0: hacer que se dé, porque no sé reglamentariamente qué es lo que viene. Porque se dice ahí, reglamentariamente, alegremente, de quienes escriben, que le quitarían los puntos aquí al equipo. El reglamento me gustaría conocer, saber qué es lo que viene, sí, para de acuerdo a eso determinar.
1: Me sacan de una ignorancia, porque estoy ignorando esta parte. Uh-huh. O sea, tengo una duda. Se esgrime como argumento por parte del Manta que el jugador este no sé cuánto.
2: No, el señor se llama
0: Néstor
2: David Caicedo.
0: Señor, tiene nombre y apellido, sí, tiene nombre y apellido ya. Y respeta.
1: Y el señor, ¿qué apellido es?
2: Otra vez. Néstor David Caicedo, por última vez le digo.
1: El señor Don Néstor David, ha tenido tres transferencias.
0: Claro.
1: La primera en un equipo de Brasil, uh-huh, y dos acá en el fútbol ecuatoriano.
0: Exacto.
1: En mi ignorancia pregunto, ¿eso no aplica solamente a la interna de Ecuador? ¿No tiene nada que ver que esté en otro país?
0: ¡Mundo! Se habla, ojo, no tengo claro
1: esa
0: el detalle.
1: Esa parte yo ignoro.
0: Que no pueden haber tres transferencias en un mismo año.
1: No tiene que ser a nivel de Ecuador nada más. Si está en el exterior, ya es una transferencia.
0: Eso te digo, se habla de la ley, de tres transferencias en el mismo año.
2: Pero aquí hay un vacío, porque ayer estuve haciendo el seguimiento del hilo, y se manifestó en contra de lo que es un dirigente del Macará. Y la consulta se hizo a la Federación Ecuatoriana de Fútbol.
0: Ellos consultaron antes de a la ecuatoriana, antes de inscribirlo. Consultaron.
2: Y dice que tienen toda la certeza de que Caicedo ha jugado en los tres clubes, ¿no es cierto?
0: Perfecto.
2: Pero también viene la contrarréplica, porque también salió Macará a manifestar lo siguiente. Uh-huh. Dice el dirigente del Macará: Caicedo no jugó ningún torneo oficial en Brasil. Además de que el jugador puede estar inscrito en tres clubes y jugar en dos. Como
0: sí,
2: en Brasil no
0: sí.
2: jugó ningún torneo avalado, torneo avalado por la Confederación Brasileña de Fútbol, ha participado en otros campeonatos, dice, pero no avalado por la Confederación Brasileña de Fútbol.
0: Bueno, tendrá que comprobarlo, ¿no?
2: Simplemente consta en este año 2026 en Leones y Macará, como los clubes en los que el jugador actuó oficialmente.
0: Bueno, tendrá que presentar la documentación, ¿no? Si de verdad fue contratado allá y no jugó, no participó por torneos oficiales, no es válida esa.
2: Claro.
0: Ahí no es válida. Porque tiene que participar en torneos oficiales.
1: Conclusión, no pasa la demanda de Manta.
0: Pero te das cuenta tú.
2: Pero si no hubiese leído eso, continuaba con la misma tesis.
1: Pregunté por la duda.
0: Sí, ya, está bien.
1: Si el exterior se contempla.
0: No le hagas caso.
1: Prácticamente no se contempla.
0: Hoy no le hagas caso o te tranco un chacal hoy día. Mira que quedas avisado de ahorita.
1: Por hacerle caso. Sí,
2: tienes que llamar a un personaje, por favor.
1: Sí, ya me dejaste cabezón con ese dato.
0: Escúchame.
1: Me dio un dato y ya estoy cabezón.
0: Escúchame. Trata de no pararle bola el día de hoy, donde tú le paras bola, y te estoy avisando cuando arrancamos el programa.
1: Tengo un corajito.
0: De tranco chacal.
1: Ayer, una vez más, me vieron la cara de cojudo.
2: ¿Quién?
1: Cierta persona.
0: Comenzó.
1: La llamo, no me contesta.
2: Ay, mujer.
1: Le escribo y me responde: disculpe, estoy en una ocupada. Charla, conferencia, vía Zoom, qué sé yo. Apenas termine, lo llamo.
2: Estaba
1: con el teléfono en la mano, hasta dormido, y nunca me llamó.
0: ¿Ya?
1: Diosito santo, ese barno, yo te llamo.
2: Ay. No me llames, que yo te llamo.
1: Ay, por
2: favor. ¿Pero para qué tienes ese tipo de amigos? Ya bloquea, ya no tienes ese tipo de amigos.
0: Ya.
1: Si tú supieras.
2: Te amargas, viste, te amargas.
1: No.
2: A mí tienes que ponerme primerito y Rolando Palacios. Esa sí es tu risa.
1: Rolando Palacios.
0: Sí. Isme, buen día, ¿cómo andas?
3: Bien, ¿cómo estás?
0: No sé si la tengo a la línea 5, ¿dónde está?
3: Tengo.
0: No sé si está en la 12. No sé si está
3: aquí
0: en la 11.
3: Escuchando. No tengo retorno. ¿Cómo está?
1: Y venía una compañera, ¿no es cierto?
0: Que sí está en línea, me dice, pero no las líneas que yo necesito.
2: Pero el 5A, 5B, algo así me dijo Teo.
0: 5A, 5B.
2: 5A, 5B, cuando sale por la aplicación.
0: Sí, tú tranquilo, que yo también conozco el tema.
2: Entonces, pues, sácala.
0: Espérate, pues. Isme, ¿estamos ahí?
3: Sí, ¿cómo está?
0: Isme.
2: Ahora quiere sacar.
0: Isme. No. Lo que pasa es que no me aparece ni en cabina 2, ni en EQ2. No me aparece en ninguno.
1: ¿En la XYZ, entonces?
0: No, tú no sabes nada.
1: Bueno.
0: Cállate.
1: Pero ya tienes una hora ahí.
0: Cállate. Tú no sabes.
2: La llamada te ha hecho mal, pleno.
0: Sí, la plena que te ha hecho mal, esa llamada. Te tienes tontasasasazo. Totalmente. Bueno, no la tengo. La verdad es que no me aparece ni en la 1, no me aparece en la 2, no me aparece en la 3. Bueno, ya no podemos hacer más. Bueno, no me aparece. Bueno, uh-huh. A ver, De una, don Víctor, que no pasa la denuncia del Manta. Si fuera el Barcelona, dijera, hay que averiguar bien.

0: hasta el último documento. ¿Cuánta doble moral, compañerito? Dice el mensaje que envía el oyente. Mm. Se destapó. Oh, ¿qué es eso?
1: Yo no estoy meditando lo que dice la persona que escribe.
0: Bueno, está escribiendo a la persona y uno lo que hace es simplemente decirle bueno a la persona, ¿no? Nada más. El resto, señores, está pues porque estamos.
2: Desde septiembre se siente que viene.

0: pasado. Yo vi el programa Yo Me Llamo de Caracol y anoche, o sea, se está presentando en Yo Me Llamo un Pastor López. Pero créame que es el doble, Pastor. Es el doble exacto, ¿no? Y anoche pone una de esas canciones que son de fin de año. Todos hemos bailado y disfrutado cada fin de año. Y y créeme que la gente que está allí, los miembros del jurado, ya. Primero que se pusieron a bailar.
1: ¿Quiénes son?
0: Segundo está la Escola, claro, eso es conocido. Bueno, para ti no, pues para mí sí, porque tú no sabes de qué se trata.
1: Ya, la verdad.
0: Gómez, esa es la verdad, diga, Gómez. Claro. Se pusieron a bailar y todo aquello. Y luego de terminado ahí, se dan feliz año. Un goce. No, en serio, un goce.
2: Pero de que
0: goce.
2: Están bailando los jurados, ya ese cantante ya probó. Pues ya.
0: No, él está ya entre los que están en... Los ya bravas. Adentro, está en la escuela ya. Está en la escuela.
2: Perfecto.
0: Está en la escuela, Yo Me Llamo. Y muy buen programa, de verdad, para poderse distraer un poco. Hora 30 de programa muy bueno realmente que dan en Caracol, en Yo Me Llamo, que lo voy consiguiendo permanentemente. Y la verdad que han salido muy buenos
2: Caracol
0: artistas.
2: Internacional.
0: No, no, ese solamente lo tienes acá, es Caracol normal, Caracol nacional.
1: En tu satélite sale todo, ¿no?
0: Normal, claro, pues sí. Ese es el bendito problema.
2: Eso no es que te estás burlando de Uruguay.
0: No, eso no, no es que él no puede burlar.
1: Yo he visto porque tiene los satélites.
0: Gómez, él no puede burlar.
2: Yo te conté hasta tres satélites. ¿Tiene alguno más?
1: Si tú no lo has ido a visitar, ni cuando estés enfermo lo fuiste a visitar, vas a ver los satélites.
2: Fuimos, acuérdate.
1: Porque yo te llevé.
3: Atención, emprendedores. ¿Quieres que tu marca?
0: ¿Acaso te dije que ingresar? Pero ve. Ya, perfecto. Bueno, saludos para Osvaldo Afá, saludos cordiales.
1: Apareció Osvaldo, que tiempo no se reportaba. Oye.
0: Y atención, dice Osvaldo Afá, las calcificaciones en la rodilla se producen cuando se forman depósitos de sales de calcio en zonas donde normalmente no debería haberlos, como tendones, ligamentos o tejidos blandos alrededor de la articula. Claro, esto te va a causar molestia más adelante, que es lo que te decía. De pronto, con paso de los años, se calcifica tanto, llega a ser un hueso y eso te fastidia.
2: Cuando ya lo veamos patuleco, cojo a plata, ya se está jodido.
0: Debe
2: se
0: ser
2: el
0: muy
2: tema.
0: Igual a cuando te sale en el pie. ¿Cómo se llama el que sale en
1: la
0: el
1: uria.
0: Pie?
1: ¿Ah? La uria.
2: No, no, no tiene un nombre.
0: Espuelón. Debe ser parecido, me imagino, ¿no? Algo que sale ya sobre donde no debe estar.
2: Sí, un espuelón.
0: ¿Tú has tenido espuelón?
2: A mí me detectaron un espuelón, me hablaron de operación en Guayaquil, en el seguro.
0: Ajá.
2: Pero el tratamiento del campo, agua caliente y sale en grano, sale en grano y meta el talón hasta donde aguante, me curé.
0: Y si le pones una botella debajo y en él estás presionando.
2: No, también hice ese ejercicio.
0: ¿Qué es eso?
2: Pero el principal era el agua caliente, sal en grano.
0: A mí me ha vuelto a salir en el pie derecho. Yo tengo, siempre he tenido ese espuelón allí y siempre lo he hecho así. Ahorita ya me está doliendo un poquito.
2: Entonces,
0: más.
2: Yo estoy tranquilo, ya quedó una espuelilla vulgar, ya eso no vale para nada y me decían de operación.
0: Oye, ¿y a tú te ha salido algún espuelón?
1: Gracias a Dios, no.
0: Nunca.
1: No.
0: Mire, siendo deportista, ¿no? Que debería ser.
2: Deportista de alto nivel.
0: No, debería ser.
1: Alto rendimiento.
0: Ha sido cueste.
2: Alto rendimiento.
0: Yo creo que ha sido cueste. Espuelón calcáneo. Vea, a los cuellos, un bacán, por Dios.
4: Espuelón calcáneo se llama.
0: Vea, otro más. Espuelón.
4: Espuelón calcáneo se llama.
0: Espuelón calcáneo.
2: Mira, lindo.
0: ¿En serio? Increíble.
1: Vaya, antes de irnos a la pausa, otra dota suelto. Ismenita. Desde el día de hoy en el fútbol ecuatoriano se van a implementar las innovaciones.
2: Ahí, cuando yo digo eso, Aguayo me dice, ya lo dije ayer.
0: Ya lo dije.
2: A ver, ahí no le dice nada.
0: Sí,
2: no,
0: pero es que estoy acá atendiendo
2: no,
0: algo.
2: No lo escuchaste
0: sí,
2: bien.
0: Lo escuché. Por pero eso me ves que ya retorno.
1: Pero
0: ya.
1: Todavía no termines.
0: Porque no solamente tú debes recibir de pronto algo que yo te. También él.
1: Pero ahí, esto, ver, no, no he terminado.
2: Dale.
1: Pero ustedes no saben que la Comisión Nacional de Árbitros, ¿qué hizo? A ver. No saben.
2: Eso ayer no se lo dijo.
1: Entonces, por eso les digo, porque hace 10 horas aparece la información.
2: A ver,
1: en la cuenta X dice, la Comisión de Árbitros de la Federación Ecuatoriana de Fútbol, liderada por su presidente, ¿y el presidente?
2: Pitana, déjame en paz que me da hasta coraje nombrar eso.
1: Néstor Pitana continúa fortaleciendo los procesos de capacitación y actualización de conocimiento de los árbitros ecuatorianos a través de microciclos presenciales desarrollados en diferentes provincias de nuestro país. Y un árbitro, amigo nuestro, que quiere que no lo nombre, mira que nos manda una fotografía que ha estado en el curso y me parece excelente. Mira, aquí está la fotografía. Donde están haciendo Palacio, tanto en teórico como práctico.
2: Con mucho respeto, por el amor de Dios, al arbitraje nuestro. Yo respeto el arbitraje, les tengo aprecio, cariño. Uh-huh. Pero si el dato dice que con las charlas, seminarios, cursillos con Pitana para mejorar, ¿dónde están los resultados? Si yo sigo viendo arbitrajes terribles.
1: Pero eso fue recién ayer, entonces recién se capacitó.
2: Ah, recién arrancó.
1: Claro,
0: no,
1: por las innovaciones.
0: No. No. El tema de innovaciones viene ya más allá de 20 días, más allá de 20 días, el tema de poderles ayudar con las innovaciones que se venían. Este es un último recorder, y señor Palacio.
1: Porque ha sido microciclos, entonces este señor, puede haber sido el último microciclo.
0: Es uno de los últimos microciclos. Lo que pasa es que acá, con todo el respeto, mejor no. No sé por qué razón no captan. No entiendo. No, en serio, Gómez. Pero, estoy hablando muy en serio.
2: Estoy entendiendo que estas charlas, lo que sea...
1: Microciclos.
2: Es para que los jueces apliquen bien las normas FIFA que arrancan desde hoy.
0: Ya, te pregunto a ti.
2: Ojalá que apliquen bien todo.
0: Te pregunto a ti, que sabes más de reglamentación que esta cosa de acá.
2: Gracias.
1: Conmigo está hablando.
0: ¿Has leído todos los cambios que se hicieron en el Mundial? ¿Tú has leído?
2: Sí.
0: ¿O no?
2: Sí.
0: Te pregunto. ¿Hay dificultad en las mismas en aplicarlas?
2: No, es fácil.
0: Señor Palacio, la misma pregunta.
2: Es fácil.
1: Pero estás por demás, por esa pregunta. Oye,
0: entonces, lo que iba a decir, mejor que no lo digo porque voy a causar... voy a atropellar a mucha gente con lo que voy a decir. O sea, que falta raciocinio a la gente de ahora. Pregunto nada más.
2: Cuando es fácil contar.
0: Falta captar realmente algo tan fácil.
1: Porque luego de la pausa vamos a ver las innovaciones que se van a aplicar el
0: día. Ya eso dimos ayer.
1: Sí, pero para recordar.
0: Esa es otra cosa. Sí, ayer dimos la información y ya mismo vamos a recordar, a repasar.
1: ¿Cuántas son? 5 o 9, Víctor Gómez.
2: 10, 20.
1: Que no sabe. Entonces, si nosotros estamos, que estamos en el chimichurri, no sabemos.
2: ¿Sabes lo que va a venir aquí?
1: 9-5.
2: Por ejemplo,
1: es que Víctor Gómez tiene que empezar a cuña.
2: El arquero. El arquero tiene 8 segundos para sacar, ¿no es cierto?
1: Ya.
0: Yo le cuento algo, es de los 8 segundos. Eso va a ser mal reparto.
2: Aquí viene el tema.
0: Esa vaina que tú has aceptado.
2: Acá.
0: Eso va a ser.
2: Ni una cola me tomo. Yo conozco.
0: Pero tú, ¿por qué aceptas?
2: Por ayudarlo.
0: Escúchame, yo no te termino de entender.
2: Por ayudarlo.
0: A los oyentes, por favor, perdón por este momento, perdón. A ver, pero créame que hay.
2: Yo te la hago más fácil.
0: Hay situaciones.
1: Cállate.
0: Hay situaciones en la vida que yo quisiera, antes de morirme, quisiera entenderla. Pero esta yo no la voy a entender nunca. Dios, Gómez.
2: Esto es peor que la piedra imán. A ver.
1: Vamos a la pausa.
2: Me ha hecho perro muerto 500 veces.
0: Por eso mismo.
2: Me ha hecho pateo.
0: Y
2: tengo que ayudarlo acá con una publicidad, por el amor de Dios.
0: No, la verdad es que yo no terminé.
2: Déjame terminar el tema. Yo veo, no soy adivino. Aquí está el cuerpo técnico, Palacio es el técnico. Mi arquero cogió, el juez está contando acá en su mente, ¿no es cierto?, los 8 segundos.
0: Cinco segundos. Te lo dan, te dicen que lo hagas inclusive visual. Te dice que lo hagas visual inclusive.
2: 5 segundos.
0: Visual.
2: Ya.
0: El arquero es 8, ¿ah?
2: ¿Eh? 8.
1: Saque de mete 5.
2: Te estoy hablando
0: del arquero. Bueno. Cuando atrapa el arquero es 8.
2: A ver, ¿qué ocurre? El juez contó y está con el dedo acá todo. Se jodió, tiro de esquina.
1: ¿Cómo hizo? ¿Cómo el pito?
2: Acá va a entrar el técnico, un auxiliar, y te lo deja. No, usted contó mal. Iban 5, faltaban 3. Eso lo voy a ver.
0: Tienes toda la razón, Federico.
2: Yo conozco a mi gente.
0: Te lo juro que
2: usted contó mal, contó muy rápido, lo que sea.
0: Con la otra, en el saque lateral. Porque ahí están los técnicos, están ahí. Pues,
2: están ahí al ladito.
1: ¿Cómo se pito?
2: Oye, usted contó mal.
0: Pórtese en serio. Oye, en el saque lateral, ahí va a ver peor todavía.
1: Claro.
0: Va a ser peor
2: ese
0: todavía.
2: El que está lesionado, ¿qué tiempo tiene para salir?
0: Enseguida.
2: Ya.
0: Un minuto más.
2: ¿Cómo va a salir si está cojo, está sin pierna?
0: Pero puede estar en la camilla. Mete la camilla.
1: Cuando un jugador se ha tenido por una lesión, debe abonar el campo, tendrá que permanecer durante un minuto
0: fuera. Así es.
2: Señores, yo veré ahora más paralizaciones que antes. Por las discusiones que se
1: han... Rolando, buenos días. Dígale a Yuri y al licenciado Víctor Gómez. Ya tengo que no decir licenciado. A Yuri y al licenciado Víctor Gómez. Que venga, porque tú tienes espuelón calcáneo, ¿no?
0: Sí, yo tengo.
2: No, yo ya estoy curado.
1: Dice que venga. Yo los ayudo con eso. Yo les pongo ondas de choque, que es uno de los mejores tratamientos para disolver el espuelón.
0: Ah, mira, mira.
2: Uh-huh. Dice el doctor Afa.
1: Osvaldo Afa.
0: Y Meni Álava Reyes dice.
1: ¿Qué dice?
0: A ver. Dice que yo no me burle. Yo no me estoy burlando de Palacio, yo para nada. Y dice abajo, pero don Víctor, ¿por qué sigue buscando a Rolando? Son cosas que jamás tampoco comprende.
1: Esa sí es tu risa.
0: Esa sí es tu risa.
2: Ismenia, no, por favor.
0: No, es que te lo juro, Ismenia. Yo no entiendo.
2: Ismenia, Palacio es soleado.
0: Hay cosas que yo quisiera entender en la vida. Y esa es una de ellas. Y por Dios que no entiendo, Gómez. No entiendo, por Dios. Esto santo.
2: Decía el gringo, no compren fai.
0: Buen día, una pregunta. ¿Ustedes corrieron a Ismenita? ¡No! A ver, Ismenita anda con el tema de... Está haciendo una maestría más. Bueno, va a decirlo, ¿no? A ella no le gusta que digan estas cosas. Va por su maestría. Lleva algunas ya. Y está, y le ha tocado estar en Guayaquil. Hoy pensábamos de pronto salir a través de la aplicación, Rolo. Esa pero es la que estábamos probando. Sí, nos está escuchando.
1: Y estoy preocupado porque Víctor Gómez en la transmisión no utiliza eso.
0: No sé, bueno, de pronto yo acá, Rolo, ¿no? De
1: la aplicación,
0: pronto yo acá,
1: porque
0: ¿no?
1: quería Ismenita. Déjame ver, sigue.
0: Tú bueno, entonces no pude sacarla por ahí. La canción se llama El Ausente y yo también lo veo, buen programa. Ah, mira, Jimmy Solorza lo ve el programa y yo me llamo también. Anoche cantaron El Ausente. Y esa música de fin de año, pues, que es un poco triste y todo aquello, Pastor López. Dale, Gómez. Dale, Gómez, sigue, sigue
1: no
0: cantando.
1: No se puede abrir de exteriores, dice Yuri.
0: Ya viste que no se puede abrir de exteriores.
1: Ahora, Víctor Gómez, para mañana.
0: No, pero de pronto ya mismo. De pronto ya mismo se lee. Pero ve el alámbrico, pues, hijito. Pues,
1: no, el retorno de él.
0: Y no es aquí mismo. Ah, no, cierto. Es en Tokio, la capital de la República.
2: Y ya, entonces no hay borde del campo, no te preocupes.
1: ¿Cómo que no? Nosotros no, que yo me gusta hacer un trabajo profesional.
2: ¿Con qué retorno?
1: Por eso ya solucionamos.
0: ¡Viva diciembre!
2: ¡Viva
0: Que viva! Estamos en septiembre y ya jodemos con diciembre.

0: canciones que son alegres y al mismo tiempo nostálgicas. Esa es una de ellas.
1: La letra, ¿no?
0: Señor.
1: La historia de esa canción.

0: Porque no bailo.
1: Ah, no, ya hay baile.
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3: Pero en una fiesta, si no hay música de Lisandro, no hay música de Pastor, no hay música de Diamante, Manaví no se baila.
0: Yuri, ese es Pastor López. Pastor López. ¿Cuál fue más grande? ¿Pastor López, perdón, Gustavo Loco Quinteros o Rodolfo en temas de ritmo?
3: A mí me parece que Pastor Gómez, me parece. En ritmo, calidad, Gustavo Quinteros, calidad, yo siempre lo he dicho. Rodolfo de igual manera, pero lo dejó botado él porque terminó haciendo canciones muy icónicas para Colombia.
1: ¿Aicardi?
3: Sí, Rodolfo Aicardi.
0: Rodolfo
3: Aicardi de Colombia. También cantó con...
0: Mira, a mí me encantan los corraleros de Majagual.
3: Por favor.
0: La vestimenta son Montubios.
3: Así es.
0: Y ahí hay un viejo grandote que está ahí de agache.
3: El trabalengua, ¿tú sabes en qué año se hizo esa canción?
0: Ni idea.
3: Ni idea. Señor Palacios, ¿quién no le va a preguntar por la web? Se la escucha el trabalengua, ¿no? La de los corraleros.
0: Claro.
3: 1962.
0: A mí me encanta Vamos, mi amorcito, que te llevaré. Ya, Jule.
3: ¿Por qué vamos a la pausa?
1: Tiene que pasar la puña a Víctor Gómez. Un saludo para la abogada Melissa Andrade. También un saludo para Gustavo Nájera y Cerro Lano. Saludos, hermanos. Hago. Ustedes son los mejores. Mi padrino es lo máximo. Don Yuri, excelente. Me alegran el único día, dice. Saludos, dice.
0: Gracias.
3: Bueno, gracias. Gracias por los conceptos. Gracias por la opinión. Pero les cuento algo, y hablando muy en serio, y es este programa. Aquí no hay nada libreteado.
0: No.
3: Nunca ha habido libreto, nunca ha habido, vea, tienes que decir esto, lo de aquí, lo de allá, una. Dos, la suerte, que digo suerte y gracias a Dios hemos tenido que los medios que hemos estado y en este que hemos rematado ya y que llevamos ya 12 años, ya cumplimos 12 años acá, nunca nos han dicho esto, no digas.
0: Claro.
3: Esa suerte hemos tenido.
0: Y te digo,
3: ¿no?
0: serio, a mí me han preguntado, ¿no?, algunas personas, ustedes llevan un libreto,
3: no, no hay nada,
0: llevan orden. No, no, le digo, cada cual inventa lo que le da la gana.
3: Eso es una
1: saludos
3: situación
1: a
3: inventiva.
1: Todos, en especial a mi padrino Don Víctor, dice Jonathan González.
0: Gracias, también, Jonathan.
3: Padrino, otro hijado, lleva como
0: mil. Estoy de
3: oye,
0: turno.
3: Hablando muy en serio, a mí me gustaría, voy a hacer la lista, a partir del día lunes voy a traer un cuadernito de tus ahijados.
0: Ya.
3: A partir del lunes, de todos tus ahijados que se van a...
0: Pero efectivo,
3: efectivo,
0: o
3: efectivo. No, pues todos los que están ahí para mí son efectivos, Gómez.
0: Ya.
3: Nadie era efectivo, Jonathan González efectivo.
0: Me pones en primer lugar al doctor Carlos Mendoza.
3: Bacán, porque quiero saber, bueno, para fin de año si algún presente.
1: ¿Y a Pepe Mora?
3: Le vas a hacer llegar, ¿no?
0: El papá.
3: El hermano es el
0: papá de Pepe Mora.
1: Pero estamos hablando de ahijados.
3: Ahijados, claro.
0: Mi compadre es que fue el hermano de él, mi ahijado.
3: Es el hermano, Juan.
0: Sí.
1: Pero no sabe ni quién es el ahijado.
0: Ni idea.
1: Ahí está. ¿Tú has dado alguna vez en tu vida regalos a tu ahijado?
0: Sí, lo que pasa es que en mi vida, ya hablando serio, padrinazgo, bautizo, yo sí, tres o cuatro más no he tenido.
3: ¿Y qué la cantidad? No, aquí le das presente a todos los que aparecen.
0: Hablemos de padrino, de ir a la iglesia y la criatura y el cargador y todo eso.
3: Ya.
0: Pero hijados que ya ni los conozco.
3: Bueno, vamos a la pausa, retornamos.
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1: Bacancísimo. A ver, vamos a información, porque la verdad que ya me cayeron a tuti acá y tiene toda la razón. Dice, vamos a la pausa para que termine ya la primera media hora de chacotada. Una de esas. Dos. Voy a reírme un rato.
2: Chacotada.
1: Yes, chacotada. Manolo también ahijado del señor Gómez. Él es compadre con mi mamá, dice Manuel Mendoza. Ah, tú eres compadre de la mamá de eso, man. Ahijado de Manolo, sí.
2: Manuel Mendoza, el de la maná.
1: Sí. Sí. Él confirma aquello.
2: Aquí escribió Manolo Mendoza. Lo saluda el Mantis Mendoza. Ya se puso Mantis, por Dios.
3: Mantis, ¿por qué Mantis?
2: Pero no sé, pues, pregúntale a él.
1: Oye, pero él no tiene la culpa. Mantis. Mantis. Mantenido.
4: El pito.
1: El pito. Pregúntele a don Víctor si hay que meter todo el pie o solo el talón, dice, el remedio que te hiciste en el espuelo.
2: El talón.
1: El talón nada más.
2: Hasta donde aguante, lógicamente, agua caliente.
3: Pero el mismo remedio me diste para la rodilla. El mismo remedio para el dedo. ¿Qué?
2: El dedo, te dije, mete en agua caliente con sal. Dedo. La rodilla no.
3: Tú me dijiste la rodilla
2: en
3: también.
2: En el campo, el problema de la rodilla, te ponían sábila. Sábila y bien amarrado con un pañuelo, por decirlo así. Ese era el remedio del campo.
1: Siquiera cuando alguien amanecía amarrada la cabeza en las mañanas. Vamos a la paz, vamos, 9:23. Vamos a más información. Voy a decir el tema de la polla. Ya, Gómez, pórtate, de verdad.
2: Es que tengo una historia, porque le preguntaba a una señora. Y no vio que llegó fulano.
1: A ver, vamos.
3: Pues que se acreditaron por el partido de mañana y no aparecen las invitaciones. Por eso lo llamo a Wilmer.
1: 9:24.
2: ¿Para qué lo llamas, Wilmer?
1: Pues ya, volvió, vamos a trabajar.
3: ¿Ah? Para acreditarme mañana.
2: Ah, bueno.
1: Vamos a trabajar, por Dios.
2: Estamos trabajando.
1: ¿Qué vas a creer?
2: Última noticia.
1: Voy al tema de las pollas.
2: Allá en la salida.
3: Que escuchaba el programa.
2: Arreglé cuentas con Palacio.
1: Por fin.
2: Ya. Me va a tirar un aletazo de esa cuenta.
1: Qué bacán, me alegro.
2: Gracias, Rolando.
3: Pero falta yo una vez, para que si no me va a estar cobrando todo.
1: ¡Jura, Rolo! Pero no enseñe, no enseñe, no enseñe.
3: No, pues toma tú.
1: No importa, Rolo. La verdad que lo tuyo, yo no lo termino de entender, Palacio. Mira, yo he visto mucha gente hambrienta, loco. Y usted a esa gente nunca le enseñé comida. No lo hagan.
2: Corres el periodo de que te arranchen.
1: Sí, sí, no lo hagan.
2: Y antes, cuando alguien mostraba una bola, decía, ¿en qué clavo dejas el calzón? Le decía,
1: ¿no? Sí. No.
2: ¿En qué clavo dejas el calzón?
1: Horario de niño.
2: Ya, ponte.
1: Pero es horario de niño.
2: Es un clavo y ¿dónde dejas el pantalón, pues?
1: Sí, Gómez.
2: El pantalón, ¿dónde lo dejas alzado?
1: Hay cuatro ganadores, cuatro acertados.
3: ¿Cuatro ganadores? ¿Con seis?
1: El apoya.
3: Dice tres. Y eso gracias a Irene.
1: Bueno, anoche tenían 5 puntos. El señor Luis Piuri tenía 5 puntos. Pero como Emelec y Libertad empataron, él hizo 6. Los otros ya tenían 6. Hablo de, atención, César Pisco, mi pana, por fin pegó un hito.
3: César, el taxista, nuestro amigo. Tiempo que no lo veo.
2: Felicitaciones, don César.
1: Otro que repite, alégrate, Palacios. ¿Quién? Jorge Alvarado, repituti.
3: Otra vez, Jorge Alvarado.
1: Otro repituti. Zaid Macías, también. Ay, no me acuerdo, repituti, Zahid. Diosito lindo. Bueno, 4 acertantes, ellos ya tenían 6, reitero, Alvarado, Macías y Pisco. Pudieron haber ganado solos si ganaba Libertad. Los 3 solitos ganaban. Pero como empató el partido, Piuri hizo 6 puntos también. ¿Qué dañó la fecha? Me preguntaba Gómez hoy en la mañana. Para mí el partido de Liga. Número 1.
2: El empate.
1: Número 1.
2: Sí.
1: Y el otro partido de Barcelona.
2: Claro.
1: Pero solamente que entiendo yo que algunos hinchas, como el caso de César, que le puso ganador a Barcelona, el caso de Jorge Alvarado, que le puso ganador al Barcelona, y el caso de Zahid Macías, que le puso ganador al Barcelona, porque son hinchas, Gómez, aciertan. Porque a veces decimos, a ver, por hincha pierdes el punto, ¿sí o no?
2: Sí.
1: Porque eres hincha y tú sabes que vas a perder. Pero sin embargo se lo pone. Le pusieron a ellos, le jugó la bolita.
2: Hay un corazón de por medio.
3: ¿Cuánto jugó la bolita? Cada uno.
1: $26, $104 hubo esta semana, $26 cada uno. Envíen números de cuenta, por favor, para poder hacer la transacción enseguida, porque ya anoche mismo se envió la otra polla para arrancar el día de hoy. Vamos a resultados de toda la fecha, señor Palacios, tenga la bondad, fecha 28, para ver cómo quedamos. Por lo menos me parece que vi que ya entre el primero y el segundo quedaron 20 puntos de diferencia. A falta de
3: 68-38.
1: Uh-huh. A falta de 2 fechas, ¿verdad?
2: Ya no se va a dar lo que decíamos, que cuidado, Independiente termina con una ventaja de 31 puntos y ya era campeón.
1: No. Ya lo no máximo podría ser 26, ¿no?
2: Ya no se dio eso.
1: Y de acuerdo a lo que revisé, ya viene Rolo con todos los resultados. En cuanto a tabla de posiciones, no está dicho nada todavía. Inclusive el equipo de Esteban, hablamos del otro equipo de Esteban, el Emelec, podría llegar a la liguilla de la Sudamericana. Inclusive podría llegar a la liguilla arriba. Bórralo. Pero matemáticamente.
3: No,
1: pero
3: este ya semana es en condición de local.
1: Pero ya también tienes que manejar muchos resultados de arriba que no sume nadie.
2: También matemáticamente, todo es hipotético.
3: Barcelona.
2: Liga y Barcelona podrían quedar fuera de arriba.
1: Así es. Por eso digo.
2: Podrían quedar.
1: Todo eso está todavía por verse. Vamos a resultados, señor Palacios.
3: Bueno, en la fecha 28 de 30, Delfín empezó ganando 1-0 a Técnico Universitario.
1: Ajá, se han jugado 28 fechas hasta ahora.
3: Sí, señor.
1: 28 fechas.
3: Y el día martes también, Liga Deportiva Universitaria de Quito no pudo y empató 0-0 con Muchurruna.
2: Partido que debió perderlo.
3: Macará, qué partido, para algunos dicen que es el partido del año. Macará le ganó 4-3 a Manta, pero hay que ver el resultado también final.
1: Claro. Buen partido.
3: Deportivo Cuenca le ganó apretadito 1-0 a Guayaquil City.
1: A propósito de ese partido, metió un gol que debutaba, entiendo, esa noche.

0: nadie dijo que ese par tenía que haber sido expulsado.
1: Así es.
0: Y nadie dijo que el segundo gol de Barcelona, aquí me cogen odio los barcelonistas, cuidado, ya estuvo fuera de tiempo, el tiempo estaba agotado. Ningún colega de Guayaquil se refirió a aquello.
2: Oye, tú en tu juventud, que fue hace muchos, muchos años, nunca hiciste eso a amague con la cabeza, así, así.
0: No, no era una sola, no sé. Ahí no hay amague. Ah. Es uno solo y ya estás abajo,
1: bueno,
0: chispeado.
1: Sigue para la
2: bueno,
1: sesión.
2: Universidad Católica ayer empató 1-1 con Aucas.
1: Ojo con un detalle, viendo los resultados reales, los que se han dado, para mí ese partido, sí, lo normal era empate.
2: Sí, ¿por qué no pusiste por tu empate?
1: Exacto, estoy totalmente de acuerdo contigo. ¿Por qué no lo coloqué? Ahí está mi bestialidad de siempre.
0: ¿Vieron el penal a favor de Católica?
1: La verdad es que para yo no vi el partido.
2: Duda.
1: Ni siquiera he visto tampoco el
0: penal. Yo quedé con muchas dudas.
1: No te creo.
2: Sí, a mí
0: no es penal. Un penal que para mí no es, por más que el VAR lo convoca al juez.
1: Imagínate.
2: Para mí no.
0: Y queda la impresión de que no lo va tocando, etcétera.
1: Mira, bueno, si la llamada. Mientras,
2: no, nuestro pana Fausto. ¿Te acuerdas, Fausto, que vende los carros ahí arriba?
1: Ah, sí. Y,
2: a ver, un abrazo fuerte, mi querido Fausto. Gracias por estarnos escuchando. Ayer lo encontré, dice que nos escucha todos los días.
1: ¿En serio?
2: ¿Qué amigo tuyo dice?
1: Sí.
2: Ah, sí. Gómez no lo conoce.
1: No, eso es normal. Y ¿sabes quién también envió un saludo muy grande, especial? Sé que es oyente de la radio permanentemente, el abogado Manuel Espinosa.
2: Manuel Espinosa Flores, que ayer lo encontré también en la calle, también. Me llamó. Venga para acá, dice, ¿cómo estamos? Salúdame a Yuri, qué gran programa que tienen. Yo estoy en la finca, me gozo solito, dice, con esos trabajadores. Y ya se han hecho adictos también a escucharnos los trabajadores. Así que un abrazo fuerte.
0: El abogado Manuel Espinosa, apreciado amigo, ¿sigue de fiscal o ya?
1: Ya se jubiló hace tiempo.
0: Ya. Fue un buen basquetbolista.
1: Dedicado a sus labores.
0: Yo recuerdo
1: cotidianas.
0: Que jugó buen basquetbol.
1: Sí. No, buen amigo, les cuento. Buen amigo de hace años.
0: Un caballero.
2: A mí me contaba que su esposa está un poquito delicada de salud, que posiblemente le vayan a operar de la rodilla.
1: Ah, pero este más. Sí, rodilla ya.
2: Un abrazo fuerte también para
1: la
2: gran
1: para
2: amiga
1: ella.
2: De mi señora madre también. Así que fueron compañeras en la escuela Delia Ibarra Velasco.
1: Un abrazo grande para ustedes.
2: La Ruca, cariñosamente le decimos.
0: La Ruth Avilés. Hija de un amigo de tantos años, don Enrique Avilés, de mi tiempo en San Carlos.
1: Bueno, saludos para toda nuestra gente y mucha gente especial que nos escucha, no escriben.
2: Claro.
1: Muy difícil, te van a escribir fácilmente.
2: Por ejemplo, Matallegua nunca escribe.
1: Matallegua es una vaina seria. A mí tiene cabrero. Me mandó a decir con Edgar que cuando vamos a ver Naranja, yo le dije que iba a coordinar tú con Edgar. Yo
2: lunes.
1: No. Tú con Edgar.
2: Lunes.
1: Ya usted coordine con Edgar.
2: Señor
1: no.
2: Edgar Ledesma, Yuri Aguayo, Ismenia Álava y yo no. Le aseguramos que el día lunes estamos ahí 11 de la mañana.
0: ¿Me estás barajando?
2: Es que tú que no, ¿qué tengo que hacer? Que
0: ¿me
2: muy
0: estás
2: rápido.
0: Barajando?
2: Es que no
1: Palacio, estamos en los resultados, sigue.
2: Nos quedamos
1: favor.
2: En Católica Aucas 1-1. Leones del Norte el día de ayer le gana 1-0 a Orense, apretado.
1: Pero para normal Pascual.
0: Era pelea cantada.
1: Sí, normal Pascual es poco inclusive, pero es que claro, tampoco Leones tanto y Orense como que sí.
2: ¿Cuántos puntos
1: presionó un poquito? Palacios, estamos en resultado. Tienes una hora dando resultados.
2: Estaba en cero. Yo estaba en cero ayer. Dije, ¿cómo no puede ser posible?
0: Duque de Milán el Bravo.
1: Dale.
2: Y Libertad no pudo con Emelec porque empataron 1-1 el día de ayer en horas de la noche.
1: Y Emelec pudo ganar.
0: A ver,
1: debió ganar.
0: Permíteme una opinión ahí. Una vez más quedé convencido que esos extranjeros de Melec son malos.
1: Gómez, lo que pasa es que hay jugadores que son para un equipo y no
0: son
1: para
0: malos.
1: Dos. Klimovic llegó a este país y la metió por todos lados jugando para Imbabura, creo.
2: Claro, sí.
0: Sí, Imbabura.
1: No, Leones, ¿quién fue?
0: Yo ya me confundí.
1: No. Ay, yo ya. No. Imbabura ya no está en hace dos años en la primera categoría, pues. ¿En qué equipo alguien me recuerda que vino Klimovic?
2: ¿Cómo se llama Klimovic? Ya me buscaron.
1: Javier. No es Javier, Klimovic. Javier el papá, pues.
0: Bueno.
1: Y Lucas Klimovic. No, tampoco, es Lucas.
2: Luca.
0: Es Lucas.
1: ¿Y el de Cuenca cuál es?
2: Lucas.
1: ¿Y el de Cuenca cuál es?
0: El otro, Lucas 2.
1: Uy, no, Dios.
0: A ver.
2: Lucas de Melé, Lucas de Melé.
0: Oye, pero el chico Lucas Klimovic tiene un gol hecho.
2: Lucas, es Lucas.
0: Luca es un billete de mil.
1: Una serio? Dice que en Imbabura, oye.
2: Instituto de Córdoba, Imbabura de Ecuador, de ahí fue Instituto de Córdoba y ahorita está en Emelec.
1: Oye, Imbabura fue en serio. O sea, Imbabura recién hace poco que se fue. ¿Y qué tal? ¿Primera B o primera A?
2: Ya estás investigando mucho.
0: Bueno, no,
1: sí, ves mi cerebro.
0: Tiene un gol hecho para la victoria de Emelec y la mandó al diablo.
1: El del Cuenca es Matías.
0: Matías, ya.
1: Exacto, se come el gol, Luca. Lucas se come
0: el gol comido.
1: La plena.
2: Dice Edgar Ledesma, buenos días, distinguidos amigos.
1: Ya.
2: Matallegua ya no trabaja conmigo. Dice.
1: Se fue. Mira, te das cuenta, entonces el mame está cuenteando.
0: Lo botó.
1: Es mentira.
2: Que ya quede claro que yo, que son ustedes quienes lo barajan a don Víctor. Si lo trae, serán bienvenidos.

0: ¿Cuándo?
1: Confírmeme, señor Edgar Ledesma Masón, el día lunes.
2: A mí no me interesa lo de ustedes, basta que el Brava, el jefe, me invite y yo estaré ahí.
0: Ya, entonces nos vamos en nuestro carro y tú te vas en tu carro.
2: Ya, yo veré cómo llego.
1: Pero no lo lleves a

0: A Macará. A Macará y a Aucas nadie, solamente entre los dos.
1: ¿Y Católica?
0: Católica tiene 45, podría ser tal vez Católica, puede ser 51, pero esta Católica también es hoy sí, mañana no. Uh-huh. Yo no, están así.
1: Porque para mi concepto, la pelea está aún abierta entre Macará, Aucas y el propio Católica. Segundo
0: Macará,
1: lugar.
0: Macará, Aucas, Católica. Oye, pero hay 6 puntos de distancia. ¿Por qué me decían que ya los tres...? Ah, sí, pues sí, está bien, está bien. Ya está clasificado la liguilla final. Independiente, Macará y Aucas, la liguilla de final de los 6. Sí, están clasificados, claro. Ya. Falta por confirmar lo de Católica, que tiene 45, que va a clasificar, ¿verdad? Yo creo que va a clasificar. Católica también está clasificado, Víctor.
2: Sí, ya está dentro.
0: Católica. Sí. Falta Barcelona y falta Liga de Quito.
1: El último mensaje.
0: Porque
1: que
0: matemáticamente,
1: le
0: que ya no
2: leo más. Dame el puntaje de Barcelona y Liga de Quito.
0: 42, pero Leones tiene 38. Puede ser 44.
1: Claro,
0: 44. Claro. ¿Sí o no?
1: Yuri dice aquí textualmente Edgar Ledesma Mazón.
0: Dile que a mí no me nombra batalla igual nunca más.
1: Listo, el lunes los espero. Al fin podré conocer el vehículo de don Víctor, dice Edgar Ledesma Mazón.
2: Don Edgar, por favor, esa broma.
0: Libertad también podría alcanzar 44, 38. Mira, que gane Libertad. Yo quisiera que Dios me apoye en esto. ¿En por, qué? Por única vez.
1: Que se quede Melec. No,
0: que
1: se va a salir de
0: Leones ahí. Y Libertad ganen sus dos partidos. Y Liga y Barcelona pierdan sus dos partidos. Es como mi último deseo de pedirle a Dios.
2: Para dejarlo afuera.
0: Sí, ya. Para dejarlos afuera. Gómez se lo merece. Gómez se lo merece. No deben estar arriba.
2: Mira que en esta fecha, partido crucial para cada plantel. Liga visita a Técnico.
0: Espérate un ratito, tranquilo. Espérate,
2: Barcelona espérate, visita espérate, a Laucas.
0: Espérate, bueno, espérate, ahí espérate. Está la situación así. Luego está Leones, 38, Libertad, 38. Musurruna, 37, Guayaquil City, 36, Liguilla y medio. Y en la parte de abajo, puntero, va puntero.
1: Diferencia.
0: Va puntero, ¿eh? Va puntero el Emelec. Pero para la Liguilla de abajo, en la última, va puntero. 36 menos 9. El gol de diferencia también lo mata el Emelec. Claro. Cuenca, 35 menos 11. Orense, 30 menos 11. Técnico, 29 menos 13. Delfín, 27 menos 11. Y Manta, 20 menos 24. Delfín está todavía peleando para salvarse. Claro. Tiene 27 puntos.
1: 27.
0: 27, ahí no están todavía. Yo no sé si hasta dónde dijo Raúl Duarte en la última entrevista que ellos van a seguir peleando porque tienen 36 puntos de por medio. Y tiene razón.
1: Claro.
0: Tienen razón. En la última liguilla tienen 30 puntos. Son 6 equipos. Tienen 30 puntos. Y de esos 30 puntos, más 6 que tienen ahora son 36. Van a tratar de sacarle lo que mayor puede para salvar su equipo.
2: Yuri, queda claro entonces que Leones o Libertad podrían complicarle la vida a Barcelona y Liga.
0: Sí, señor.
1: Claro.
0: Sí, señor.
2: Sí.
0: Inclusive hasta Musurruna.
1: Imagínate el partido.
2: Lo metes a Musurruna también.
0: Tiene 37, pues. Y 6 son 43.
2: Ah, perfecto.
1: Imagínate, Yuri, que Barcelona pierda, Aucas gane. Ya, ahí hay hipoteca.
0: A
1: ya.
0: Ver, ¿quién juega?
1: Aucas Barcelona.
0: Aucas tiene su posibilidad de mejor tirarlo al bote, al otro.
2: Y te decía que Técnico recibe a Liga.
1: Hoy día.
2: Un Liga que no está jugando casi a nada y que para mí Liga va a guardar jugadores porque tiene que irse a la Copa Libertadores.
1: Pero tiene que pensar en la próxima Copa Libertadores el próximo año también.
0: Esa es la otra.
2: Bueno,
0: la fecha arranca hoy. El día de señor Palacio, tenga la bondad. Técnico Universitario Liga de Quito. Hoy jugamos a las 19:30.
1: Sí, señor. 19:30.
0: ¿Quién dirige ese partido?
1: Espérame buscarlo.
0: A ver, búscate ahí, por favor.
1: Claro.
0: El del Cuenca es Matías. Dice: no, para nada.
1: Bueno, Técnico Universitario recibe hoy a las 19:30 a Liga Deportiva Universitaria de Quito. Aquí estará pitando Gabriel González. Hoy arranca la fecha número 29. Un solo partido el día de hoy. Porque mañana...
0: A ver, vamos a mañana. Mañana, 18:00. Único partido. ¿Por qué? No lo sabemos. La verdad que no entiendo. 18:00 mañana, Independiente del Valle frente a Macará.
1: Aquí estará pitando Gerson Zambrano.
0: ¿Y guardará jugadores Independiente también Gómez?
2: Creo que sí.
0: ¿Será que le complica a Macará el partido?
2: ¿Por qué te juega distendido Independiente? Pues ya él es primero y una derrota más, porque está pensando en la Copa Libertadores.
0: Bueno, el día domingo a las 4 de la tarde, Delfín frente a Católica.
1: Aquí estará pitando Anthony Díaz.
0: A las 10.
1: Y aquí este partido, Yuri, también pongámonos de acuerdo que Eloy Vicente Beltrán estará nuevamente como cuarto árbitro.
0: Ah, ya, perfecto. Cuarto árbitro, Eloy Vicente Beltrán. Aucas, Barcelona, 19:00.
1: Del día domingo.
0: Domingo.
1: Pita el señor Lenín Quiñones.
0: 19:00 el domingo, Deportivo Cuenca Libertad.
1: Este partido estará pitando el señor Gorky Araujo.
0: No entendí nunca por qué tienen...
1: Sandra Zambrano Rosado, no entendí. Estará como cual

0: Manager.
1: Nunca entendí por qué tienen horario unificado estos dos partidos. O sea,
2: en una parte han unificado, en otras partes no.
1: Yo no entendí. Es que ahí no entendí nunca. ¿Por qué?
2: Sigo con el concepto de que no está reglamentado, no sé. Que equipos que están en torneos internacionales pues 9:40, le dan todas las facilidades.
0: 9:40, oye.
1: ¿Y quién tiene Cuña 9:30?
0: Víctor, hay que pasarle.
1: ¿Y ya no es a las 10 ya?
0: Entonces a las 10 pasamos. Ah,
2: no sé, pues hace un laberinto.
1: Pero tú ya arreglaste, que es lo más importante.
2: Ya me prometí.
1: Ya, pues entonces todo.
2: Un aletazo.
1: Y me haces acuerdo. Y me haces un aletazo. Que no es político. Ya, pues ya no. Eso no se les cree. Créemelo. Bueno, y el día lunes, 3 partidos, horario unificado, 19 horas, Emelec Manta.
0: Aquí estará como asistente 1, Eddie Rivera. Pero el árbitro central, Brian Loaiza.
1: Uy, Loaiza, otro.
0: Y Leonel Romero estará como quality manager.
1: MLS es chueco con ese Loaiza, te lo juro.
0: Ya aquí le va a ganar MLE.
1: Ya quiero poner la manta mejor.
0: Va a ganar MLE.
1: Es chuequísimo ese MLE con Loaiza. Orense, Guayaquil City, 19 horas.
0: Ese partido de Orense, Guayaquil City, pita el señor Cristian Gutiérrez.
1: Y yo el partido que me voy a ver de estos tres será Musurruna, Leones del Norte.
0: Aquí estará pitando Osvaldo Contreras. Y Paul Palacios, mi pariente, estará como asistente 1.
1: 9:41 los partidos de la primera A del fútbol ecuatoriano. Pausa, volvemos.
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0: Qué buena música en viernes 9:46. A ver, ayer la primera vez del fútbol ecuatoriano, ayer 3 de septiembre, Vilotinto le ganó 4-2 a San Antonio. 4-2 a San Antonio. El Santo Domingo le ganó 2-1 a Cumbayá. El día de hoy, 4 de septiembre, habrán 4 partidos que se jugarán en el siguiente horario. Atención. Independiente Juniors recibirá a Cuenca Juniors a las 13:15.
1: Con arbitraje del señor Carlos Macías.
0: Está bien el horario, ¿no?
1: Sí, señor.
0: 13:15. Perfecto, gracias. 15:30, Atlético Fútbol Club frente a 9 de octubre.
1: Aquí estará pitando el señor Henry Arizaga y este partido va para el Estadio Ciudad Deportiva Carlos Pérez Perazo.
0: Perfecto. 22 de julio, Gualaceo, 15:30.
1: 22 de julio, ese partido, no me salen los árbitros, porque algo raro.
0: ¿No te salen?
1: No.
0: Qué raro. Uh-huh. Porque el otro que cierra hoy es el Nacional Liga de Puerto Viejo.
1: Ese sí está aquí. El Nacional Liga de Puerto Viejo. Me sale, pita el señor Cristian Arizaga también.
0: ¿Para hoy?
1: Sí, con Liga de Puerto Viejo.
0: Mira es.
1: Pero el estadio no me sale.
0: Me imagino.
2: ¿A qué hora es ese partido?
0: 19:00. Ya. Yeah. Imagínate. Es que lo que pasa es que hasta ayer, como dice la canción de Marc Anthony, hasta ayer, eran otros horarios. Y eran otros días. La fecha terminaba mañana, sábado.
1: Porque no me sale el estadio
0: de Liga de Puerto Viejo. Que la fecha termina el día de hoy.
2: Increíble. Es la más grande organizada desorganización en nuestro fútbol.
0: Lindo, por Dios.
2: Todos los días pasan estas cosas.
0: Diosito lindo.
2: Los horarios, los jueces, etcétera.
1: Bueno, pero tienes que acostumbrarte.
0: Saludos, saludos para Jorge López, mi querido pana, un abrazo grande para ti. Lo propio para Angelito López, que le envía saludos a ustedes.
2: Gracias.
0: Trabajando desde la hacienda, cabellando, trabajando, laborando por el bienestar económico del país. Escucha el programa todos los días. Juega la pollita también. Juega la pollita.
1: Oye, acá, pero se ha reportado, ¿no?
0: Uy, no, de verdad que no, pero sí Ángel entiendo Sombrano. Que él siempre anda por el tema del Facebook, como usted no abre Facebook nunca, creo. Entonces por comparto, ahí no lo. Claro, yo también yo comparto, abro muy poco realmente y ahí no puedo ver la gente que realmente está allí. Saludos para Rudy Herrera, saludos para Clever Adolfo Alvarado Lomas, abrazo grande para toda la gente que está participando del programa, un abrazo grande para
1: textualmente
0: ustedes.
1: Textualmente dice aquí lo siguiente: Rolando, buenos días, a mí ya sácame de la lista de los ahijados de don Víctor, es mi padrino, pero es chiro, padrino hueso, padrino bravo. Yo no quiero ya ese tipo de padrino. Chao, dice aquí, número que termina en 3463.
2: Le contesto yo,
0: sí,
2: favor que me hace.
0: Claro, de una.
2: Gracias, cosa, muy amable.
0: Sí, es denigrante también, sí, ese tipo
2: favor
0: de
2: favor que me hace.
0: Puede ser.
3: Un saludo para mi compadre Víctor Gómez Fuentes, de parte de la comadre Anita Sánchez.
0: Ah, la mamá de Manolo.
1: Mamá de Manolo.
0: Qué bonito. Qué
2: muchas
0: bacán.
2: Gracias, comadre. Sí, doña Anita, gracias.
1: Manolo, ¿tú eres el ahijado o el de... No sé por cuál
0: Manuel
1: será.
0: Manuel dijo que era
1: Misael,
0: Manolo.
1: No, Manuel.
2: El otro,
1: Manolo.
2: Es el gordo que me presentaron en Mocachi.
0: Manuel dijo
1: Misael.
0: Que era...
1: Misael.
2: Ese es el gordo.
1: Sí.
2: Ese es el ahijado.
1: Es que los tres son gordos, pues, también.
2: Ese
0: Manuel,
2: es otra.
0: Manuel queda... Manuel dijo, él ratificó que, era, Manuel. Que era de Manolo.
1: Misael.
0: De Manolo.
1: Ah, no, pónganse de acuerdo. Pues Manolo o Misael.
0: Manolo, Manuel. Manuel dijo que era Manolo, el ahijado.
2: No, yo digo que es Misael, el gordo.
1: Pero si todos son gordos, Víctor Gómez. Todos son gordos.
2: ¿El de la maná no es gordo?
1: Sí.
2: Ah, está panzón.
1: Redondo.
2: Dios mío, lindo.
0: Kendry Páez queda en el sub-21 del Chelsea. Y en forma definitiva, se queda en el Chelsea. Pero en el sub-21. La edad le da todavía, o sea, no tiene problema.
2: Bueno, Páez,
0: ¿no?
2: Trabaje y para que le diga ahora sí a 20 al de mayores.
0: ¿Ustedes saben lo que significa de pronto para un país tener a un jugador seleccionado de su país en una sub-21?
2: Como que no encaja.
0: Como que no encaja.
2: Sí.
0: Para mí esa es la realidad. Kendry Páez figura entre los futbolistas sub-21 disponibles del Chelsea para la temporada 26-27 de la Premier League. Tras rescindir anticipadamente su préstamo en River a finales de agosto del 2026 por falta de minutos, el jugador regresó a Londres. Chelsea intentó recientemente cederlo al Blackburn Rovers, pero el club inglés de Championship rechazó la operación. Por lo que Páez se integrará al equipo juvenil de los Blues. El volante, nacido el 4 de mayo del 2007 en Guayaquil, llegó al Chelsea en el verano del 2025. Va a cumplir 20 años en mayo.
2: Yuri Aguayo, pregunto por ignorante, ¿habrá un torneo sub-21 en Inglaterra?
0: Pero si está él...
1: ¿Qué categoría?
2: ¿Ah?
0: Ahí no dice que él va a jugar la sub-21.
2: Ya. Cuidado, ni en eso eres titular. Cuidado.
0: Ah, no.
2: Sería el colmo.
0: Sí, pero no pienses tan negativo.
2: Sería el colmo.
0: Yo voy inclusive porque sí tiene calidad.
1: ¿Por qué
0: calidad?
1: No le miras la otra cara de la medalla? ¿Por qué no brilla en esa categoría e inmediatamente sube?
2: Lo dije al comienzo, que trabaje, que brille para que vaya al de mayores.
0: Gómez tiene calidad. No. El jugador es buen jugador. Y es coquito.
2: Y el coco y el cerebro.
0: El problema es eso, pero ojalá Dios quiera, estando allá,
2: que cambie.
0: El clima lo haga cambiar y se dedique realmente a trabajar.
1: En la ciudad de los cuatro Juanes están brindando una rueda de prensa a los señores dirigentes del Macará, señor Gómez. Y está diciendo Carlos Andrés Muñoz Naranjo en su cuenta de Twitter lo siguiente. Han presentado una comunicación los dirigentes del Macará a la Federación Ecuatoriana de Fútbol y textualmente el pronunciamiento dice lo siguiente por parte de la abogada Andrea Juan San Martín, coordinadora del sistema de competiciones, en la parte pertinente.

0: Llegó a este equipo de Brasil. Hay una transferencia, ¿o estoy equivocado?
1: Sí.
0: Hay una transferencia.
1: Señor, claro, esa es la primera.
0: Ya, entonces el equipo lo tiene aquí registrado. Uh-huh. Que ese jugador allá no juegue ningún partido porque el técnico no quiso, no le paró bola, para mí es otro concepto. Ya estuvo inscrito, para mí ya hay una transferencia. ¿Para eso o estoy equivocado?
2: Un vacío legal para mí también.
0: Es vacío legal.
2: Claro.
0: Usted ya fue transferido acá.
2: Hablamos
0: si acá no jugó nunca, porque, por lo que sea, ese es un tema muy aparte.
2: Claro.
0: Pero usted ya estuvo inscrito en ese club. Ya hubo una transferencia de por medio. Uh-huh. Vaya usted a saber en qué queda este lío.
2: Bueno, 9.54. Yo creo que no va a pasar a mayores. Manta ya se queda sin los 3 puntos.
0: O sea, no le dan a Manta.
2: No, ya hay una comunicación. Esa comunicación la envía a la Federación Ecuatoriana de Fútbol. Antes de la inscripción.
0: Ah.
2: Ya le manda a la federación.
1: Le mandaron ese documento, lo que eso, podía actuar normalmente, claro, porque no ha jugado, o sea.
0: Ah, no, pues si ya me autorizó la federación, claro, o la liga, quien sea.
1: Es que está claro, Gómez, si no ha jugado, no. Por mucho que haya existido la transferencia, no participó, no jugó, no existe.
0: Pero yo digo que para llegar allá te transfieren.
1: Claro, exacto. ¿Y pero la transferencia se cumple el momento que ya juegas de acuerdo a la reglamentación?
0: Ah, bueno.
2: ¿Cómo un buen abogado ganas, Víctor Gómez?
1: No, ni con abogado. A mí no me gane ni con abogado. No. Bien jodido. No, estás loco tú. ¿Qué va a ganarme con abogado a mí? Imposible.
2: Veme, sobra uno.
1: ¿Qué te sobra de qué? Regálame uno.
2: Tres. No, tú no puedes.
1: Sí, la plena. Pero no lo muestro. Pero este es tonto, oye. Este va a ser Gil, oye, Gómez, por Dios. ¿Está que muestra eso allá?
0: Andan chetoso hoy día, ¿no?
1: Sí, la plena.
0: De ayer trajo una bola de este porte.
2: 9.55.
0: Digo, anda rápido a depositar, que te mandan a depositar. ¿Por qué pierdes tiempo?
2: Oiga, hoy arranca allá el campeonato de segunda categoría. Yuri.
1: Hoy arranca. Tiene todos los partidos para hoy. Obvio. Lo que arranca, tiene la fecha. A mí no me ha enviado
2: viernes,
1: nadie,
2: sábado,
1: nada, te
2: domingo,
1: cuento.
2: Lunes.
1: No lo tengo.
2: Jueves,
1: y necesito
2: viernes,
1: eso para porque domingo quiero informar de ese tema y no tengo absolutamente nada. No, el tema de la programación completa de todos los partidos.
2: Aquí, no se preocupe.
1: Rubén Darío Insúa regresa al San Lorenzo. Este técnico no debería haber sido tomado en cuenta algún equipo del fútbol ecuatoriano dado el éxito que tuvo acá en el país, pregunto nada más.
2: Yo creo que ya pasó
1: o su paso por Liga de Puerto Viejo lo condenó definitivamente Insúa.
0: Allá le dijeron de todo.
1: Sí, le decían
0: vago.
1: Rubén Darío Insúa está muy cerca de concretar su regreso a San Lorenzo de Almagro. El entrenador alcanzó un acuerdo de palabra con la dirigencia del conjunto argentino para asumir nuevamente la conducción técnica del equipo. Según informó el periodista César Luis Merlo, el vínculo entre Insúa y San Lorenzo se extenderá hasta diciembre del 2027. Las próximas horas, ambas partes intercambiarán la documentación correspondiente para avanzar con la firma de contrato y oficializar su retorno. Si todos los trámites se desarrollan según lo previsto, Insúa podría iniciar inmediatamente su nuevo ciclo al frente del Ciclón. El experimentado entrenador tendrá su debut en el banquillo en el próximo compromiso frente a Independiente. Mi pregunta sobre el tema es, ¿por qué la traigo a colación? De pronto él puede dirigir, podríamos decir de manera más sencilla, más fácil. Porque hay mucha calidad en el futbolista argentino, a diferencia del nuestro. ¿O no?
0: Si quiero creer, como, aunque puede ser una controversia, como que es más fácil dirigir allá.
1: Eso digo, como que es más sencillo, más fácil.
0: Sí, porque tiene
1: pero
0: nivel.
1: Pero por el nivel de los jugadores.
0: Claro.
1: O sea, y ya tú se te aprieta un poco el tema de ser el buen técnico si tú encuentras a Palacios en la cancha. O sea,
0: claro.
1: No es lo mismo, Gómez.
0: Y el pero de mi cosecha es que allá tienes una hinchada que te va a dar duro si las cosas no van bien.
1: Uh-huh.
0: Y un periodismo que también te da duro.
1: Ahora, ¿es más fácil ser director técnico o entrenador, señor Palacios?
2: Para mí, más fácil.
1: ¿Es ser técnico o entrenador?
2: Está difícil. Porque entrenador tienes que darle los fundamentos, tener formativa. Para mí las dos son difíciles.
1: Señor Gómez.
2: Técnico que no entiende
0: la
2: jugada.
0: Para mí más fácil es ser entrenador.
1: Es más fácil.
0: Dirijo las prácticas.
1: Claro.
0: Porque inclusive el director técnico me dice, tienes que trabajar de esta manera.
1: Uh-huh.
0: El técnico es el científico, uh-huh, el que alinea, el que un partido que está jodido, el técnico metió 2 cambios y cambió la suerte de su equipo y termina ganando.
2: ¿Y si no te cambia la suerte?
1: O sea, el técnico, si es al revés, como claro, ustedes siempre critican a De Carolis permanentemente, porque no hace bien los cambios. o no le salen los cambios, perdón, no le resulta.
0: Yo no lo he criticado abiertamente.
1: No, sí, lo han hecho los dos, yo lo he escuchado.
0: Simplemente uno...
1: Ya ahora ya no me he dedicado a escuchar por eso, porque
0: uno,
1: veo que
0: uno
1: no
0: ha creído
1: saben.
0: Que, o sea, uno cree que debería alinear de esta manera.
1: Ya, pero por eso mismo no.
2: Pero antes de meternos entonces, ya, la pregunta, Yuri, es, ¿qué es más difícil?
1: ¿Ser entrenador o director técnico?
2: Esa es la pregunta.

0: Y no voy a voy a poner un país, ya, Ecuador. ¿Qué es más difícil en Ecuador, ser técnico o entrenador?
1: La misma. No, que hay entrenadores que no les enseñan los fundamentos a los futbolistas, porque se nota en los futbolistas de primera categoría que hace falta
0: por eso tú que quisieras
1: por ejemplo Lyon Lord, por ejemplo, ese es un error garrafal,
0: la falla del gol,
1: falla garrafal.
0: Entonces, ¿tú qué te gustaría haber sido en la vida? ¿O entrenador o director técnico en Ecuador?
1: Periodista.
0: No, pórtate serio, estamos con un ejemplo al aire. Gente está queriendo aprender de ti algo.
1: Es que lo que pasa
0: es que hasta ahora, en tantos años, no ha aprendido nada de ti.
1: Yo por conocimiento me metí al curso de tecnólogo de fútbol. Entonces ya eso va más dirigenciado a técnico de fútbol, no entrenador. A pesar de que en los módulos...
0: No me responde la pregunta. Ahí, está igual a los políticos actuales todo. De esta ciudad. Tú le preguntas chicha y te dicen limonada.
2: No me hables de los políticos de acá.
0: Ya. Tú le dices chicha, te hablan de limonada.
1: Y bien que vas a la reunión. Y dos reuniones te he visto yo a ti.
0: ¡Ay! Es que
1: me calienta con la doble moral. No me hables de los políticos y yo le he visto. Yo le he visto.
0: Señoras
1: en dos reuniones.
0: Y señores, en este momento, Cueros al Sol.
1: Vamos
0: aquí en el programa Buenos Días Deportes.
1: Esa no es tu risa.
0: Han visto al tuyo en dos reuniones.
2: No, sí. me han invitado.
1: Pero has estado.
2: Yo he ido por temas publicitarios.
1: Ajá. Ah, pero entonces a Galare.
2: Por temas publicitarios.
1: Sí, es uno que parecía político que yo voy a hacer esto, que pero eso no fue ahora, se fue unos dos
2: meses
1: atrás.
2: Tengo poder de convocatoria.
1: Entonces no diga.
2: Y me topo con unos mentirosos.
0: No me respondiste la pregunta nunca, Palacios. Para ti, Gómez, ¿más difícil es entrenador o técnico en el fútbol ecuatoriano?
2: Técnico, para mí.
0: ¿Más difícil?
2: Sí.
0: Ay, Dios mío.
2: El técnico te arma la estrategia, el técnico dice esta alineación, el técnico ordena los cambios. Yo he visto, Uruguayo, te lo digo muy serio, tal partido y hay un técnico, metió dos cambios y cambió todo, ese equipo se transformó, eso es técnico.
0: Pero es difícil ser entrenador, Gómez. Es difícil. Mira, Gómez.
2: Bueno, yo di mi opinión.
0: Tú agarras un grupo de niños jóvenes ya de 14, 15 años y tú tienes que enseñarles. Y tener toda la paciencia del mundo para enseñarle. Ese es el entrenador.
2: Me estás hablando de acá entrenador. Con pibes. Yo tomé ya con mayores.
1: No. La pregunta
0: entrenador
1: es esa.
0: Entrenador. No, entrenador llega hasta...
1: Ahí te sacan la vuelta.
0: Entrenador con llega mayores. A cierta edad.
1: ¿En qué momento dijo el mayor?
2: En el momento en que tú me hablas entrenador con niños de 12, 14 años. Eso es difícil.
0: Gómez, el entrenador es de jóvenes. Ahora es de niño hasta 18, 19, hasta ahí tú puedes entrenarlos.
1: Claro.
0: De ahí para allá ya es el técnico el que se hace cargo de ellos para poderlos dirigir. Pues hay conceptos y cosas que a ustedes les falta bastante aprender.
1: Por eso conmigo aprende, por eso te estoy dando así de mera en cambio, a él te le carga. Como uno sabe, no he hecho curso técnico.
2: Entonces, oye, no hay cómo pasar eso si llevaron el aparato para allá.
0: Es más difícil.
1: Yo te doy acá, Mire, para todo hay solución, no te preocupes.
0: Es más difícil para mí ser entrenador. El técnico le falta simplemente astucia para poder aprovechar lo que el entrenador le entregó.
1: Así es.
0: Y poder dirigirlos de la manera que él tiene que dirigirlos. Vea, tú sabes, el técnico se da cuenta. Mira este man cómo me maneja la pelota. Ah, ya, tú te vas acá. Tú te vas aquí, yo te digo cómo te manejas y listo, el técnico.
2: El técnico es un estratega.
0: Gómez, y para él es más fácil cuando tú agarras.
2: Es un juego
0: jugadores,
2: de ajedrez.
0: Jugadores que conocen, que saben. Pero yo tuviera 10 palas en un equipo.
1: Que yo
0: de hace 20 años, no de ahora. De hace 20 años, Gómez. Yo era campeón todos los años.
1: Claro.
0: Y yo fui campeón y vicecampeón luego.
1: Claro.
0: Pero porque tenía en la mitad jugadores como él, 2, 3, 4, 5, que ya tú armabas algo. Entonces, si tú, primero, más difícil para mí es el entrenador, que tiene que enseñar. Tiene que enseñar, o sea, y ya tú lo ves, el de aquí camina como patito, medio feo. No, esto, vaya para allá, papito. Ahí usted se va a quedar como Gómez cuando jugó.
1: Pero suponte, Yuri, que en el caso de entrenador te salga un Víctor Gómez que es rocoso.
0: Yo le trataré de enseñar, ojo, trataré. Pero si
1: que
0: yo,
1: Salamanca no da.
0: Al cierto tiempo lo veo que ya no, o sea, lo siento en el alma.
2: ¿Y si te aparece un Darwin Reina?
0: ¿Cómo en qué? ¿En qué?
2: Ahí en el entrenamiento.
1: Sí, toda la vida fue malo.
0: Reina hubo un momento que se jugaba.
2: Sí jugó.
0: Momento que se jugaba, sí jugaba.
1: Pero cuando el papá, cuando el hermano era dueño de Peñarol, hasta de Pacharaco.
0: Hasta que se dedicó a ser mitómano, porque es mitómano también. Y el momento que ya decidió ir por la mitomanía, ya perdió todo.
2: Y luego vendedor de humo.
0: Falso. Por eso es mitómano.
2: Claro.
0: Por eso es mitómano.
2: Bueno.
0: Entonces es muy difícil.
1: Vamos a la pausa. Que quiero hablar de segunda categoría.
0: Saludos para Carlos. Oye, Carlos Arias, envíame toda la programación, por favor, ahorita que jode acá.
1: Carlos Arias.
0: Mejor Carley hace 20 años. Claro, hace 20 años Carley. Un Carley, por
1: favor. Se carga de los 80 campeonatos que no ha ganado.
0: Saludos para Carlos Arias. Te envía saludos, Carlos Arias.
2: Don Carlos Arias.
1: Pregúntale cuándo sale el equipo.
0: Carlos.
2: Don Carlos Arias, deme recreo, por favor.
1: ¿Dónde juega el equipo? Pregúntame que te responde.
2: ¿Por qué? ¿Cómo se va a Insuté a Quito, don Carlos Arias? Nos podría informar, tenga la bondad.
0: Insuté
2: entrenó ayer en Pílalo.
0: Ajá. Ya vamos con ese tema. En bus se va. Se va en bus, dice.
2: ¿Te da cuenta, don Carlos? Yo esperaba una respuesta más seria, se por favor.
0: Bueno, vamos a la pausa.
2: Dale.
0: Tenemos que seguir la polla, todo el tema de segunda categoría. Quiero la programación de la segunda categoría completa. Tú no tienes nada. Es que tú eres pitómano también a veces.
1: No, yo no.
0: A tú aquí, en esta ciudad, ¿hay alguien o algunos que están contagiando a más?
1: No.
0: Sí, en serio, con las mentiras.
1: Hoy siguen a las 2 diciendo de la tarde mentiras. Arranca segunda categoría.
0: Siguen diciendo mentiras y muchos que las mentiras creen que esa es la realidad.
2: Mentiras son mentiras.
0: Este es el problema de esta ciudad.
1: Mentiras.
2: Te digo, Yuri, un ratito. A mí me llama la atención que la dirigencia del Patria no diga nada, no comunique nada. En un partido que lo juegan esta tarde.
0: No, así, no hubo nada.
3: Tiembla Ecuador.
2: Pepa.
3: Traigo la Pepa, la efectiva, la galletita recién salido del horno.
0: Dale.
3: Víctor Gualberto Gómez.
0: ¿Ya?
3: El nuevo secretario.
0: ¿Ya?
3: Del GAC municipal. De Quevedo y lo confirma.
0: Rolando Palacio.
3: Habla.
1: No. ¿Ah? Yo no recomiendo.
0: Él está
1: a nadie.
0: Pidiendo que con, o sea,
1: no, yo no recomiendo a nadie. Yo no recomiendo a nadie.
0: La reunión no tiene nada que ver por ahí.
1: La reunión no es si él.
0: Pero sobre
1: que
0: el tema.
1: No me interesan los políticos. Ahí es cuando me da coraje cuando miente las personas. Yo lo he visto.
0: Vamos a la pausa.
2: Estoy a la orden como asesor de cualquier alcalde.
0: Vamos a la
2: prefecto.
0: Vamos a la pausa.
2: Dale.
0: Iba a decir algo mejor, no lo dejo.
2: No lo digas.
0: Tiro el piso.
2: No te metas en problemas.
0: A la pausa y volvemos. ¿Qué pasó?
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0: que es de oyente, pero de 20 años para arriba también.
1: Qué linda canción.
0: Póngame, matemos las ganas.
2: ¿Ese es de 20 años para arriba?
0: No, esa no. Esa
2: ¿y quién canta esa canción que acabo de poner?
0: No sé.
2: Ahí está.
1: Y de mi tiempo no tiene nada.
2: ¿Qué canción
1: no,
2: es esta que acabo de poner? ¿Quién canta?
1: Yo no, eso yo no escucho.
2: De verdad.
1: Ahora, de
2: miren,
1: lo, parece
2: de lo
1: mentira.
2: Moderno,
1: de lo moderno,
2: parece
1: de lo moderno.
2: Parece mentira para los dos. La canción que quien canta, la canción que acabo de poner, ¿quién? Es un ícono a nivel del mundo de la música. Del mundo.
1: Es que yo casi no la escuché.
2: Y que ustedes dos no sepan de música, yo por estaba, el amor de Dios, ¿en qué estoy?
1: Yo estaba en el laboratorio.
0: Estaba en el teléfono, busca el teléfono.
2: Por el amor de Dios, por Dios, pórtese en serio.
0: El teléfono.
1: Estaba ocupado.
2: Qué va lo que. Ay, qué barbaridad, Diosito lindo, por el amor de Dios.
1: Bueno.
2: Un ícono de la música en el mundo. Murió hace, me parece que 10 años. 10 años murió, menos. Juan Gabriel, por Dios. Hizo un ícono de esa canción. Y esta canción es, tiene muchos años.
1: De lo moderno de ahora, de ahora.
2: Qué bárbaro,
1: mi cantante preferido lindo, es John no. Briel. Ese es mi cantante preferido, de lo de ahora.
0: Bueno, hoy arranca la sexta fecha del campeonato de segunda categoría. A las 2 de la tarde en el complejo deportivo de MM23.
2: No, ustedes oyentes son los que mandan, ustedes me dicen. No pongo más canción, no pongo, porque este par de aquí no saben nada y están parados. No joda, el único, el uno pide 1,000 violines de 100 años.
0: Sí.
2: El otro acá pide una cumbia para cantar el según Rolito.
0: En Riobamba,
2: no sabe nada.
0: En Riobamba pidió 1,000 violines. Y le pusieron 1,000 violines y se equivocó en jugar mona. Bueno, hoy entonces a las 2 de la tarde.
1: 1,000 violines de Chucho Avellanet.
0: Deportivo Santo Domingo recibe a 11 de mayo. 2 de la tarde hoy. En el complejo deportivo NM23.
2: ¿Saben que tiene la oportunidad, creo yo y para mí, de ratificar su posición el equipo de 11 de mayo, dado que Santo Domingo fue a Guayaquil y el único partido que pudo ganar Cobra fue a ellos? Significa que Santo Domingo puede tener ya inconvenientes en cuanto a armar su equipo.
1: Cobra digo fue, yo. Está jugando en Baba.
2: O fue a Baba, bueno, no
1: Baba,
2: sé.
1: Le ganó 4-0.
2: Bueno, fue de visitante Santo Domingo. Jugar con Cobra, Cobra lo goleó.
1: 4-0 en el Estadio entonces, Nacional de Baba.
2: De acuerdo a lo que yo puedo analizar acá, me parece a mí que hoy, 11 de mayo, tendría su chance para ganar su partido y ratificar ese primer lugar. Uh-huh. ¿Estamos de acuerdo? De acuerdo a lo que se ve. Uh-huh. Lo que se ve no se pregunta.
0: Dijo Juan Gabriel.
2: Exacto, gracias. Para que se aprendan el nombre de un artista, por lo menos.
0: Hoy a las 3 de la tarde en el Estadio 7 de Octubre, Patria juega con Cobras. 3 de la tarde, vamos a apoyar al Patria.
2: Bueno, normal, Pascual, sigue en pelea Patria. Matemáticamente es así. Matemáticamente, si gana hoy, de pronto, si se dan otros resultados, se puede meter a pelea una vez más en la parte de arriba, ¿no?
1: La gente acompaña al Patria, no, que venga a la barra, como dice Yuri, matemáticamente aún hay alguna opción.
2: Así es, siga.
0: Esos dos partidos el día de hoy.
2: Porque dos mañana, partidos el día de hoy, así es.
0: Mañana Espoli juega con Ciudad de Baño, Ciudad de Fuego, a las 10 de la mañana.
2: 10 de la madrugada, Go, Palacio.
0: 10 de la madrugada.
2: ¿A qué hora? ¿En qué estadio?
0: En el Estadio Universitario César Aníbal Espinosa.
2: ¿Dónde será esto? Hablando muy en serio.
0: Desconozco dónde queda ese estadio.
2: La plena.
0: Ahí, 10 de la mañana. Espoli Baño, está cerca. Bueno, el día de mañana, Búhos recibe a San Pedro del Pongo.
2: Búhos recibe a San Pedro
0: del Pongo. 11 de la madrugada también pone. Mañana, 11 de la mañana, Avicet en el Alejandro Serrano juega con Liga Deportiva de Cuenca. Equipos de la provincia de La Suay. 11 de la mañana.
2: Avicet, bueno, este aquí es como que fuera para Avicet, ¿no?
0: Claro.
2: Siga.
0: El día de mañana, 11 de la mañana, en el estadio de La Troncal, ajá, La Troncal juega con Santa Ana.
2: Muy bien, este es por el grupo E.
0: El día de mañana, a las 11 horas 30 minutos, Patria de Guayaquil recibe a Astillero en el estadio Arena San Borondón.
2: Grupo A.
0: En Guaranda, mañana en el estadio federativo, Guaranda Fútbol Club recibe a Luz Valdivia, 12 horas.
2: ¿El partido en San Borondón Arena es 11:30?
0: Sí, 11:30,
2: ¿no?
0: Sí,
2: 11:30. Está bien, no, perfecto, sí. Siga.
0: Mañana a las 12 horas en el estadio Folke Anderson, Sagrado Corazón juega con San Luis del Valle.
2: Bueno, ahí tiene Sagrado Corazón para intentar ganar su partido ante San Luis, que es un rival bastante débil, ¿no? Podría ser, ¿no?
0: A las 12 horas del día de mañana en el Estadio Olímpico de Ibarra, Imbabura juega con Club Deportivo Alianza de Guanajuato.
2: Los dos partidos son por el grupo F, en donde juega FC Insutec.
0: Porque FC Insutec juega mañana a 2 de la tarde en condición de visita en el Estadio General Rumiñahui en San Golquí, frente a Real Puerto Quito.
2: Bueno, de pronto conocen resultados ya de los dos partidos anteriores, porque partió a las 2 de la tarde. Los otros dos son a las 12 del día.
0: En el Estadio Juan Galarza Márquez, que Víctor no conoce ese estadio, Ciudad tarde, Jan Saxa juega con la Castañeda. 3 de la tarde mañana.
2: Jan Saxa frente a la Castellana. No existe. Esto es para el grupo D. Y en el estadio municipal de Jan Saxa será el partido.
0: Juan Galarza Márquez.
2: Así se llama.
0: Sí.
2: Carajo, dele.
0: Mañana, 15 horas, Colorados recibe a Daquilema en el estadio de Santo Domingo de Tobega.
2: ¿Saben que este partido es muy importante para Daquilema, también para intentar quedarse en la parte alta de la tabla y ir asegurando a la vuelta justamente de este torneo de segunda categoría sus puntos para poder clasificar? Dele.
0: Mañana en el Puyo, 3 de la tarde, Nazareno juega con Anaconda.
2: Anaconda Nazareno, 3 de la tarde, Grupo H.
0: Mañana a las 3 de la tarde en el estadio Alejandro Serrano Aguilar, Atenas recibe a Vicentino Dragón.
2: También Dragons. Con el grupo H, por Vicentino Dragons.
0: Mañana, 15 horas 30 minutos, Politécnico juega con Milagro en el estadio de Calceta.
2: Este es el partido que le puede dar a Politécnico también la posibilidad de cuadrarse en la parte de arriba. Este por el grupo C, donde está Patria.
0: Mañana en Chone a las 4 de la tarde, Grecia juega con Corinthians.
2: Este es el partido del otro equipo de la provincia de Los Ríos. Corinthians me parece a mí que está prácticamente listo ya para quedarse esperando el próximo año nada más volver a segunda categoría.
0: El día de mañana el equipo de Guaquillas recibe a Independiente Azogues en Guaquillas.
2: Ese partido es 20:30. Horario es normal para ellos, juegan en horas de la noche. Uh-huh. Guaquillas frente a Independiente Azogues por el grupo horario. D.
0: El día domingo a las 12 horas, señor Montúfar recibe al Deportivo Quito en el estadio Rumiñahui.
2: Partidazo a las 12 del día, el día domingo, 12 horas, grupo B.
0: Fire Sinstein recibe al Santa Fe el día domingo, 12 horas.
2: Fire Sinstein, ¿de dónde es? ¿De qué provincia?
1: La Tacunga, Cotopaxi.
2: Le pregunté a Palacio, no a ti.
1: Pero es que él no sabe, yo lo ayudo.
2: ¿Y Santa Fe de dónde es?
1: De Bogotá, Independiente de Santa Fe de Bogotá.
0: ¿Para qué te cuentas?
2: Sigue, pero sigue, fuera sigue Palacio, sigue.
0: Mineros, el día domingo a las 2 de la tarde, juega con La Unión en Las Naves.
2: Complejo Las Naves, así se llama el escenario, Grupo G.
0: Complejo Deportivo Mineros se llama.
1: De enero con...
2: Mineros la Unión.
1: Con nuestro pana al frente.
0: Buen partido.
1: Con don Marlon al frente.
0: El día domingo a las 3 de la tarde, Peleleo juega con Dunamis 04.
2: Tsunami, no.
0: El día domingo a las 15 horas, Ciudad Canela juega con Río Aguarico en el Puyo.
2: Ciudad Canela frente a Río Aguarico.
0: En el Puyo.
2: El Río Aguarico está arriba también, dele.
0: Y está por confirmar de fecha, horario, estadio, todo. Pacífico versus Yoga Bonito.
1: Día viernes y está por confirmar. Uh-huh. Viva el Ecuador.
0: Pacífico, Yoga Bonito.
2: Así es, Gómez, segunda categoría.
0: ¿De dónde es Pacífico, Víctor?
1: Entiendo que entonces, de Santa Elena.
0: No te sorprenda.
1: Santa Elena.
2: Entonces no te sorprenda.
0: No te sorprenda.
2: Bueno, ahí está toda la fecha de la segunda categoría que se juega acá. Y reiteramos, los equipos de la provincia de Los Ríos arrancan el día de hoy, Patria jugando frente al equipo de
1: Cobras.
2: El día de hoy, mañana, prosigue la fecha jugando el equipo de FC Insutec y el equipo de Corinthians.
0: 4 de la tarde, Corinthians.
1: Permítanme, Cobra de pronto viene alentado porque ha obtenido una victoria 4-0 y podría hipotético complicar al Patria, pero confiemos que el Patria ya por fin gane. 2 partidos de local aquí en Quevedo, lamentablemente los ha perdido.
2: Patria juega a las 3 de la tarde, dice el señor Reina.
0: Claro, 3 de la tarde.
1: 3 de la tarde, en el 7 de octubre.
2: O a las 4, dice, no joda.
1: 3 de la tarde.
2: El horario que yo me parece que viví, 3 de la tarde.
1: 3 de la tarde, totalmente confirmado.
2: Perfecto, debe estar engañando.
1: Mañana Insuté va a un partido crucial ante este plantel de Puerto Quito. Un Puerto Quito que tiene 4 puntos, que uno dice este ya está casi eliminado. Y de pronto dice ya esto, botamos la toalla y ahí no más. Y podría aprovechar el conjunto de Insutec. Pero estaremos pendientes porque ya creo que ya conoceremos el resultado de lo que pasa en Ibarra. El Imbabura, que tiene 9 puntos, está a 1 de Insutec. Recibe al puntero que es Alianza. Si Alianza va y le gana a Imbabura allá, le da una mano inmensa a Insutec, siempre y cuando Insutec también haga lo suyo. Redondeo. Insutec ayer ha trabajado en Pelileo, que digo, en Pelileo, en Pilaló. Hoy entiendo una práctica ligera y después del mediodía van rumbo a Quito. ¿Cuál es el récord del rival? He traído acá la pollita. El conjunto de Puerto Quito, el primer partido lo jugó aquí visitante ante Insutec, ganó Insutec 1-0. Segundo partido, Puerto Quito también fue visitante, Imbabura le ganó 2-1.
2: Apretado también.
1: En la tercera fecha ya es local y le gana 2-0 a San Luis del Valle, que no tiene nada San Luis del Valle. En el cuarto partido, también local, Puerto Quito empata con Sagrado Corazón de Esmeraldas 2-2. Y el último partido lo perdió de visitante ante Alianza 3-1. Si uno dice en dos partidos nada más de local, Puerto Quito ganó uno y empató el otro. ¿A quién le ganó? A nadie. Y empató con un rival de la costa. No sé si eso deja una lectura, pensando que Insuté, haciendo las cosas bien, etcétera, pueda sacar un resultado positivo, que ojalá sea posible.
2: Bueno, la verdad que en ese tema los números los usan ustedes bastante. Yo uso partido a partido. Todo partido es diferente el uno al otro, muy diferente. Y de Insuté no debo estar esperando que me dé la mano el de acá, ni el de acá, ni el de acá. No, yo tengo que ir a hacer mi tarea.
1: No, yo no digo que espero
2: si
1: eso.
2: Yo quiero...
1: Simplemente si el otro gana, le daría una mano, pero eso de no, carambola.
2: Eso no, nada que ver.
1: De carambola.
2: Yo como Insuté no debo pensar eso. Yo como Insuté no debo pensar eso. Debo ir a jugar mi partido, traerme mínimo un punto y listo, se terminó. El resto es historia. Y el resto tienes que tratar de ganar tus partidos en condición de local, nada más. Y eso es lo que deben hacer todos los equipos. No pensar que el de acá le gana al de acá, esperar que el de acá le gane al de acá, porque yo si gano me voy al de acá.
1: Yo no,
2: al final.
1: Un ratito, pero es que los números son números.
2: Claro, es que estamos totalmente
1: de acuerdo. Si gana el conjunto de Imbabura, hace 12 puntos. Uh-huh. Si pierde Insuté, se queda con 10, ya Imbabura lo supera con 2 puntos.
2: Pero no termina todavía, estamos recién en la sexta fecha.
1: Y más adelante tendrá que Insuté visitarlo a Imbabura.
2: Por eso que a eso me refiero, no termina esto todavía, recién va la sexta fecha.
1: No, yo sé que no termina.
2: Entonces, como va la sexta fecha y tú tienes que ir a jugar, ¿qué tienes que hacer? Hacer tu mejor presentación y tratar de ganar la mayor cantidad de puntos posible. Eso es todo.
1: Pero, claro, yo tengo que salir a ganar.
2: El resto no existe, el resto no existe. El resto son números que están ahí clavados nada más.
0: Cárgatela a mí, que yo.
2: No, yo simplemente doy mi punto de vista.
1: A ver.
2: Doy mi punto de vista. Y eso es todo.
1: Solo no se le pega nada. No me inventes cosas.
0: No estoy inventando.
1: Me haces reír.
0: A ver, yo concuerdo con Yuri, porque esto es partido a partido. El campeonato todavía recibe empezar la otra mitad, estamos en la mitad y estamos pensando ya en los otros equipos que tienen que darte la mano. Concuerdo contigo, pero lo que yo necesito es, porque yo viéndolo a Insuté en los últimos años que ha dirigido de Caroli, yo sí creo que tanto en condición de local como de visita debe de mejorar por el recurso humano que tiene.
2: Esa es otra cosa totalmente diferente. Yo cada partido a partido veo los errores que estoy cometiendo, si es que los quiero ver, o de pronto quienes están allí cercanos a mí me intentan hacer ver los errores y yo los trato de tomar para ya no cometerlo. Esa es otra cosa. Y también es partido a partido.
1: Un ratito. Yo estoy de acuerdo que en el caso de Insuté, ganar local, ganar afuera, etcétera. Perdón. Pero a veces hay resultados. Yo no estoy pensando en eso. Pero hay resultados que se dan y que me van beneficiando.
2: Sí.
1: Eso es parte de un campeonato.
2: Pero ese es partido a partido.
0: Pero
2: luego es parte de un
0: campeonato. Pero parte del campeonato cuando ya estás comprometido, porque Insuté no está comprometido, Víctor Gómez. Hasta el momento ha hecho la campaña perfecta.
2: Bastante interesante la campaña.
0: A ver, entonces para seguir con mi criterio, que soy responsable de lo que digo. Uh-huh. Por ejemplo, para mi criterio, Insuté con lo que tiene... Debe mejorar futbolísticamente más, tanto en condición local, ofensivamente hablando,
2: debería
0: como
2: ser,
0: defensivamente, porque yo no estoy en el día a día y esa es la ventaja que tiene el cuerpo técnico. Siendo el técnico de Insuté, yo para este partido yo te juego con 4 en el fondo, 3 volantes de contención, 2 volantes que estén rotando y un solo delantero, el que tiene que ser veloz. Para mí, en condición de visita, no jugaría Cortés.
2: 4-3-2-1.
0: Entonces, por ejemplo, yo lo pondría, porque no vas a ser ofensivo, yo lo pondría 2 marcadores al arquero Pedro Mendoza por la experiencia que tiene. 2 marcadores juveniles, que es Orellana y Nazareno. 2 zagueros centrales, Ponce y Angulo. Que yo no estoy en el día a día, pues no sé cómo se trabajaría durante la semana. Pero con lo que observo desde afuera, 3 volantes de contención, 5-5 Ruiz, Chillogalli y Carriel. Abiertos, el juvenil que necesito, Jeremy Gamarra con Ricardo Llorente. Y todo el frente del ataque por la velocidad que tiene a Guillermo Lam. En ese sentido yo hubiese trabajado, pero yo no soy el técnico. Yo doy mi criterio desde el punto de vista como periodista y conocedor como tecnólogo de fútbol.
2: Muy bien. 10:27. Ismeni Álava Reyes sella de la siguiente manera. Técnico Liga, gana Liga. Independiente Macará, gana Independiente. Delfín Católica, gana Católica. Aucas, Barcelona, gana Aucas. Cuenca, Libertad, gana el Cuenca. Emelec, Manta, gana Manta. Orense, Guayaquil City, gana el Guayaquil City. Y Musurruna, su poderosísimo Ponchito, le gana al equipo de Leones, la polla que envió Ismenia Alavarreyes. Rolando Palacio sella la siguiente manera: técnico Liga.
0: Liga, pues tiene obligación de ganar.
2: IDB, Macará.
0: IDB, pues.
2: Delfín Católica.
0: Católica, la poderosísima.
2: Aucas, Barcelona.
0: Barcelona.
2: Cuenca, Barcelona. Libertad.
0: Empata ahí porque se conocen.
2: Emelec, Manta.
0: Mi Emelec del alma.
2: Orense City.
0: Empata Guayaquil City en condición de visita.
2: Musurruna, Leones.
0: Empata mi Leones en condición de visita.
2: Ese partido no me da más que para empate la plena. Ya lo coloqué local, pero bueno. Víctor Gómez, técnico Liga.
1: Técnico.
0: Dice, ¿cómo vas a ganar también? Porque Liga tiene que ganar obligatoriamente.
2: Independiente, Macará.
1: Independiente.
2: Delfín Católica.
1: Empate.
2: Católica, Aucas, Barcelona.
1: Aucas.
2: Cuenca, Libertad.
1: Cuenca.
2: Emelec, Manta.
1: Emelec.
2: Orense City.
1: Visitante City.
2: Musurruna, Leones.
1: Musurruna.
2: Yuri Peter, técnico Liga, empate. Y de B le gana a Macará. Empatan. Delfín Empata. Católica. Aucas, Barcelona y Cuenca, Libertad. Empatan. Liga, Delfín Católica. Aucas, Barcelona, Cuenca, Libertad. Gana Emelec Manta. Empata Orense City. Y gana Musurruna, aunque no creo mucho en ese triunfo a Musurruna.
0: Pero compañero, bueno, a Yuri mejor.
2: 5 empates, 3 locales.
0: Yuri, te pregunto, ¿no pensaste 2 veces en el partido Independiente Macará?
2: Sí, 3, 4, igual el último y casi en todos los partidos.
0: Porque Independiente Macará, Macará en condición de visita ha hecho buenos partidos.
2: No, es muy duro, Independiente anda demasiado relajado, y créeme que créeme que ese partido lo veo bastante raro, pero bueno, ya sellé, ya la puse ahí. Me juego otra vez a la suerte, bendita suerte del fútbol ecuatoriano, demasiado irregular que seguimos jugando. Fecha 29 y la próxima semana terminamos esta primera etapa. Luego vendremos con 3 liguillas, 2 de 6, 1 de 4 para determinar equipos a la Copa Libertadores, equipos a la Copa Sudamericana y 2 equipos que se van a la Serie B.
1: En el juego de la vida, juega el grande, juega el chico, el blanco y el negro. Es el juego de la vida. Mañana los invitamos para que nos sintonicen a partir de las
0: 13 horas.
1: 13 horas en el Estadio General Rumiñahui. Dios mediante, estaremos allá esperando un buen resultado para usted. Gracias, buenos días.
0: De mi parte, gracias. Ustedes que tengan un bonito fin de semana y reiteramos mañana 13 horas en directo del Estadio General Rumiñahui. Que tengan un bonito día. Bendiciones.
2: Nos vamos, gracias por haber estado junto a nosotros. Si Dios así lo permite, mañana volveremos con más, por supuesto, aquí en Buenos Días Deportes. Hoy al mediodía cerraremos de la mejor manera esta semana de labores en el informativo satelital. ¿Para qué? Si ustedes siempre van bendecidos con Dios, tranquilos, tranquilos. No os preocupéis, buen viaje, buena transmisión para ustedes. Abrazo grande.

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0: exactamente las 12 del mediodía con 35 minutos.
1: Sí, puntualito, tienes razón, 12:35. Buenas tardes, buen provecho a quienes están almorzando ya. El abrazo, el saludo cordial como siempre a toda nuestra amable audiencia en la costa ecuatoriana. El abrazo, el saludo a conductores, controladores de buses, busetas, selectivos, colectivos, quienes van en la transportación intra e interprovinciales, quienes viajan en sus vehículos particulares rumbo a diferentes sectores de la patria, a quienes laboran en el campo, a quienes laboran en la construcción, a las amas de casa. El abrazo, como siempre, a todos nuestros queridos amigos taxistas, que al igual que muchos oyentes, siempre están enviando una que otra información de lo que pasa, de lo que sucede en el sector por donde viven, en su barrio, en la parroquia, en la ciudad, en la provincia o en el país. Bienvenidos hoy a todos a esta emisión de hoy viernes, porque al fin es viernes, todo el mundo.

0: Sí, señor, hoy es viernes, y el cuerpo lo sabe, viernes 4 de septiembre de este 2026. El abrazo para todos, bienvenidos al informativo del día de hoy. Ingeniero Indira Escobar, buena tarde, ¿cómo andamos?
1: Buenas tardes, Yuri. Buenas tardes a todos los amigos que están conectados con la 91.5. Qué gusto compartir un día más. Y este no es un día cualquiera. Este es el primer viernes de septiembre. Y el cuerpo lo sabe, ya lo dijo Yuri por allá, porque mucha gente está preparándose para disfrutar el fin de semana, para hacer labores en casa. Por cierto, recuerde que estamos en alerta roja. Eso quiere decir que hay que revisar las viviendas, cómo están. Uh-huh. Hay que revisar el barrio, cómo están las alcantarillas de cada sector. Nosotros como ciudadanos también tenemos que ponernos alertas para tomar medidas preventivas ante el fenómeno del Niño. Así es que no desaproveche estos días que de pronto usted tenga disponible antes de que vengan las fuerzas de la naturaleza. Bienvenidos, participen activamente, aprovechen este segmento inicial para compartir sus opiniones, sus denuncias también, por supuesto. Pueden enviarnos fotografías, videos, lo que usted considere necesario compartir con los demás. Estamos receptivos a través de los siguientes números de celular:
0: 0992-324524. 0992-324524. O al 0999-366251. 0999-366251. Números telefónicos que están a disposición de ustedes, que están a disposición de ustedes para que puedan participar del programa del día de hoy. Bueno, 12:38. A ver, hoy es viernes, todos sabemos que el viernes tenemos de todo, y es verdad que tenemos de todo hoy día.
1: Así es.
0: Porque hasta entrevistado a nivel nacional tenemos hoy.
1: Así es.
0: Así que lo vamos a preparar para eso. Comienzan de a poquito a fluir el tema de las candidaturas acá en nuestra radio en cuanto a invitados. Y también, señores y señoras, ayer fue presentado en nuestra ciudad las 9 candidatas que van a ostentar por la corona a reina de nuestra ciudad. He podido observar, he podido ver las candidatas. Se había manifestado primero que podrían haber sido 10, pero al parecer una de ellas no ha estado, no estará, y se nos quedamos con 9 candidatas. 9 es un número, Inge.
1: Sí, por supuesto.
0: Buen número.
1: Es un muy buen número, realmente. Es un número que le permite tener una variedad de candidatas. El día de ayer también se realizó, durante la presentación de ellas, se realizó también la presentación de la corona, y es más, cada una de ellas tuvo unos cuantos segundos para lucirla. Eso de ahí es como para que después, eso de aquí sirva como motivación, ¿no? Uh-huh. Ya quedarse con esa corona. Ayer cada una de las candidatas se fue probando en su cabeza, así es que ya ellas la vieron, la tocaron, la han sentido, y esperamos que eso sea la motivación para dar todo lo mejor de ellas durante la competencia. Más adelante la estaremos conociendo una a una. Sí, le digo que en algunos casos se vio ya nerviosismo el día de ayer. Puede sí ser, porque fue la primera vez.
0: Es que no es para menos.
1: Pero tienen que prepararlas precisamente,
0: claro,
1: en eso, ¿no?
0: Tienen
1: para
0: que prepararse.
1: No se muestre. Nerviosismo siempre va a haber.
0: Sí.
1: Va a haber. Pero hay que saber dominarlo y no mostrarlo. Así es que en ese sentido tienen un gran reto los organizadores, en este caso por parte del mismo municipio,
0: claro,
1: de Quevedo,
0: claro,
1: que son los que están llevando a cabo, porque esto de aquí, quieran o no quieran decirlo, es el municipio el que lo está organizando.
0: Así es, sí, sí, así es. Quieran o no quieran, ellos inviertan o no inviertan, o gasten o no gasten.
1: Son los organizadores.
0: Ellos son los organizadores y tratan de que les quede lo mejor posible, y eso está muy bien. Lo que sí, ojalá Dios quiera, no suceda lo de la última vez, que bueno, ofrecieron tantas cosas y no se cumplió absolutamente con nada.
1: Bueno.
0: Y esto lo decimos porque aquí estuvo la reina electa de aquella vez y denunció que lamentablemente su situación no le habían cumplido. Por eso eso lo decimos.
1: Y mire, no solamente fue en la cuestión de la entrega de los premios, así que no es. Se cumplió. Y es más, ella vino cuando ya estaba por terminar su mandato. Es decir, había pasado un año y no le habían entregado los premios.
0: Así
1: Pero
0: es.
1: Eso no fue lo único, sino que también la reina dio a conocer de manera pública, a través de la entrevista que se le realizó aquí, que no había recibido el apoyo para el trabajo que se esperaba de ella como reina de Quevedo. Y eso de ahí es fundamental, porque recordemos que cuando se hace la elección, también llega el momento en el que se conoce en qué le gustaría trabajar a la reina, cuál es su aporte social. Entonces, si no hay el apoyo para que la reina pueda llevar adelante su proyecto social, ¿de qué estamos hablando?
0: Así
1: que esperamos que en esta ocasión efectivamente sea completamente diferente, por lo menos quien está a cargo de manera personal, en este caso María Elisa, ha dado a conocer que obviamente ella da las garantías tanto para la elección de la reina de manera correcta y justa, como también lo que viene más adelante. Y esperamos que realmente todos estos proyectos que ellas en este momento van a estar analizando, cuál es el que van a presentar el día de la elección, más adelante lo puedan llevar a cabo.
0: Sí, ojalá Dios quiera así sea. Bueno, los nombres de las candidatas para irnos familiarizando, Inque. ¿Cuándo es la elección, Inque, de acuerdo a lo que se dio a conocer? Ay, yo soy malo, no anoté, no escribí.
1: Sí, ya le voy a comentar, efectivamente,
0: no
1: porque
0: escribí.
1: Estamos a poquísimos días.
0: Sí, exacto.
1: Ya es en este mes, en septiembre, déjeme ver el.
0: Claro, en este mes de septiembre es.
1: El 19 o 26 de septiembre.
0: Pero la verdad que se me pasó por alto escribirlo, en serio. Ahora, si alguien.
1: Bueno, vamos a verificar en la nota periodística también para confirmar exactamente la fecha de la elección de la reina de nuestro cantón, que se realizará precisamente en el malecón de Quevedo, y eso de aquí también se ha anunciado que va a ser completamente gratis. Ahora, habría que ver qué significa completamente gratis, ¿no? Se espera que todos los jueves, a ver, el día de ayer, ya, el evento se realizará el sábado 19 de septiembre.
0: Perfecto, ahí está entonces,
1: 19 de septiembre
0: ya.
1: Confirmado, se menciona que se va a realizar, ¿se acuerda usted dónde se hizo la elección de la Miss Ecuador? En esta zona, ¿no? Entra al parqueadero del malecón, lado derecho. Esa zona de ahí es la zona que se estaría destinando para la elección de la reina de Quevedo, pero no es que todo el área va a tener sillas.
0: Sino que de pronto
1: se espera es, habría que ver hasta cuánto va a abastecerse de sillas a los.
0: No creo que sea tanto, de acuerdo a lo que dijo María Elisa, y quiero tomar su palabra, porque ella dijo que iba a haber una pequeña zona VIP.
1: La zona VIP, sí.
0: Una pequeña zona VIP, que es la que va a tener sillas.
1: Ajá.
0: Que es la que va a tener sillas para donde van a estar la gente que va a aportar económicamente, y entiendo que autoridades en ese lugar.
1: Pero
0: que no creo que llegue, que llegará a 100.
1: No, yo creería que hasta menos.
0: Menos.
1: Porque ya,
0: ¿verdad?
1: No es una pequeña zona VIP, sí, que son 100.
0: Pues. Ya con 100 ya es bastantito.
1: Claro, pero yo sí recuerdo que en algún otro evento se ha colocado sillas, ¿no?
0: Exacto.
1: Sillas hasta cuando se llene. Sí, alguna silla.
0: ¿En evento de reina
1: porque
0: de Quevedo?
1: Porque viene la zona VIP y después de la zona VIP usted necesita tener sillas para que diferencie de pronto del público que ya va a estar de pie.
0: Pero
1: ya, si no se le viene encima.
0: Y la verdad
1: pero
0: es que
1: bueno.
0: Eso nos olvidamos de preguntar también ese día en la entrevista. Ajá. Si es que van a haber sillas aparte.
1: Sillas
0: particulares
1: gratis.
0: Y gratis.
1: Gratis.
0: Eso no
1: exacto.
0: Lo sabemos.
1: Exacto, sí, eso no sabemos exactamente.
0: Eso no lo sabemos.
1: Porque entiendo que el espacio sí le permite poner esas sillas a
0: la gente. Que sí, claro que sí. Pero
1: la
0: de pronto
1: pregunta ahí es.
0: ¿Van a tener costo? ¿Habrán las sillas realmente?
1: Exacto.
0: Porque esa pequeña zona sola vi sabemos que va a estar.
1: Porque por
0: eso
1: ahí me contó un pajarito que de pronto las sillas son las que van a tener un costo. El
0: podría
1: evento
0: ser,
1: no.
0: ¿No?
1: El evento no. Pero las sillas son las que estarían teniendo. Por aquí vea ese mismo pajarito, no sé si el de Maduro.
0: Ya, el mismo.
1: No sé, me está diciendo. Que la zona VIP va a ser para auspiciantes e invitados.
0: Exacto.
1: Las dos primeras filas.
0: Había dos
1: las
0: filas.
1: Primeras
0: dos.
1: No son 100.
0: No, pero es que, a ver, puede ser que cada fila tenga 20. y 20 ya son 40.
1: Ya, ya.
0: ¿Y las autoridades?
1: Ya, ahí es para auspiciantes e invitados.
0: Exacto,
1: yo supongo
0: nada
1: que
0: más.
1: Ahí tienen que ir las autoridades.
0: Dentro de los invitados.
1: Supongamos que son 50 sillas para la zona VIP. Supongamos, ya.
0: Hablemos de 3 filas.
1: Ya, supongamos.
0: Póngale 4 filas, ya, 50.
1: Póngale las 4 sillas.
0: Ya.
1: Y de ahí en adelante van a haber sillas gratis para el público. Hasta
0: esa
1: que
0: es
1: se
0: la
1: llene.
0: Pregunta. ¿O sí va a ver?
1: Hasta que se llene.
0: Sí va a ver.
1: Me está contando.
0: ¿Ah, sí?
1: El de Maduro.
0: ¿Ah, ya?
1: Me está contando.
0: Ya, ya, ya, qué bueno, qué bueno.
1: Ahora, eso es hasta que se llenen las sillas que ellos colocan. Pero parece ser que van a haber otras sillas para los que ya no alcanzaron a esas sillas que van a colocar los organizadores.
0: Así es.
1: Esas otras sillas sí van a tener un costo, porque ya son sillas extras. Ya no están dentro de la parte organizativa. Ya eso de ahí incluso habría que ver de a quién se, quién está encargado de las sillas. Pero esas de allá sí le van a costar.
0: Claro, claro. Bueno, entonces sí van a costar. No sabemos el precio todavía.
1: Esas de allá, las otras sillas, esas sí van a costar.
0: ¿Pero cuánto podrá costar? ¿$2? ¿$3?
1: En la zona de parqueo,
0: si nos pueden, en la zona de parqueo va $1. Ya está bien.
1: Sí.
0: Ay,
1: no es mucho,
0: por Dios, no.
1: Es económico.
0: A ver, a ver.
1: Si es que es así.
0: Si es así.
1: Si es que lo que dice el pajarito de Maduro es así.
0: Es $1, yo lo veo normal.
1: Así me dice el pajarito de Maduro.
0: Yo lo veo normal. De verdad que sí, me parece que está bien. Y $1 es asequible para el pueblo que quiere ir a ver la elección. Yo lo veo asequible.
1: Ahora, la cuestión es que obviamente quienes se van a beneficiar de la zona completamente gratis son los que van a llegar primero.
0: Exacto.
1: ¿Quiénes son los que llegan primero? Normalmente son quienes acompañan a las candidatas.
0: Así
1: normalmente,
0: es.
1: Normalmente, ¿no?
0: Así
1: Entonces,
0: es.
1: Obviamente, incluso se colocan por cuestión de estrategia para la barra, pues también.
0: Exacto.
1: Ahora, también podría ser, no sé si es que me pueda confirmar el de Maduro que tengo aquí cerca.
0: Madurito.
1: Madurito, vamos a llamarle Madurito.
0: Sí, vamos a ponerle Madurito, nada más. Solamente Madurito. Se va a llamar Madurito. A
1: sí,
0: ver, Madurito.
1: Dime si de pronto van a darse también, por ejemplo, se van a destinar sillas para las barras.
0: Las barras, esas.
1: Claro, para garantizar que todos tengan sus barras.
0: Ya serían porque, entonces nueve lugares donde estarían disponibles las barras.
1: Porque entiendo yo que el objetivo de esta elección de reina es tratar de manera justa a todas.
0: Así es.
1: Entonces, diría yo que incluso, mire como en el fútbol, ¿no? En el fútbol le dicen, a ver, hay que garantizar para la barra del
0: visitante.
1: Esta
0: es zona visitante, se llama ahora.
1: Exacto, la zona visitante. Entonces, de pronto se define también que para las barras esté un espacio. Sí, sí, me dicen que va a ser como vayan llegando, ya es cuestión de cómo van llegando,
0: entonces, ya.
1: Entonces, si es así, ¿qué es lo que tienen que hacer las barras?
0: Ir con llegar
1: tiempo,
0: temprano.
1: Ir con tiempo para ganar su
0: ubicarse,
1: espacio,
0: ¿no?
1: Para ver dónde ponen la... Muchas chicas a veces llevan estas imágenes impresas, dónde colocan los tambores, los que van con tambores, las tapas de olla también.
0: Ahora, a mí me gustaría...
1: Para armar el relajo ahí.
0: A mí me gustaría que como vayan llegando, y es una idea mía anticuada nada más, cuidado, que en los costados de donde van a ser ubicadas así, en los costados, ahí ubiquen a las barras. Porque a veces llevan pancartas grandes.
1: Ajá.
0: Y va a tapar a la gente que va a ver atrás.
1: Sí, por eso yo decía,
0: ¿sí no?
1: Pensando en eso.
0: Claro.
1: Pensando en eso, yo decía, de pronto se definen las zonas. Porque
0: exacto.
1: Usted sabe que son 9 candidatas y tiene el público hacia acá.
0: De frente,
1: entonces, a ver.
0: A los costados.
1: Vamos en orden las barras.
0: Exacto.
1: Pero
0: vayan llegando.
1: Esa es cuestión
0: acá
1: de la
0: acá vaya llegando a la derecha, vamos a ubicar 4. Acá a la izquierda van llegando, ubicamos 5. Y todo lo que es el centro queda para el pueblo.
1: Ajá,
0: sería
1: pronto,
0: lo lógico.
1: De pronto, pero
0: claro.
1: Ya es cuestión ahí sí de los organizadores, si es que ellos definen estas áreas para las barras o no. Son 9 candidatas y, por ejemplo, ahí sí se le hace más difícil definir los espacios porque son bastantes. Sería mucho más fácil si fueran, por ejemplo, 6, 5.
0: Claro, claro.
1: Pero ya, al ser 9, sí, la división de esos espacios se complica un poquitín, pero no es imposible. Ya va a depender de pronto de cómo lo quieran hacer, ¿no? En todo caso, ya están las 9 candidatas. Yo creo que, Yuri, podemos mencionar los nombres
0: claro.
1: Ahora.
0: ¡Claro!
1: Pero de pronto más adelante podríamos escucharlas cómo se presentan.
0: ¿Cómo hablan?
1: ¿Cómo
0: no, claro,
1: sí.
0: Claro que sí.
1: Sería
0: a
1: muy
0: ver,
1: bueno,
0: me
1: ¿no?
0: acaban de enviar un video, ojo con este detalle, a ver si alguien conoce más del tema, por favor. Saludo a todos en el panel, dice Avenida 7 de Octubre entre 10ª y 11ª. En este momento envían un video. Como veo yo muchos carros, veo muchos carros de los bomberos. Pregunto de qué se trata. Me dice, no sea ciencia cierta, porque no se ve humo, pero llegaron con sirenas y luces los carros del cuerpo bombero en la Avenida 7 de octubre entre décima y décima primera. A ver, si algo ha pasado, por favor, si algo ha sucedido, para que nos den a conocer y nosotros también darles a conocer a todos. A ver, vamos. Yomaira de Los Ángeles Álvarez Zúñiga, 24 años, y ella va a representar a la Fundación Emprender.
1: Emprender.
0: Exacto, ya. Está bien, ¿no?
1: Sí.
0: Es la primer candidata. La segunda candidata, Daniela Yamel Sánchez Mera, 18 años, y representa a El Recreo 2. Otra más, Adriana Milena Santana Fernández, 24 años, y representa a la Fundación Félix Bravo. Serling Liliana Murillo Cedeño, 20 años, y es representante de la parroquia San Carlos, donde fue la última reina elegida,
1: sí,
0: acá.
1: Sí, efectivamente.
0: San Carlos. María Victoria Aro Arévalo tiene 19 años y representa al Club Rotario de Quevedo y Hospital Básico Pedro Martinetti Navas.
1: ¿Cuál es el nombre? No la escuché.
0: María Victoria Aro Arévalo.
1: Ah.
0: Ella tiene dos representaciones.
1: Ah, ya.
0: Del Club Rotario de Quevedo y el Hospital Básico Pedro Martinetti Navas. Vamos a tener un poco de confusión por el tema del Club Rotario.
1: ¿Por qué?
0: Sé por qué le digo. Ya vamos más adelante. Seguimos. Mercedes Marixa Albán Macías, 23 años, representante de la parroquia Nicolás Infante Díaz. Seguimos. Connie Alejandra Calderón Campuzano, 23 años, y representa al Club Rotario 7 de octubre.
1: Ya. O sea, están los dos clubes rotarios.
0: Exacto.
1: Ok.
0: Está bien. Es por eso que pongo énfasis en aquello, porque nos puede llevar en su momento
1: el
0: a confusión.
1: Uno es el Club,
0: ¿no?,
1: Rotario Quevedo, y el,
0: exacto,
1: otro es el Club Rotario 7 de octubre.
0: 7 de octubre. Perfecto. Caterine Naomi Carbo Fernández, 23 años, y representa a Quevé Palma. Y la última candidata, atención, Kiara Estefanía Quintana Macías, tiene 23 años y representa a Informativo Íconos TV, de mi amigo Johan Varela. Está bien, lo vi a Johan también allá en Poto y todo aquello, ¿no?
1: Claro, porque
0: tenía
1: también estuvieron,
0: ¿no?,
1: acompañados precisamente de la institución a la que representan.
0: Exacto.
1: Incluso ahí se los veía que también, por ejemplo, estaba la presidenta de los diferentes sectores, por ejemplo,
0: sí, estaba,
1: de la,
0: ¿no?,
1: parroquia Nicolás Infante Díaz, me parece que era la presidenta que la vi allí, entre las personas que estuvieron presentes y acompañando a sus candidatas. Son 9 candidatas, están bonitas. Algunas tienen una talla...
0: bastante aceptable, ¿no?
1: Bastante,
0: ¿verdad?,
1: alta. Sí, ajá. Yo creería ahí que habría que ver si es que en el reglamento está estipulado cuál
0: 4
1: es la talla mínima.
0: Que se maneja muy buena talla. Cuatro.
1: ¿Cuatro?
0: Veo en la foto grande, en la ampliada.
1: En la que están todas.
0: En la que están todas veo 4 que realmente tienen muy buena talla. O sea, prácticamente son parejas arriba.
1: Ya.
0: De ahí tenemos las otras 5 que manejan, una estatura menor que las anteriores.
1: La edad también está, la edad sí, de acuerdo a lo que han dado a conocer, todas las edades de ella, de estar
0: dentro
1: de,
0: ¿no?,
1: los rangos, porque la edad mínima es 18 años.
0: Ajá.
1: Así es que está dentro de los rangos también, que eso sí recuerdo que estipulaba el reglamento.
0: ¿El máximo
1: sí,
0: cuánto era? Porque ya hay 24 como máximo acá.
1: Sí, me parece que es 24. De todas maneras, ya le voy a verificar también.
0: 24
1: en el
0: está acá.
1: Sí.
0: Bueno, ahí tenemos el tema, perfecto.
1: Porque recordemos que sí mencionaron que se iba a respetar

0: 1.60 descalza, sí, para mí sí cumplen.
1: Todas.
0: Sí, sí. Para mí sí cumplen, sí. Sí, sí. A no ser que mi hijo me engañe, pero sí veo un poquito
1: pero
0: más de 1.60.
1: Usted le está sacando los zapatos.
0: Ay, esa es la
1: a
0: otra,
1: ver, es
0: claro.
1: Que la cuestión es que, entre paréntesis, en el reglamento dice descalza. Y ahí usted, si está calculando al ojo, tiene que calcular cuánto mide el taco.
0: Y ahí están con tacos, diga. Sí. Ahí están con tacos, diga. Pero bueno.
1: Lo que pasa es que después viene precisamente, no, es que no cumplía la estatura. Ya ha pasado antes en el reinado de Quevedo.
0: A ver, nos ayudan, por favor, del centro de la ciudad. Me llega otro mensaje. Ayúdenos, por favor, para comunicar. Algo pasa y parece que es algo grande. Dice, siguen llegando motobombas del cuerpo de bomberos que veo de todos lados. Están llegando de las parroquias.
1: Ah.
0: Atención, por favor, a los amigos que siempre están pendientes del programa.
1: A ver, déjeme ver la
0: que nos den una información, por favor, de lo más rápido posible. A ver qué es lo que está sucediendo. Qué es lo que está pasando. No sé si de pronto Katy, que tiene contactos con la gente de los bomberos.
1: Ah, sí, se le va
0: alguien puede, Katy, si está escuchando el informativo, por favor, sé los problemas que estás pasando en este momento, mi querida Katy, pero de pronto si hay algún contacto que puedas realizar con alguien de los bomberos para poder conocer a ciencia cierta qué es lo que estaría sucediendo, estaría pasando en el centro de la ciudad. Eso de ahí ya me tiene medio inquieto, Inge, te cuento. Sí,
1: claro,
0: sí, de verdad,
1: sí.
0: Me tiene inquieto ya, porque cuando envían así información a medias me ponen, bueno, me ponen a pensar realmente qué es lo que puede estar pasando. Bueno, vamos a esperar la información. Ojalá Dios quiera nos pueda llegar. Vale indicar que ayer, dentro de estas actividades que se desarrollaron, estuvieron la entrega de certificados, colocación de cintas y la declaración oficial como candidatas al reinado de Quevedo 2026. Ahora, lo que sí aspiramos, Inge, y esperamos que de las 9 candidatas, las 9 continúen hasta el final. Son pocos días, ¿verdad?
1: Claro,
0: son
1: claro,
0: días,
1: son
0: ¿no?
1: prácticamente
0: 15 días
1: tres
0: más.
1: Semanas, a ver, una, dos semanas,
0: dos
1: semanas, sí,
0: ¿no? Semanas, ¿sí? Sí,
1: 15
0: días.
1: Días y dos días más, sin contar hoy, 17 días.
0: Gracias, 17 ¿sí? días,
1: eso, sin contar hoy. Es poquísimo
0: día, ¿no?
1: tiempo, realmente.
0: Ojalá Dios quiera poder tener el tiempo necesario para que ellas puedan desarrollar todas las actividades que tienen que desarrollar como una obligación del certamen, porque tienen que acompañar a varios lugares, porque eso es lo que te piden y algunos auspiciantes. A ver, yo te auspicio, sí, pero a ver, no te olvides de algo. Viene, nosotros la vamos a recibir acá. Nosotros la recibimos acá, de tal manera, todas las candidatas, porque llegan cámaras, llega esto,
1: claro.
0: Llegan fotos, llegan los medios y todo aquello, y por alguna razón ellos están auspiciando.
1: Claro, y además de eso también cumplen con la agenda de visitas.
0: Exacto.
1: Precisamente a estas empresas auspiciadoras, como parte de las actividades oficiales que realizan las candidatas. Por eso es que dicen, me acuerdo que el día de ayer Otto Bravo daba a conocer en el noticiero de la mañana.
0: Ajá.
1: Que esa era una de las razones por las que son 9 y no 10.
0: Uh-huh.
1: Porque resulta que ya en el momento en el que a las chicas se les dice todo lo que tienen que cumplir, pues una de ellas no podía cumplir. Y si no podía cumplir, no iba a estar en igual de condiciones que las demás participantes. Así es que en ese caso se decidió que sean 9 y no 10 candidatas, específicamente por el tiempo que necesitan destinarle al desarrollo.
0: Exacto.
1: Del evento.
0: Exacto, deben tener el tiempo necesario para hacerlo. Vean, de acuerdo al micro, a lo que me llega en este momento de mensaje, me llegan 2. Primero, Inge, quiero dar la bienvenida a la ciudad, de verdad, a un hermano querido, un hermano del alma, un pana, que está volviendo a la ciudad luego de ser tratado porque está un poco delicado de salud. Ya está en su casa, Fernando Vera Zambrano. Un abrazo grande
1: bueno,
0: para Pedro
1: Fernando.
0: Qué
1: bueno, bienvenido a la ciudad.
0: Me dice que está en la casa, está escuchando, está rolando justamente con él allí. Así que un abrazo grande para ti, hermano querido. Y Dios da oportunidades en la vida. Y cuando Dios te regala una oportunidad más, hay que saberla aprovechar. Y hay que hacer las cosas mejor de lo mejor que hasta ahora
1: por
0: las has estado haciendo. Así que, bienvenido una vez más a tu ciudad, mi querido Fernando, bienvenido. Y bueno, vamos a estar en contacto, en cualquier momento estaré por allí visitándote también. Me dicen, Inge, se te escucha bien como misólogo, tienes buen criterio. A ver, uno en la vida debe prepararse para todo, ¿sí o no?
1: Claro,
0: ¿sí o no?
1: Por supuesto.
0: Y a mí este tema reinado, a la Inge le consta, a mí me gusta. Yo doy inclusive ya quienes pueden ser estar acá al final.
1: Bueno,
0: me gusta, a mí me
1: gusta. Nosotros en interno hemos puesto ya
0: tenemos,
1: andar nuestro olfato.
0: Sí, nada más nuestro criterio interno de qué podría pasar en esta siguiente elección de la reina de Quevedo. Pero
1: esto
0: nada
1: de aquí,
0: más.
1: A ver, pero esto de aquí son como los candidatos políticos.
0: Exacto.
1: Usted tiene expectativas iniciales.
0: Y de pronto no
1: pero
0: pasa.
1: Pero todo va a depender del desarrollo.
0: Exacto.
1: Pues, ¿por qué? Porque a veces los favoritos, y en este caso las favoritas, se pueden caer.

0: porque no tienen el desenvolvimiento adecuado, el esperado de Inge, ellas,
1: igual,
0: ¿no?,
1: que en el fútbol.
0: También en el fútbol, en lo político, en el fútbol, efectivamente.
1: Al comienzo de año agarras a uno, a dos o a tres.
0: Y usted dice, estos son los equipos que pueden pasar.
1: Y no pasó.
0: Y viene y no pasó. No. Así mismito puede pasar acá. Así es que mire, una de las cosas fundamentales que se debe tener claro en este tipo de evento es que cualquiera de ellas puede ganar.
1: Así es, nada más.
0: Y eso de ahí, más que nada, lo tienen que tener claro las candidatas.
1: Ella más que
0: nada. Para
1: todo,
0: que después
1: ellas
0: no estén diciendo, no, que no puede ser, que yo era la ganadora.
1: Sí, nada que ver.
0: Eso no debería darse.
1: 3-1, vamos a la pausa. Tenemos pausa. Sí. Vamos a la pausa, retornamos con entrevista, por supuesto.
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1: Bueno, esto es viernes y acá la gente lo sabe, lo vivimos de esta manera, aquí en RBT Satelitales. Con el informativo del mediodía. Un abrazo grande para todos. Gracias por estar en sintonía nuestra. Estoy requiriendo información, por favor, de lo que pasa en el centro. Pero antes, vamos a la entrevista que tenemos con el ingeniero Fernando Alburquerque. Está bien dicho, ¿no?
2: Sí.
1: Bien pronunciado,
2: sí,
1: ¿no? Sí, el apellido, ¿verdad?
2: Sí.
1: Bueno, está con nosotros Elvia Zun y de acuerdo a lo que conocemos, es uno de los candidatos que estará al Consejo de Participación Ciudadana y Control Social en las próximas elecciones que se darán en el mes de noviembre. En nuestro
2: efectivamente,
1: país.
2: Efectivamente, además de las autoridades seccionales en estas elecciones, también se debe elegir a los nuevos integrantes del Consejo de Participación Ciudadana y Control Social. Y en ese sentido tendremos que ir conociendo quiénes son los que aspiran a formar parte del CPCCS, según sus siglas. Así es que bienvenido, ingeniero Fernando Alburquerque.
3: Muy buenas tardes, es un gusto poder estar aquí con ustedes y un saludo muy cordial a la audiencia de RBT. Estoy gustoso de poder compartir con todos y cada uno de ustedes.
1: Qué bueno, preséntese. ¿Quién es Fernando Alburquerque, hoy candidato a ser parte del Consejo de Participación Ciudadana y Control Social?
3: Fernando Alburquerque es un ingeniero en computación informática, un joven que ha trabajado en materia de proyectos de participación ciudadana como veedurías, observatorios ciudadanos y también siempre comprometido con el propósito de darles esas herramientas de fortalecimiento ciudadano para buscar sus fines, en este caso sus soluciones inmediatas en cada uno de sus territorios.
1: ¿De dónde es?
3: De la ciudad de Guayaquil soy.
1: Perfecto.
2: ¿Tiene experiencia ya en el ámbito de cargos públicos? ¿Ha participado?
3: Sí, efectivamente. He servido en el Cantón General Antonio Elizalde en calidad de director administrativo. También he estado encargado en la parte de lo que es las formaciones ciudadanas con los colectivos, medios, en este caso de ganaderos, y esto me ha formado bastante bien porque creo que más allá de la trayectoria que tenga cada candidato, creo que aquí viene la parte de generar ese valor agregado a lo que uno quiere aspirar, en este caso al Consejo de Participación Ciudadana y Control Social, y ante las necesidades que tiene más que todo este consejo.
2: Y ahí viene la pregunta obligatoria, ¿no? ¿Por qué Fernando quiere ser parte, quiere ser miembro del Consejo de Participación Ciudadana y Control Social? ¿Qué busca si es que llega a este puesto?
3: En este caso, con el trabajo arduo que estamos realizando para aspirar a ser consejero de Participación Ciudadana, me baso en roles fundamentales dentro de mi experiencia, y una de mis experiencias es el fortalecimiento en la parte tecnológica. Creo que no se ha dado ese valor agregado. Siento que en la parte de la página del Consejo de Participación Ciudadana y Control Social es una información un poco no tan clara, muy difusa. Yo creo que ahí se deberían estar subiendo la información en tiempo real de cómo van los procesos de elección de autoridades, cómo se está llevando los procesos de transparencia dentro de los gobiernos autónomos descentralizados, y así generar una política de datos abiertos, que la ciudadanía pueda ver de cualquier municipio qué tan transparente es, qué nivel de corrupción hay. Todo eso se tiene que hacer dentro del Consejo.
1: ¿Por qué buscar justamente estar dentro del Consejo de Participación Ciudadana y Control Social? ¿Y de pronto no una alternativa como autoridad de su cantón?
3: Sí, es verdad. Acá, a la parte de aspirar a ser concejal de Guayaquil, a veces va más por el tema político, la coyuntura, las buenas relaciones. Entonces uno tiene que hacer el análisis en retrospectiva y tratar de ver y decir, Fernando, ¿en qué eres bueno? ¿En dónde está tu trayectoria? ¿En dónde está tu trabajo? Mi carácter de trabajo es más de carácter provincial. En diferentes cantones he realizado este tipo de iniciativas ad honorem por ciento. Uh-huh. Siempre ha sido en la parte de solamente ayudar. Y creo que mi perfil más está adecuado más a la parte del consejo. En gran mayoría todos los han tomado como un un inicio, ¿no? Y yo creo que el inicio más está enfocado a la parte ciudadana.
1: Dentro de su experiencia manifiesta que ha estado en algunos cantones de la provincia de del Guayas también participando con ellos.
3: Sí, efectivamente. En una yo estaba trabajando de manera de carácter profesional, servicios profesionales, en este caso de asesoría a candidatos de elección popular, no de línea partidista, solamente servicios de carácter profesional, asesoramiento, la parte de la constitución de todo lo que conlleva el andamiaje de cómo se maneja un gobierno autónomo descentralizado, la parte de estructura orgánica, la parte de la recepción, de entrega y recepción de las transiciones. Ese sería más la parte de mi fuerte, el tema también municipal.
2: ¿Cómo garantizar precisamente, Fernando, que de pronto su participación como miembro del Consejo de Participación Ciudadana no tenga ningún tipo de representación de algún partido político, de algún movimiento político? ¿Cómo garantizar que usted es independiente?
3: Bien, eso se basa, yo considero, partamos a la parte inicial, el expediente. En el expediente, recordemos que cada postulante entrega su trayectoria, su experiencia, la documentación de probidad notoria. Todos los postulantes tenemos eso. Y en este caso yo trataba de decir de esta manera cómo puedo indicarle o cómo puedo mostrarle, de ser demostrable tangiblemente a la ciudadanía, cómo yo puedo ser una persona que está alejado de los partidos políticos. Sencillo, dentro de mi expediente en la foja 158 existe un documento en el cual el Consejo Nacional Electoral me certifica que este ciudadano en los últimos 10 años no forma parte y ni ha formado parte de ninguna organización política. Entonces siempre es bueno tratar de hablar con documentos, a veces es lo que da ese valor de integridad en la persona, más que todo de los jóvenes que estamos aspirando a poder llegar a este tan alto cargo de tan alta dignidad. Y bueno, pues ese sería mi seguro en ese sentido. Bueno, ese seguro para la ciudadanía.
1: Claro, usted lo dice bien, Fernando, en el antes. Hay documentos, hay todo, perfecto. ¿Y cómo no creer que puede pasar lo que ya ha pasado? Después que se vinculan bien al control, se controlan al tema, ya de ahí ya aparecen algunos, y hasta con fotografía y todo, vinculados a partidos políticos.
3: Sí, efectivamente, puede darse el caso, pero en este caso mi garantía de ofrecerle en este caso a la ciudadanía es que yo no he estado en temas políticos partidistas, como bien lo manifesté aquí en este medio. He solamente brindado asesoría de carácter solamente profesional, y esto no me liga, digamos, directamente. O sea, yo siempre he puesto esas líneas y son líneas bastante firmes para mí. Yo creo que lo he realizado con mucha responsabilidad, y respondiendo a su pregunta de que uno pueda estar direccionado con el partido político, eso va más que todas las acciones. Si uno no es un consejero de carácter crítico, si uno no muestra en este caso lo que hacen las comisiones ciudadanas, que a veces se considera que es un manojo de candados, por así decirlo, porque de igual manera recordemos que la parte de la designación de las autoridades tiene por lo menos 10 comisionados ciudadanos. Hay unos que han hecho algún tipo de denuncia, pero consejeros actuales no han dado en este caso la información, o más que todo que están sujetos al escrutinio ciudadano.
1: Fernando, ¿cómo considerar que de una vez ya el pueblo, dándose cuenta o viendo de que hay gente joven que quiere llegar a tener el control dentro de Participación Ciudadana, a involucrarlos al pueblo, que lamentablemente como que va diciendo ahí ya no me interesa? ¿Cómo involucrar al pueblo para que definitivamente sea parte?
3: Bien, esto de aquí más que todo va con la parte de una buena campaña comunicacional, y segundo, con la etapa de formación. Hay personas que ni siquiera saben que existe el Consejo, hay personas que dicen que el Consejo no sirve para nada, pero tiene herramientas muy fuertes como para decir que la ciudadanía tiene un rol en la cual aquí nos vamos a hacer bastante representados. Y puedo poner un ejemplo. Primero, rendiciones de cuentas. Cuando son las rendiciones de cuentas, en gran mayoría, y específicamente me voy a enfatizar a los gobiernos autónomos descentralizados, más que todo en los señores ediles o señores concejales cuando están en los cargos, Sus rendiciones de cuentas a veces son un copia y pega del señor concejal en la cual comparten el Consejo Municipal.
2: Ajá, no, sí, es verdad.
3: No puede dar una rendición de cuentas bastante clara de decir, señor concejal, ¿cuántas ordenanzas usted ha presentado? Uh-huh. Señor concejal, ¿cuántas sesiones de pleno del Consejo usted también ha estado? ¿Qué ha fiscalizado el alcalde? Entonces son sujetos de acciones u omisiones, porque eso está establecido claramente en el COTAT en su artículo 58.
1: Esa es una de las causas por la cual usted de pronto considera que la gente no quiere empaparse, no quiere llenar definitivamente lo que a ellos por ley le corresponde, involucrarse definitivamente a su lugar.
3: Claro, porque de alguna manera aquí viene la parte del rol del Consejo de tratar de poner estas herramientas a disposición de la ciudadanía. Cuando un servicio público no está dando la garantía o no está siendo eficiente, ¿qué hacemos? Se crea un comité de usuarios donde está la afectación. Si queremos tratar de fiscalizar una obra ciudadana, en este caso por parte de un municipio, alguna tubería o una planta de tratamiento de agua, se puede crear una veeduría para ese tipo de situaciones. También podemos generar los observatorios ciudadanos para ver cómo está el global. Entonces, ese observatorio, ese grupo de personas apolíticas, ciudadanas, de barrios, de consejos barriales, están empoderadas porque le van a exigir a las autoridades de turno, las autoridades de carácter legislativas locales y el ejecutivo cantonal, que ese grupo de ciudadanos va a estar totalmente capacitado y va a exigir más que todo en los presupuestos participativos, donde la ciudadanía tiene que ser parte.
2: ¿Usted está consciente entonces que de pronto no toda la ciudadanía tiene como interés, verdad, en conocer qué es lo que hace o qué es lo que debería hacer el Consejo de Participación Ciudadana, de acuerdo a lo que usted ha mencionado, ¿no? Habrá mucho que mejorar, es más, usted dice que sus conocimientos pueden aportar mucho en este sentido para implementar herramientas que permitan tener más acceso a información y transparencia, de acuerdo a lo que usted ha manifestado. Finalmente, estimado Fernando Alburquerque, aspirante, candidato ya en firme, su candidatura está en firme, ¿me confirma, por favor?
3: El proceso en el cual que estamos en el cronograma, estamos en la fase de impugnación, en este caso el recurso subjetivo ante el Tribunal Contencioso Electoral, donde ya están dando respuestas de muy buena fuente, por una manera suben la información dentro del pleno, de las sesiones online. Entonces, hasta el momento de los oficiales somos 61. Por ahí vi dos sesiones que si aumentaron 4 a 5 postulantes, puede aumentar en este caso el número de candidatos, pero los resultados oficiales de los candidatos se dan a conocer el 24 de septiembre. Ahí se da la lista completa de cuántos hombres tenemos, de cuántas mujeres y cuántos de pueblo. Actualmente estamos 38 hombres, 22 mujeres y una persona de pueblos y nacionalidades.
2: Oh, por ahí como que está muy poquito, ¿no?
3: Sí, esa es la parte que sí genera como un tipo de preocupación. Claro, lo digo realmente como
1: aspirante,
3: como candidato, claro, como aspirante, por la sencilla razón de que solamente es una persona que representa a varios pueblos, cuando debería por lo menos haber unos 3, unos 4. Uh-huh. Y la comisión verificadora y el pleno del Consejo Nacional dirá, no, pues que no cumplió los requisitos, pero seamos muy sinceros, si esa persona, la candidata, se mantiene, el único adversario que ella va a tener nomás es el voto nulo. Claro, si saca un voto nulo más alto, se tiene que repetir la elección y los consejeros actuales tienen que estar en funciones prorrogadas porque tenemos que hacer una nueva elección.
1: Mire, del tema que es interesante realmente y todo lo que hemos hablado, hay una cantidad de mensajes, voy a escoger uno que dice lo siguiente. Sí. Ese Consejo de Participación Ciudadana y Control Social no me llena, dice el mensaje. Siempre ha estado acorde a los intereses del poder político de turno. No hay en realidad esa participación ciudadana y creo que por esos antecedentes en su momento debe desaparecer. Es el concepto que de pronto manejan muchas personas sobre el tema del Consejo de Participación Ciudadana.
2: Genera polémica.
1: Genera polémica. Uh-huh. Y usted, entiendo que también lo sabe.
2: Claro, debe ser.
1: Pero al margen de aquello, sin embargo, igual quiere ser candidato, Fernando.
3: Sí, yo considero que aquí tenemos que saber los antecedentes. En el 2019 quisieron intentarlo desaparecer a través, asimismo, de herramientas de participación ciudadana, recolección de firmas, 200.000, llegó a la Asamblea Nacional. Finalmente no hubieron los acuerdos legislativos, fue archivado y rechazado el proyecto. De ahí vino el 2023 en la consulta popular del expresidente Guillermo Lasso Mendoza, donde él no ganó con el 57. Y este tercer intento, que está con el presidente Daniel Noboa Sin, que también quiso quitarle atribuciones al Consejo, y la parte más que todo primordial, que ya sabemos la respuesta, es cuando quiso llevarnos a una Asamblea Nacional Constituyente y desaparecerlo a través de una consulta de Asamblea Popular. Entonces, aquí yo considero algo bastante importante. La ciudadanía ecuatoriana, considero, ante ese escenario, los votos tangibles, que sigue creyendo de que hay personas que pueden generar este cambio, pero tampoco quieren regresar al pasado de darle esa atribución a la Asamblea Nacional, porque eso es ya darle un poder casi absoluto. Entonces aquí, y me alegra bastante, y lo digo a viva voz, que hayan 309 personas tratando de querer aspirar a llegar a este consejo, en gran mayoría ya después haciendo una recopilación, y la misma ciudadanía se va a dar cuenta de cuáles son los direccionados, cuáles son los que pueden estar con algún círculo cercano a alguna organización política, y bueno, y cuáles son los cuadros que se pueden considerar como interesantes para dar ese valor agregado o ideas nuevas, votar por gente joven, gente nueva, gente preparada, y pueda generar ese cambio diferenciador que necesita el Consejo de Participación Ciudadana y Control Social.
1: Muy bien, 1324, Fernando Alburquerque, candidato al Consejo de Participación Ciudadana y Control Social, ha estado con nosotros. Muy queremos agradecer. ¿No? Controversia que existe entre el pueblo y todo, y mi opinión, esto era de largo, ¿sí o no?
2: Claro, por supuesto, pero el tiempo no nos permite más, pero de verdad, qué gusto tener a... Viene a ser el primer candidato Participación Ciudadana, así es que muchísimas gracias a Fernando Alburquerque por estar dispuesto a que la ciudadanía lo conozca, así de verdad, porque si no, no hay manera de saber quiénes son los que aspiran, así es que, de verdad, muchas gracias y estamos en contacto. Vámonos a la pausa.
1: Enviamos un abrazo grande, buena tarde. Vamos a la pausa. Retornamos con más 13:25. ¿Qué pasó?
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0: ¿Cómo no vamos a recordar a Jason Jiménez, Inge? ¿Cómo no lo recordar de los grandes cantantes que tuvo Colombia hoy ya lejos de nosotros, totalmente
1: increíble,
0: lejos?
1: ¿No? Increíble. Un joven artista que realmente la estaba pegando, que la estaba dando toda, que tenía un futuro, porque ya su presente era muy bueno,
0: sí,
1: ¿no?
0: Sí,
1: pero
0: de verdad
1: así
0: que sí.
1: Son
0: de verdad
1: las desgracias
0: que sí.
1: De manera inesperada. Se dan las cosas.
0: Se da la vida. Saludos para Javier Torres. Un abrazo grande para ti, para querido. Gracias por estar en sintonía nuestra. Inge, ¿sabes que hoy tengo un cumpleaños muy especial?
1: Ya, muy bien.
0: ¿En
1: vamos
0: serio?
1: Con los cumpleañeros. Nos gusta celebrar la vida. Así es que, ¿quién es el cumpleañero o cumpleañera?
0: ¿Cumpleañera?
1: Cumpleañera.

0: 4 de septiembre, mi querida hija, la mayor, la primogénita.
1: Cumpleaños en casa, entonces.
0: Cumpleaños en casa, mi querida hija Agni Alexandra Guayo Álvarez está de cumpleaños.
2: Venimos todos a ti para expresarte nuestro
0: amor. La felicitación de su esposo, de Julio Nole, de sus hijos, de Ailín, de Emiliano. De los nolecitos pequeños, les digo yo a ellos, a Julián y a Julito, un abrazo grande para ellos también. La felicitación de parte de su señora madre, doña Amalia Álvarez, de sus hermanos, de Jonathan, de Lucía, de Peter Ariel y por supuesto de quien habla. Y el abrazo también, el saludo de parte de Roxana Mora. Un abrazo grande para Agni, Alexandra, Guayo Álvarez, que tenga un día especial, espectacular, que lo disfrute de la mejor manera hoy en el mejor de sus días. Muchísimas felicidades. Oiga, hace algunos años, hoy 4 de septiembre, me convertí en padre por primera vez.
1: Usted está celebrando precisamente también el aniversario de ser padre. Porque precisamente el primer hijo no solamente cumple años, sino también que el padre y la madre cumplen también años de ser ya los responsables de una vida amada. Así es que felicitaciones, felicitaciones a la familia Aguayo por la cumpleañera y muchísimos éxitos para ella.
2: Que tengas dicha.
0: Bueno, que Dios la pueda bendecir por siempre. Felicidades a Agni Alexandra Guayo Álvarez, que hoy está de cumpleaños.
1: ¡Que viva la cumpleañera!
0: ¡Viva! Saludos cordiales. No vas a dar ganas de zambiar después de ser un adelanto. No, pero este es para tranquilos, para escuchar la música, nada más. Oiga, saludos cordiales. Yo trabajo de guardia, dice, por donde ingresa el pariente de don Víctor. Yeah. Don Edgar Bajaña tiene la finca al fondo. Nombre y apellido envíe, por favor, para poderle dar. Ángel, envíe un video que andas rodando.
3: Escuche eso, es de reírse. A un vehículo liviano pidiéndole cinta reflectiva.
1: Sí, sí, la escuché
3: como
1: yo.
3: Si fuera camión o furgón.
0: ¿De qué se trata, Ángel? Sí, yo envié el video, no lo he escuchado, y este caballero me envía ese audio.
1: Sí, ese de aquí fue precisamente en uno de los operativos realizados por Kevial.
0: ¿Ya?
1: Y le paran a este vehículo que es particular, entonces le piden a este vehículo que tiene que tener la cinta reflectiva, como en el caso, por ejemplo, de los vehículos de carga. Sí, como los vehículos de carga. Lo que yo no sé, porque aquí no se lo puede ver, es qué tipo de vehículo es este vehículo particular. Pero ahí le dice, ¿no? El hombre va acompañado, el hombre maneja y va acompañado de una mujer que es la que graba. Y ellos le dicen, pero ¿por qué nos pide a nosotros la cinta reflectiva si nosotros no somos un vehículo de carga? Entonces,
0: no hay razón, Inge.
1: Pero le puede poner, porque no.
0: ¿El video?
1: Sí, sí, sí. O sea, el video o el audio, porque no, por ejemplo. Ella es la queja de ellos, no es la queja, es la interrogante de ellos.
0: Claro,
1: de
0: vamos,
1: por qué.
0: Vamos al audio mejor, ¿te parece, Inge? Porque hay unas cosas ahí.
1: Sí, más rapidito ahí. Sí.
4: Por el estadio.
1: Ahí están por el estadio.
0: Ah, esto fue antes de ayer, recuerda que yo les dije.
1: ¿Ayer o antes de ayer?
0: Antes de ayer, creo que fue, si mal no recuerdo. Sí, sí, ese día fue, ese día.
5: Ajá. Particulares.
1: Ahí le dice, vehículos particulares.
0: Lunes en la tarde. Pues.
5: Ahora no podemos ni cargar el producto, nada. No. Sí, es normal porque es que si estamos entregándole los papeles, nosotros podemos cargar también.
6: Cortar aquí un, lo que es cinta ese.
5: Bueno, ya.
6: Cinta retro
5: hace la citación o algo. Soluciona mi problema. Porque está grabando ya está sin pito.
6: Espéreme su vehículo, déjeme terminar la situación del vehículo acá.
7: ¿Y por qué lo va a citar?
1: Ahí está la acompañante.
0: Reflectiva,
7: pleno día,
0: dice.
7: En pleno día, mire lo que están haciendo. Exacto, ya le envío.
5: Caso de que es camión, nosotros ya pasamos la revisión.
7: Ya pasamos la revisión por si acaso, ya va esto reportado. Ustedes tienen que estar con los militares, sí, no están. Solo están las agencias nacionales de tránsito, lo mismo que roban de siempre, los mismos de siempre. Aquí está grabándose. Déjalo nomás que te citen. Déjalo nomás que te citen. Déjalo que te citen. Por lo que le estoy grabando, están citando. Están porque los que estoy grabando. Y supuestamente tienen que estar con los militares. Están los mismos de siempre. Los... Expréseme a mí, sí, ya lo grabé. Aquí están excitando por eso. Nos quieren citar, por supuestamente, por los reflectores, que no sé qué.
6: Sí, se viva la vida bien, madre. No,
7: mijo. Usted tiene que hacer las cosas bien para que les vaya bien.
6: Exacto, madre.
7: Pero están haciendo cosas malas, que eso es lo que no.
6: Mal.
7: Y lo que me están queriendo citar, pues.
6: Yo no lo estoy citando.
7: ¿Y qué es lo que me está diciendo?
8: Por la cinta.
7: Por eso eso va reportado.
1: Ya ve, entonces, se ponen de acuerdo. ¿Le van a citar o no le van a citar? ¿Le piden o no le piden la cinta reflectiva?
0: ¿Sabes qué me falta conocer? Si este carrito es de carga o no.
1: Claro, eso.
0: Le voy a decir por
1: eso,
0: qué.
1: Por eso le digo, ahí no se puede observar en la imagen qué tipo de vehículo es.
0: Exacto.
1: Ellos dicen, es un vehículo particular. Uh-huh. Pero ¿qué tipo
0: pero
1: de vehículo
0: de carga
1: particular
0: igual,
1: es?
0: Si es de carga, igual debe usar reflectivos. La ley lo dice y acabo de abrir.
1: Ya, esa
0: acabo
1: es la
0: de
1: cuestión.
0: Buscar, atención. Norma y uso de reflectivos. Obligatoriedad. Los vehículos destinados a transporte de carga y mercancías están obligados a portar dispositivos retroreflectivos homologados. O que estoy buscando particular. Yo la información particular. Claro. Espero que sean de carga.
1: Claro, entonces ahí tenemos es que de pronto ver, confirmar
0: qué tipo de vehículo es.
1: Pero sí, ese de aquí el día de ayer se viralizó efectivamente. La señora lo grabó y lo subió para que
0: sí. Se ha viralizado, sí.
1: Y yo creería que de todas maneras sí tendríamos que como confirmar, ¿no? Con
0: pero dice acá, ya Fernando Almeida dice, atención, pero según el espejo, el carro es un auto particular. Ahí se ve, yo no veo que es algo auto particular. Si él dice que es un carrito y ellos cargan mercancía, siempre dice él. El señor conductor, él lo dice al comienzo.
1: Ya.
0: Escúchame.
1: Sí, él dice, sí, eso de ahí, ¿no? Pero en todo caso, como no
0: auto
1: está Katy Camacho aquí, no podemos verificar qué tipo de carro es.
0: Exacto.
1: Porque ella, créame, le ve el retrovisor, le ve un pedacito de puerta,
0: de todo,
1: llanta y ella le dice qué carro es. Y es
0: exacto.
1: Más, le dice hasta de qué año es.
0: Así es, le ve todo. 1339.
9: Buenas tardes, don Yuri, buenas tardes, ingeniera.
0: Buenas tardes.
9: Aquí en Quevedo, café, almuerzo y merienda y cena sin operativo.
0: Hoy otra vez.
9: No los digan esta gente, ¿verdad?
0: Sí.
9: Yuri.
0: Sí, sí, sí.
9: Qué manera, andan como angustiadas, eso de tránsito, don Yuri.
0: Angustiado andan, recuerden ustedes bien y por qué.
1: Claro, oiga, y de verdad yo diría que en este caso, que Vial en nuestra ciudad sí debería estar muy preocupado por lo que la ley les exige, ¿no? Que este tipo de problemas que tenemos aquí en nuestra ciudad no se presenten, porque de pronto eso de aquí le va a dar pie para que sean evaluados y para que de pronto a la larga se pierda incluso hasta la competencia, ¿no? Sí, yo sí creería que deberían estar muy preocupados.
0: Inge, ¿y sabe qué es lo peor? Bueno, le voy a contar algo superficial al aire.
1: Ya.
0: Ya lo otro, el peso pesado se lo converso en interno.
1: Ya.
0: Porque no quiero largarlo al aire, perdón por la frase. Pero hoy alguien cercano a mí va a ser citado. Bien citado, sí. Bien citado, sí. Me conversó el por qué.
1: ¿Citado
0: iba
1: de llamarlo
0: ser citado
1: a conversar o de citarle, de ponerle una multa?
0: Bien si le ponían la multa, Inc. Bien, y estaba bien.
1: ¿Y cuál era la razón?
0: Y estaba bien. Ya esta se la conversó por interno, porque después se cubre todo.
1: Pero
0: no lo citaron. Arregló. Inge, eso es lo peor. O sea, a eso yo
1: ¿con
0: voy.
1: ¿Con qué cara arregla, ve?
0: A eso yo voy, Inge.
1: Y la cuestión es, ¿por qué los otros aceptaron el arreglo?
0: Exacto, Inge.
1: A ver, aquí hay dos partes.
0: Aquí es el que mata a la vaca y el que le amarra la pata.
1: Y el que
0: y
1: se la
0: dos.
1: Come. Y el que se,
0: y
1: la,
0: el
1: come,
0: que se la come tres, ya.
1: Ya. Póngale ahí a todos. Aquí nadie diga yo soy inocente.
0: Inge, yo estoy diciendo bien citado si lo citaron.
1: Tenía que haber sido citado
0: eso
1: si
0: era
1: el que estaba
0: todo.
1: Bien. Claro.
0: Pero
1: claro.
0: Aceptas un arreglete. No seamos malos.
1: No, porque nosotros mismos estamos provocando que esta corrupción siga
0: por
1: imperando en todas las instituciones de nuestro país.
0: Siete tres cordiales, me puede informar si ya tenemos fecha de atención al cliente en Quevial para realizar la respectiva revisión a toda la ciudad. No hay nada todavía.
1: No, señor, no tenemos.
0: No hay nada. No, créame que todo lo que se haga o se diga termina siendo incierto hasta este momento. Felicidades a la cumpleañera, su hija, claro. Es pariente mío, dice, porque
1: ¿sí?
0: Yo también soy Álvarez. Mi sangre es Bocache. No, pues mi hija no es Bocache.
10: Sí, buenas tardes.
0: Ah, qué ver.
10: Y eso, vigilante de tránsito. Ahorita con esa nueva ley sobre las motos.
0: Ya venimos con la ley, ya venimos con la nueva.
10: Si no cargan,
0: se aprobó.
10: Hacen más plata esos manes, se lo juro. Son hambrientos esos manes.
0: Bueno, a ver. se va a aplicar la ley nueva que ayer fue aprobada con... ¿Sabes lo que me extrañó?
1: Bueno, a ver, espérese un ratito.
0: ¿Qué me extrañó?
1: Antes de que se apruebe, recordemos que todavía falta el proceso de que pase por las manos del presidente nacional. Así es. El presidente puede decir, me gusta todo, uh-huh, siga la ley tal cual, sin ningún cambio. O el presidente podría decir, no, yo no estoy de acuerdo con eso de ahí que ha aprobado la Asamblea. Vamos a devolverle a la Asamblea porque yo quiero que eso de ahí me lo cambien, me lo solucionen. No, uh-huh, me gusta. Así es que en este momento todavía hay que esperar hasta que efectivamente ya se pueda implementar en nuestro país esa reforma.
0: Perfecto. Lo que me extrañó de esto ayer, mire dónde me van metiendo. 13. Ay, Ninja, tengo pausa. 13:43, otra vez. Vamos a la pausa, ya volvemos. Sí. Ya venimos.
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0: ¡Viva el viernes!
1: Es más, le digo, no entiendo, porque tengo algunos amigos que no les gusta el vallenato.
0: ¡No!
1: De verdad que no entiendo eso. Explíqueme cómo es posible que no les guste el vallenato.
0: Sí, la plena, la plena. Bueno, me decía un mensaje en cuanto al carrito, Inge, también vale aclararlo. Me dice, ya. Yuri, pero la ley dice que es clara. La cinta reflectiva, ¿en qué lugar debe estar ubicada? Porque ahí veo que le piden en la parte de adelante. Si es vehículo de carga, y es verdad, le piden de parte de adelante. La ubicación dice, debe instalarse en los laterales y en la parte posterior trasera de la carrocería para delimitar el contorno del vehículo. Y la verdad que el señor agente le decía, aquí no está la cinta reflectiva, y le señalaba adelante. Vea, desconocimiento.
1: Se nota, eso se nota. A ver, y le voy a decir por qué además de eso. Mire, cuando usted tiene conocimiento, lo primero que se muestra es en su actitud.
0: Exacto.
1: Y a él se lo ve que no, que ya regreso. Ya espérese, voy a multar al que está adelante primero. Ya regreso.
0: Se le ve. Lo voy a citar por esto. Y después le dice, pero usted me va a citar. ¿Y quién lo está citando?
1: Exacto. Entonces, póngase de acuerdo, ¿no? O sea, uno tiene que estar seguro de lo que va a hacer. Y usted está seguro desde un inicio, ¿no? Oiga. Que está ahí, que tambalea, que se pone nervioso.
0: Y al lado de él está un buen amigo mío. Buen amigo mío. Pero
1: ¿qué
0: bueno.
1: hace ahí? ¿Qué estaba ahí? ¿De ojo seco?
0: Él es capitán.
1: Por eso, ¿pero qué estaba? ¿De ojo seco? De pronto mirando cómo actuaba el muchacho, no sé, ¿no?
0: Me dicen acá, es por lo que les van a quitar la competencia. Hacen esos operativos para no irse de chiro. Verá que estoy leyendo mensajes. Cuidado. Pero lo saben que cuando les quite van a borrar las multas, dice. Por lo menos puedes decir de cuánto fue la tajada. No dejes a la audiencia en ascuas.
1: Sí,
0: no
1: sí,
0: puedo.
1: Hubo
0: ¿no?
1: tajada. Pero hubo eso tajada, sí, hubo tajada. De que hubo, vea. Pagó derecho de piso.
0: Usted ya sabe, diga.
1: Pagó
0: ya
1: derecho
0: sabe.
1: De piso. ¿Y sabe qué? Por necio o necia.
0: Así es.
1: No sé cuál sería aquí.
0: Totalmente de acuerdo.
1: Necio o necia. Así esa es la razón por la que los agentes de tránsito le pueden multar.
0: ¿Iba bien la multa? Bien. ¿Iba bien la situación? Claro. Bien. Bien. Porque más, ya mire, se la había advertido.
1: Vea, es más, debería decir esta
0: favor.
1: Persona, ¿sabe qué? Múlteme.
0: Exacto.
1: Múlteme porque ya me lo habían dicho.
0: Exacto.
1: Yo soy necia, a ver si casi aprendo.
0: Nada más. Pero ¿por qué andamos chuecos? Dice el señor Félix Macías.
1: Ya.
0: ¿Por qué andamos chuecos? Carguemos nuestro documento y nuestro
1: Exacto.
0: vehículo en buen estado.
1: Exacto.
0: Desde el kilómetro 26 hasta pasar Puerto Inca me pararon 3 veces lo de la CTE, dice. Me revisaron mi carro, mis documentos, pero como yo cargo todo legal y mi carro en buen estado, no di motivos para que me llamen la atención. Félix Macías, genio y figura, Félix hasta la sepultura. Sé que eran amigos de Darwin Reina ya, ¿no?
1: Ah, sí, ya.
0: Sí, ya se conocieron, ¿no?
1: Ya se conocieron en su mejor momento, parece
0: Ajá.
1: ser.
0: Ah, sí, ¿verdad? Puede ser que ya se hayan conocido en un buen momento. A ver.
2: Los policías de tránsito dicen...
0: Ya.
2: ¡Llegó septiembre!
0: Ya. Y... A ver, espérese un ratito. A ver, vamos a ver.
2: ¡Y se huele a diciembre!
1: ¡Claro que sí! Vea,
0: no
1: los
0: creo,
1: ojos se hacen así.
0: ¿Cómo se hace? A ver, ¿cómo se hacen los ojos más o menos en eso de ahí? ¿Por qué? No, la verdad es que no termino de entender. Llega septiembre, eso salió aquí, ¿verdad?
1: Claro.
0: Aquí lo pusimos. Llegó septiembre y bueno, luego de septiembre nosotros tenemos ya lo que aparece permanentemente.
3: ¡Que viene diciembre!
0: A ver.
1: Eso, otra vez.
0: Vamos a ponerlo otra vez a ver allí. Ahora sí.
3: Desde septiembre se siente que viene

0: lucecitas y sí, ya no. Vea.
1: Discoteca aquí, pura. Ay, Dios lindo, los oyentes, de verdad, qué calidad, qué categoría tienen todos ustedes, en serio, todos, absolutamente todos.
0: A ver, el anuncio.
2: Grande, hicieron operativo ahí en el centro, ahí por el Banco Guayaquil, en las cuatro esquinas. ¿Ya? Se llevaron como dos grúas cargaditas de motos.
1: No,
2: esa moto ahí sí. Se va.

0: vehículo normal. De un carrito semipesado o pesado, son tres. En cabinas de vehículo también son tres, si pueden.
1: ¿En cuál? ¿En las grandes?
0: En las doble cabinas también tres.
1: No.
0: Adelante, no.
1: Solamente dos.
0: Ah, en las doble cabinas dos. En las antiguas dos. Sí tres, no, igual dos.
1: ¿Dos? No sé, si que lo que sí desconozco que es si es que en carro grande, de pronto ahí sí desconozco yo.
0: Pero pueden ser tres, creo, por la distancia. Me envían
1: pero me queda la duda de que no sea así, ¿ah?
0: Darwin Reina me envió un mensaje y me dice que eres loco.
1: A ver, le
0: porque
1: cuento.
0: Dije que él era amigo de... del señor Felipe Macías.
1: Ay, amigos, no me diga, preciano. Bien que son amigos.
0: Sí, la plena.
1: Todos sus amigos declarados públicamente. Le cuento que tenemos listas a los discursos de...
0: ¿De la candidata?
1: No, no los discursos, digamos,
0: ya está,
1: la presentación
0: vamos.
1: De las candidatas
0: de ellas.
1: A Reina de Quevedo. Y mientras va saliendo, vamos a ir nombrándolas a quien representan, ¿no?
0: Ajá, vamos
1: a
0: ver.
1: A ver, dele paso allá.
0: Vamos a darle play, por favor, a ver.
2: Representar.
1: Candidata 1.
2: Impulsa el desarrollo de nuestros adultos mayores más vulnerables de la ciudad de Quevedo, como lo es Fundación Emprender. Soy Yomaira Álvarez Zúñiga, cuento con 24 años de edad. Soy psicóloga de profesión y es para mí un grato honor pertenecer a esta noble institución y, cómo no, ser parte de aquella fundación que día a día impulsa el desarrollo de nuestros adultos mayores. Muchas gracias.
1: Muy bien.
0: ¡Caramba, bien! Ahí está Yomaira Álvarez Zúñiga.
3: Y gente que vino a verme. Bueno, soy Yamel Sánchez, tengo 18 años y represento con mucho orgullo al Recreo 2. Hoy estoy aquí para compartir con ustedes uno de mis sueños, mi alegría y mis ganas de representar a mi gente. Muchas gracias.
1: Bien, casi se me queda.
4: Este camino, no solo lleno de sueños, sino también con un propósito: servir, inspirar y aportar a las personas que
1: bien,
4: más lo necesitan.
1: Bien.
4: Buenas tardes, autoridades presentes.
1: A ver, ¿quién es?
4: Medios de comunicación, público en general.
1: Ya.
4: Soy Adriana Milena Santana Fernández.
1: Ya.
4: Cuento con 24 años de edad, tecnóloga en producción pecuaria.
1: Vea.
4: Es un privilegio para mí estar representando el día de hoy a una institución noble que se ha dedicado a ayudar a las personas que más lo necesitan. El único fin de esta fundación es ayudar de corazón. Recordemos que el que ayuda desde el corazón es bendecido por las manos de Dios, como lo es Fundación de Ayuda Social, Dr. Félix Bravo. Muchas gracias.
1: Bien,
5: la vida
1: bien.
5: Nos enseña a ser fuertes, a luchar por nuestros sueños, porque somos perseverantes ante cualquier adversidad. No nos dejamos caer, y si nos dejamos caer, nos levantamos con más fuerza. Así somos los sancarlenses, gente visionaria, trabajadora y con un futuro prometedor. Y recuerda que si una puerta se te cierra, siempre hay una luz al final del túnel. Muy buenas tardes, señor Alexis Matute, alcalde de nuestro querido Cantón del Río, demás autoridades, ingeniera María Elisa Farías, organizadora de Reina de Quevedo 2026. Soy Cherlyn Liliana Murillo Cedeño, tengo 20 años de edad y hoy me honra representar a una tierra que trabaja y que son gente valerosa. Refiero a la parroquia San Carlos. Muchas gracias.
1: Bien.
6: Soy María Victoria Arévalo. Tengo 19 años de edad. Represento a una institución en la cual conlleva valores, ciudadanía, solidaridad y trabajo en equipo. Es por ello que si soy electa como Reina de Quevedo, continuaré con el ayuda a la comunidad, representando los valores y las prioridades del Club Rotario. Muchas gracias.
7: la obra humana más bella es servir al prójimo. Muy buenas tardes, distinguidas autoridades, organizadores del evento, compañeras candidatas y público presente. En esta tarde es un honor para mí representar a mi querida parroquia que me vio crecer, la parroquia Nicolás Infante Díaz.

0: Soy Mercedes Marixa Albán Macías. Tengo 23 años de edad. Estudio en la Universidad Técnica Estatal de Quevedo la carrera de Pedagogía de los Idiomas Nacionales y Extranjeros, cursando actualmente el quinto semestre. Para mí es un honor estar aquí, aspirando a ser la nueva soberana de Quevedo 2026-2027, ya que este año traigo en práctica un proyecto especial sobre la inclusión y la integridad. Muchísimas gracias.
1: Muy buenas tardes. Mi nombre es Caroline Alejandra Calderón Campuzano. Tengo 23 años, soy licenciada en finanzas y me siento orgullosa de representar al Club Rotario Quevedo 7 de Octubre. Representar a un club cuya esencia está ligada al servicio social significa para mí asumir el compromiso de trabajar con solidaridad, empatía y prosperidad. Cualidades que identifican a esta, mi ciudad del río. Mi lindo Quevedo, mi ciudad llena de gente trabajadora, generosa y llena de sueños. Para mí, esta experiencia significa muchísimo. Es un sueño que llevo dentro de mi corazón. El servicio significa muchísimo. Para mí es primordial ayudar a quienes lo necesitan y por eso estoy hoy aquí. Muchas gracias.
2: Hace más de 5 años nació un sueño. Y porque Dios lo quiso así, hoy estoy aquí para hacerlo realidad. Muy buenas tardes, Quevedo. Soy Caterine Naomi Carbo Fernández. Tengo 23 años y esta tarde tengo el honor de presentar a la extractora Cleve de Palma.
3: Muy buenas tardes, Quevedo. Mi nombre es Kiana Quintana. Tengo 23 años de edad, actualmente soy estudiante de la carrera de Derecho en la Universidad Técnica Particular de Loja, cursando el séptimo semestre. Hoy tengo el orgullo de presentarme ante mi ciudad que me vio crecer, representando con honor una empresa sublime que está comprometida con la información con nuestra gente. Ellos son Iconos TV. Muchísimas gracias.
4: Ahí está.
5: Ahí está la candidata, mi pana, Johan Varela. Bien, Johan. Hoy me encontré con Johan y tiene, te cuento que él dice que su candidata es la más linda de todas. Y está bien, que no, está bien, ¿no?
4: A
5: está
4: ver,
5: bien,
4: todas ¿no? son lindas.
5: Sí, sí, están bonitas.
4: Todas
5: sí.
4: sobresalen en algo. Mire, yo las escuché ayer mientras estaban haciendo la transmisión y uno se pone nerviosa escuchándolas a ellas.
5: Nerviosa, me dice.
4: Y hoy otra vez me puse nerviosa. Ya sabía quién iba a patalear y quién no, pero igual uno se pone nerviosa.
5: Claro.
4: Imagínense cómo se ponen ellas en ese momento.
5: Bueno, pero ¿no? eso tienen que prepararse nada más,
4: claro,
5: ¿no? Tener la soltura necesaria, bueno, tener, a ver.
4: Le voy a pasar la foto donde están todas, ¿no?
5: Para que sí, hay una foto que también. Están todas ellas para poder observarlas también, poderlas ver ya todas completas, ¿verdad?
4: Ya las escuchamos ahora.
5: Sí, ya las escuchamos, ¿verdad?
4: ¿Qué les pareció a nuestros oyentes? Yo creo que por lo menos si hay algunas chicas allí que se manejan muy bien, por ejemplo, en la parte de pasarela, se las vio el día de ayer, pero también hay chicas que manejan muy bien el discurso, ¿ah?
5: Sí.
4: Hay chicas que de pronto tendrán que fortalecerlo. Hay chicas que en cambio se les notó bastante tranquilas.
5: Sí.
4: Se ve mucha preparación en cuanto a que están estudiando, por ejemplo, algunas de ellas, otras ya están graduadas. La edad, habíamos mencionado que está dentro de lo establecido en el reglamento. Ahora viene ya la foto en la que se las vea a las 9 candidatas a Reina de Quevedo.
5: Ahí están, vean ustedes que les están viendo, observando a través de los medios digitales de la radio, pueden observar, ahí están las 9 candidatas. Y mi favorita es, lo sabrán luego el reinado.
4: Claro, por supuesto, pero a ver, nosotros ya la tenemos aquí anotada.
5: Acá anotada está,
4: es más,
5: ya.
4: Lea, yo ya le pasé mi top 4.
5: Ya está el top 4, atención.
4: A ver, sí, las chicas, mire, y además sabe que me gusta ver que, por ejemplo, hay representantes de parroquias, como por ejemplo San Carlos, como, por ejemplo, Nicolás Infante Díaz
5: también, El Recreo 2,
4: uh-huh, por ejemplo. Pero también vemos de empresas, ¿no?
5: Claro, como está Ícono, que ve Palma.
4: Está Fundación Emprender, está también...
5: El Club Rotario 7 de Octubre.
4: Los dos, Club Rotario, sí, 7 de Octubre y Quevedo, uh-huh, la Fundación Félix Bravo. Así es que una felicitación y aplauso a ellos porque están confiando, mire.
5: Sí, está
4: aquí
5: bien,
4: usted
5: está
4: ve
5: bien.
4: Confianza, así es que hay que ser recíprocos.
5: Exacto.
4: Hay 9 instituciones que están confiando en la organización y esperan que todo se lleve de una manera justa, cumpliendo con todos los parámetros y esto de aquí que lleve a un buen evento final cuando sea el día de la elección de la Reina de Quevedo. Recordemos que va a ser el día sábado 19
5: de septiembre. Recordemos que aquí María Elisa dijo y se comprometió, bueno, que los premios van a ser entregados esa misma noche. Así que, por favor,
4: sí.
5: Si eso es así, felicitaciones y que las cosas vengan con mucho más todavía.
4: Y le voy a decir algo más, ¿no? Si es que realmente en esta elección de reina se cumple con todo lo que se ofrece desde el inicio, por lo menos le van a cambiar la cara y ese sabor amargo de la última elección de reina de nuestra ciudad. Porque por encima de todo, cuando se realiza una actividad y usted promete algo, usted debe cumplir.
5: Así es, hay que cumplir. Vea, la palabra. Palabra es lo primero.
4: Y no deje que el tiempo pase, porque mientras más pasa el tiempo, peores son las consecuencias.
5: 14:08, dice el mensaje. Los señores de tránsito llegan a esta fecha, cargan el signo dólar en la frente y en los ojos, dice el mensaje. Dice, buenas tardes, tránsito es tránsito. Por eso la palabra mismo lo dice, trance. Trance. No lo había agarrado, niño, trance. No, trance también la persona que anda ida, diga. Anda en trance.
4: En trance.
5: Por eso los señores agentes de tránsito, de tránsito, transo y felices las dos partes. En la Vía Valencia es la PJ. Ah, acá es la PJ, esos patios. A veces hay personas que van a ver si está su carro recuperado. Ah, ya ves. Ve la ignorancia mía acá. Yo he visto un ganchón acá, Inge. Y ha sido tema de la PJ ese día allí. Yo pensé que era del
6: otro. Buenas tardes.
4: Saludos.
6: Don Yuri, es permitido andar 3 en cabina siempre y cuando la cabina tenga el tercer asiento. Si no tiene el tercer asiento, va la multa.
4: Claro.
6: Sea carro pesado o carro liviano, digamos las camionetas antiguas.
5: Las antiguas, ay, claro.
6: Eso está permitido. Muy pero bien. Igual los agentes de tránsito no respetan eso. Quieren
5: no, deben respetar.
6: Poner la multa o pedir platita. Discúlpeme que sea
5: directo, directo.
4: Sincero. Tampoco nos ofrezcamos, sí, ¿no?
5: No ofrezcamos. No ofrezcamos.
4: Sí, le digo, bueno, en todo eso caso, todo. Me parece bien que se haga esta aclaración, ¿no? Siempre y cuando el asiento le permita. Lo que pasa es que los vehículos modernos ya no le permiten 3.
5: No. Son los antiguos, 2. Las camionetas que yo
4: pero en yo creo que las camionetas tuve... grandes, estas, porque las pequeñas antiguas tampoco.
5: No, sí, que entraban 3.
4: Por ejemplo, una Nissan, creo que no, es la más
5: Nissan
4: chiquita.
5: Junior, sí.
4: Esa es chiquitita.
5: Bueno, la Datsun no. Pero la otra Nissan más grande, la 2000, esa sí entraban 3, hasta allí.
4: Hay esas camionetas antiguas grandes.
5: Grandes, claro, la por 100, 150.
4: Por ejemplo, no sé cómo esté.
5: El canchón frente al cuartel está full. Y lo que más hay son transportes de pasajeros. Pensé que la terminal se había trasladado allá. Vea, Inge. Transporte de pasajeros en el canchón. Ahora todo anda mal para ellos. Usted carga todos los documentos y ellos dan la vuelta a todo el vehículo para buscar alguna excusa para poder multar. Saludos, licenciado. Buenas tardes a usted, a la ingeniera. Saludos a todos.
4: Oiga, no hemos preguntado a la gente y se nos terminó el tiempo. Mm. ¿Pero qué les pareció el video de ayer de la conductora que huyó de estos 3 maleantes?
5: Sí,
4: ¿no?
5: Eso nos enviaron temprano. Yo creo que ya habíamos posteado todo eso a través de las redes. La señora que se zafó. Oiga, por su valentía, creo yo. Por su valentía, por tener...
4: Yo, ay, Dios. ¿Sabe que cuando yo sea grande, yo quisiera tener esos nervios de acero?
5: Sí.
4: Porque ella se la ve en todo momento, pero es controlada al 100%. Nada de que la copiloto se puso nerviosísima. Ella igual estaba controladísima, sí, increíble, sí, de verdad. Y sabe que esto de aquí no es fácil decir, ¿no? Uno puede decir, pero a ver, yo también haría eso de ahí, yo voy a hacer sangre fría. No, yo creo que en el momento de cualquier tipo de situación inesperada, las personas normalmente no sabemos cómo vamos a actuar.
5: Por mucha sangre fría, yo me considero una persona de sangre fría, pero no sé cómo reaccionaría ahí, la verdad.
4: Verdad es que sinceramente tampoco tengo idea.
5: Saludos, Inge, para Manolito Mendoza. Ahora es Manolito Mendoza.
4: ¿Y ahora quién
5: con
4: es Manolito Mendoza?
5: Hoy fuimos a Valencia. Por eso es Manolito, Inga. Pero hoy nomás. Hoy me cargo para allá.
4: Solamente hoy día.
5: Hoy nomás, hoy es Manolito. Porque Inge, fui allá, hice un trabajito así en computador y me dijo hacker. Inge, ¿usted puede creer eso? Uno fue a hacer una instalación, nada más, eso es tan sencillo, por el amor de Dios. Tan sencillito. Le hicieron la mía matrícula, corta el número de personas que puede llevar cada vehículo, sea sí, nuevo o sea
4: sí,
5: viejo.
4: Sí, eso es verdad. ¿No? Claro, sí. Saque su matrícula y verá.
5: Dice el licenciado, la señora tuvo ovarios y supo tolerar y manejar el miedo. ¿Qué en ese que momento sí, que verdad. La quisieron robar. Sí, verdad.
4: Es. Fue impresionante, de verdad.
5: Sí, sí, impresionante.
4: Mire, hay personas, yo he visto ciertos mensajes que han puesto en el video.
5: En el video.
4: ¿No? Que por cierto, nosotros tratamos siempre de manejar la información de la mejor manera.
5: Sí,
4: ¿no?
5: Sí, sí, claro, claro.
4: Y allí hay personas que, por ejemplo, dicen, no, lo que pasa es que solamente era para asustarle, discúlpeme, así sea un disparo,
5: por
4: que sea para asustar.
5: Dios. Te viera eso que dice eso, te viera al lado tuyo un disparo.
4: Yo,
5: a ver qué
4: yo diría
5: a hacer.
4: Algo, pero mejor no lo digo, no, pero le pone nervioso, por un lado. Por otro lado, usted tiene que tomar en ese momento decisiones. ¿Qué decisión toma? Ejemplo, frena. Abruptamente, lanza el carro para el lado donde están los que le están disparando.
5: Peligroso igual.
4: Hace lo de ella que hizo una U. Pues a mí me parece igual peligroso también hacer hasta esa U.
5: Sí,
4: la
5: sí,
4: verdad
5: sí.
4: Es que sí. Cualquiera de las decisiones que se tomen, como es una decisión abrupta, cuando un vehículo va andando, es peligroso. Solamente imagínese que hubiera venido otro carro, una motocicleta en el lado derecho de ella. Uh-huh. Ejemplo. Son situaciones peligrosas. Pero claro, en ese momento en el que la persona está viviendo, tiene que tomar una decisión. Hay que tener nervios de acera para mantenerse controlada como se mantuvo ella, por encima de todo lo que estaba pasando.
5: Así es. Complicado el tema. Bueno, saludos cordiales. Wellington Suárez, saludos, querido pana. Hay un mensaje que dice, buenas tardes, en la mañana vi que había un operativo de Quevial por el shopping center. Estaban parando motos, me acerqué a un agente, le hice una pregunta sobre si no tengo la revisión vehicular 2026. ¿Qué pasaría con mi moto? Me dijo, el vehículo se va detenido. Gracias a Dios andaba a pie. Vaya a cualquier lugar a hacer revisar porque las estamos llevando detenidas. Tenían como 8 motos en una grúa. Mire, él se acercó a preguntar y qué
4: sabe,
5: le pasa.
4: Ya sabe lo que le
5: hace la vida. Él ya sabe.
4: Tengo subido el volumen de Facebook. Porque le quiero poner un video.
5: Allá.
4: Que de verdad, Yuri, con este video.
5: Nos vamos. Reacción por... supervivencia, dice Jonathan González, la señora, hay que aprender a salir de ciertas situaciones. Mi respeto para ella, sí.
4: Totalmente de acuerdo. Y vea, hay situaciones, en cambio, que es lo contrario. Porque nosotros en este caso decimos que, o sea, qué bien, ¿no? De pronto hay que aprender a tener ese tipo de control. Pero ahora le vamos a poner un video para quienes nos siguen en las redes sociales y para quienes no lo van a escuchar, de lo que le ocurrió a un conductor que fue detenido por agentes de tránsito cuando circulaba aparentemente en estado de ebriedad. Pero yo diría que con este video no fue aparentemente. ¿Por qué?
5: Estaba ebrio.
4: Porque él se pone a llamar por teléfono. No con el celular,
5: no.
4: Sino con una tarjeta de débito.
5: Pobre, sí. No
4: ahí
5: estaba
4: va.
5: Borracho, estaba póngale perdido.
4: Póngale el volumen ahora sí. Ahí está, mírele. Mírale que está con la tarjeta de débito.
5: No, en serio, pórtese serio, Inge. Eso es real. Está explotito, mírelo. Se le ven los ojos.
4: Está esperando que le conteste.
5: No puede ser. Dios, ¿y dónde fue? Qué lindo para rematar este viernes, Diosito lindo, por el amor de Dios. Ahí se da cuenta que es la tarjeta. Que... Todavía no la ve bien. Uy, no.
4: No lo ve.
5: Oye, ¿en serio? Oye, yo lo voy a repetir. No, es que no creo, Inge. Créeme que no, lo estoy viendo y no lo creo. A ver, está llamando por teléfono.
4: Y espérese que ahí regrese a ver. Para ver. No me conteste.
5: No me conteste, chútica. Dice que espera.
4: La seriedad con la que está esperando la que le contesten, ¿no?
5: Saludos para Darwin Reina. Ya arribó a la ciudad Darwin, Inge. Ya está acá.
4: Ah, qué bueno,
5: acá. Gracias
4: bueno,
5: a Dios.
4: Qué bueno.
5: Gracias a Dios.
4: Mírale cómo está la ropa. Le muestran ahí en el video.
5: Dios santo bendito.
4: El problema es que el abogado...
7: Ese es el video que hizo la niña Indira.
5: Aquí lo tenemos, ya lo estamos pasando al aire.
4: Lo que pasa es que el abogado no le contestó.
5: ¡Qué barbaridad, Diosito lindo! No puede ser.
4: Entonces, ahora le ponemos la imagen de que no hay que manejar...
5: Sí, la
4: ¿no?
5: plena.
4: No hay,
5: la
4: que
5: plena.
4: Hay que manejar conduciendo. No hay que manejar si usted de pronto no está en las mejores condiciones.
5: Uh-huh.
4: Por ejemplo, bebido, O si usted de pronto... Oiga, tengo otra parte que me acaban de enviarla.
5: Ahí está la otra parte, la toda otra parte, la parte la está enviando.
8: Yuri, buenas tardes, Angela. Está bien que hagan los operativos, pero claro, deberían hacer los operativos reglamentariamente, como dice la ley.
5: Así es.
8: Que tienen que ser conjuntamente con la policía y los militares. O sea que la policía, los militares revisan lo que es armamento, la policía revisa lo que es la evolución del vehículo. Va siendo robado ahí. Y luego, agentes son sancionatorios nada más.
5: Claro, o sea, lo que pasa es eso siempre se dijo que iba a suceder, pero luego se cambió todo. Sobre la señora, el video ya le están buscando en Hollywood, Diosito lindo, qué nervios de acero. Cualquier otra persona ya tuviera internada en una clínica, dice. Porque todavía no reacciona. Porque todavía, no, y es verdad, ¿no? Otra persona ya estuviera internada en una clínica porque todavía no reaccionaría. Así es.
4: De verdad.
5: No, de verdad.
4: Qué impresionante, qué impresionante. Y me dijeron, pero ¿sabe qué? Véalo también desde la otra visión, pues. Póngale el volumen, para decir. Escuche. Mire, sigue llamando.
5: Está borrachito y sigue llamando. Qué barbaridad, Dios. Tu muchacho joven parece que es estudiante de colegio, parece que fuera uniforme, parece, ¿no?
4: Será uniforme.
5: Puede ser uniforme, porque lo veo bien joven, te cuento, Inke. Sí, está ahí.
4: La verdad es que sí preocupa, ¿no? Que de pronto, mire, aquí realmente lo preocupante es si es que no se puede dar cuenta que no tiene el celular, sino una tarjeta, ¿cómo puede conducir?
5: La condición,
4: ¿no? O sea, puede ser lo que sea.
5: En el estado que está.
4: Suponiendo que haya pasado alguna cosa, qué sé yo, que justifique ya, que exista algo en este mundo que pueda justificarlo. Pero la pregunta es cómo maneja en esas condiciones. Es terrible.
5: No, la verdad que sí. La verdad que difícil el tema, dura la situación.
9: Se ha parado luego el panita cuando deje abierto el WhatsApp. En la computadora.
5: No, ya se los he cerrado, por si acaso, porque si no, ¿ves? Ya les llevo los almuerzos, pensé que se iban a quedar hasta las cosas, que eres loca, ya nos vamos.
4: Ya tengo.
5: Ya nosotros ya tenemos ratísimo.
4: Que
5: ya
4: no...
5: Sí, saludos cordiales a todos, gracias, de verdad, gracias por tanto cariño, gracias por estar con nosotros permanentemente, gracias por acompañarnos en este viernes de fin de semana, viernes que siempre es diferente y lo tratamos de hacer de la mejor manera, pero son las 14:19, Inke, te vemos.
4: Vámonos,
5: irnos.
4: Tenemos que irnos, así es que, mire, lo que sí le recomiendo es que no se desconecte de la radio, haga lo que usted haga, siga escuchando porque hay buena música en Humorízate. Oiga, hoy en la mañana.
5: Se pasó ese bastardo.
4: Así es que no se pierda también las buenas mezclas. Sigue en sintonía de la 91.5.
5: Saludos para don Eduardo Aguirre. Dice que nos escucha todo el día a través de RBT Satelital. Perfecto. Abrazo para usted. Gracias, de verdad. Gracias por escucharnos. Nos vamos. Gracias por haber estado junto a nosotros. Y Dios así lo permite. El próximo lunes volveremos con más. Acá en el informativo Satelital. Y ojalá Dios quiera, si sea ya con Katy acá con nosotros.
4: Sí, esperemos que sí.
5: Pronta recuperación. Abrazo grande para todos. Buena tarde, buen provecho, buen fin de semana.
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4: Exactamente las 14 horas con 50 minutos.

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8: un dial que los
11: con 22
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2: Aquí estamos, ¿qué tal? Buenas tardes. En este día, viernes, principio de fin de semana. Y ya estamos listos con el mejor programa de las tardes, Oque Chicha, por la 91.5 RBT satelital. Aquí estaremos con ustedes.
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2: Claro, cabrón, muchas gracias, tan amable, ¿no? Conversando ahí con su guardaespaldas, le dejo el resto, nada más. 16:07. Gracias, caballero, por fin, usted se tapila, ¿no? 16:07, aquí estamos. Gracias, caballero. ¡Felicidades!
3: ¡Ingenial!
2: Ya, no más, tranquilo, no pasa nada, ¿no? Aquí estamos, listos hasta las 18 horas con la mejor chicha de mi pueblo. Prepárate. Váyase con bastardo y la picosa, no hay ningún problema. ¡Felicidades! Aquí estamos, listo, preparado para compartir, ¿no? Los mejores temas a través de la señal de la 91.5 y el mejor programa de las tardes, Oque Chicha. Prepárate nada más, es el resto de ustedes a disfrutar. ¿Pero por qué le dice a mi pana eso, por favor?

¿Qué tal? Buenas tardes. Aquí estamos en esta tarde de calor, oiga. Tremendo sol, le paso el dato. Préndeme un poquito el aire acondicionado. ¿Le parece? Gracias. Está amable. Y aquí estamos. Ahora, señor DJ, vamos todo el mundo a disfrutar. ¡Oh, qué chicha! Chichi.

0: 16 horas con 16 minutos. 4 con 16. Gracias quienes están junto con la 91.5. Ya listo para que envíes mensajes. Anota, grábate este número. 0980-79-3745. Es el número del Correcaminos. Y te activa en este día viernes. Saludo acá para el licenciado Francisco Maldonado. No manden unos audios, por favor. Tenga la bondad.
1: Buenas tardes, colega y amigo. El gran Correcaminos en RBT satelital. Escuchando la programación y también desplazándome hasta la ciudad de Guayaquil, escuchando RBT y su programa de justamente lo mejor de la música nacional. Saludos, amigo Espinosa. Buenas tardes.
0: Gracias, licenciado Francisco Maldonado.
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0: No. Hoy es viernes, pero tranquilo, pone que le pasa. Por favor, saludos entonces para el licenciado Panchito Maldonado, rumbo al puerto principal. Cuidado con las curvas y los huecos. No le diga así, por favor. Gracias, saludos para acá, para Santiago Zambrano. Ya estamos a full sintonía, dice mi pana Correcamino. Atentamente, Santiago Zambrano y Zorrilla. Dice que están trabajando, pero están aquí con unas heladitas, unas enlatadas. ¿Cómo es ese trabajo? Por favor, tenga la bondad. Por acá, saludos para... Están brindando por la calor, mi pana. Y están trabajando. Le estoy hablando bien, entonces, mi pana. Saludos acá para la gente de Barrio Fino, que están de canelazo con este lindo calor. Y, por supuesto, están en un campeonato de 40 en este momento. Campeonato de 40. Licenciado Panchito, vamos a jugar ya 40. ¿Cómo? Corre, camino, juega al 40. No, a ver, por favor, a ver. ¡Ey! No, va en compañía de la 91.5 para tranquilo, nada más. Eso dígale a Marcial. Saludo acá para el ingeniero. Ahí anda con, por supuesto, con la azafata, con la primera dama. ¿En serio, ahí anda mi pana. Aunque parezca mentira, ¿dónde está? Ya se me pasó, hermano, ¿no? ¿Dónde está? Bueno, nos mandó un saludo, gracias, dice. Aquí estamos en sintonía de la 91.5, el ingeniero. Ahí vamos, a full volumen. Vamos en compañía de la azafata número uno, nuestra amiga Carito, la que marca la diferencia. Sin comentario el resto, vamos, sin comentario, por favor. 0980-79-3745 para que sigas enviando mensajes al mejor programa de las tardes. Oca Chicha por la 91.5. Actívese, señor DJ, pila. Saludo para Fabiolita Caiza. No sé si habrá llegado la comadre Vaca Loca ahí.

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2: 16:26, 4:26 en este día viernes, con el mejor programa de las tardes. Oh, qué chicha. Felicidades, capa, la señora política. ¿Qué tal? Buenas tardes. Buenas tardes, Corre Camino. Envíe saludos también acá a la señora Susana, en pleno centro de la ciudad. Señora Susana, ¿qué tal? Buenas tardes. Súbale volumen, por favor. Tenga la bondad. Muchas gracias. Felicidades. Ay, este grupo de amigos disque trabajando. ¿Puedes sobrar alguna piecita por ahí, mano? Saluda acá a los amigos conductores de la transportación urbana. ¿Qué tal? Buenas tardes. No le digas así a los panas, por fin. Tenga la bondad, más respeto. A los amigos taxistas. Saluda acá para mi pana Luis, el hombre de la chuleta ahí, ¿sí? Fin de semana, pira. No se preocupe. Luis acá, Jim. ¿Ah? Dice Jim que le envíe, que le invite a comer chuleta este fin de semana. Felicidades a las amigas ejecutivas de casa que ya están en sintonía de la 91.5 y el mejor programa de las tardes, okay, chicha. Saludo acá para Angie Requene.
3: Por favor.
2: Angie Requene, acá en Barro, Colorado, está junto con su querida familia escuchando que chicha. 0980.
4: No,
2: ¿cómo?
4: No hay plata.
2: Hable bien,
4: no,
2: pues.
4: Hay plata.
2: No.
3: Ya el camino descansa, papito lindo.
2: Licenciado Panchito, haga un sobregiro, dice por acá mi pana. Cualito con el dato. Fin de semana y chiro, dice. 16:28, aquí estamos activados con el mejor programa de las tardes, ok, chicha. Súbale el volumen. Ahora, vamos, DJ.

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2: Listo, señor. 16:40. 4:40. Aquí estamos activados con el mejor programa de las tardes. ¿Qué chicha? Dímelo a la gente chévere acá en Apagua. A 4.200 metros sobre el nivel del mar. Ay, con tremenda calor, maestro. Saludos para mi gran amigo Olmedo Ayala. Está a full volumen con el mejor programa de las tardes. ¡Qué chicha! Sí, donde está la antena de la 91.5. Pícate nomás, para ti te digo. Gracias, don Olmedo. Felicidad. No le digas así a don Olmedo. Pues tranquilo, por favor. El hombre que cuida las antenas, y chévere, felicidades. Un buen fin de semana, disfrute con su querida familia. Felicidades. Saludo a la gente chévere acá en Babahoyo.
3: No hay plata.
2: ¿Cómo que
3: no
2: si hay plata? Hay sí hay.
3: Plata, no hay plata.
2: Jefe, hagan un sobregiro ahí. Saludo acá para Julia Miranda, que está junto con la 91.5. Ahí está con su querida sobrinita, Normita, la super estudiosa. Gracias a la gente de Babahoyo. ¿Qué tal? Buenas tardes.

0: ¿Qué pasa? Tranquilo. Saludo acá en San Carlos.
1: ¡Pásame el pan!
0: Vaya, compre. Saludo acá en San Carlos para el cumpleañero de hoy, su compadre Marcelo Arriaga. A las 5:30 pasamos los cumpleañeros, maestro. Pila, ¿ya? Pero vamos a hablar, porque están los compadres, están alzando y el
2: codo. ¡Qué pacho mía! ¡Qué pacho!
0: ¡Noche, me están tomando allá! ¡Están disfrutando! En este sol ahí los compadres. ¡Ay, el compadre Mauricio Batalla! Y también su pana Fernando Chan.
1: ¡Que vive el bien!
0: ¡Que viva, maestro! Es el bastonero. ¡Felicidades! ¡Gracias a la orden! Aquí estamos. ¡Uy! Quebró el vaso, mi pana. Vaya, compre otro. Saludo para la gente chévere que está junto a la 91.5. Ok, dice. Saludo acá, corre camino. ¿Qué más dice por acá? Quiero enviar saludos para su querida niña, Bianquita Silva Borja, que está de cumpleaños. Ah, no. Ya le pasamos. 5:30, Lubita. Porfi, ahí pasamos a los cumpleañeros. Gracias. Felicidades. Eso, vaya. La leche. Saludo acá para Fabiolita Caiza.
2: Maestro.
0: Saludo también para Rosita la Mandarina Cascaruda García. ¿Qué tal? Buenas tardes. Y también para la bebé. Saludo también para nuestra amiga. ¿Qué pasa? Amparito Vite, que ya está junto con la 91.5. Gracias, Amparito. Súbale volumen, por fin. Hoy es viernes. Chévere. Felicidades. Aquí estamos.
3: Hola, guapa.
0: Pásale bien, bonito, maestro. Vamos a ver. Seguimos. Hoy es viernes. ¿Ah? ¿Sí o sí? Confirme la copia. Ahora, señores taxistas, saludos para mi pana Taquito de Oro, el gallero internacional, provincia de Los Ríos. Saludo también para el gato Medina. ¿Quién está? Para el parce Adolfo Briones. 16 horas con 44 minutos. Actívate este día viernes. Ahora, DJ. Bye.

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2: Aquí estamos en este día viernes junto con ustedes con el mejor programa de las tardes. ¡Oh, qué chicha! Saludos para la gente chévere acá en Colimes de Paján, para el joven Juan Menéndez. Están a full volumen. Ahí también está nuestra amiga Mireya Sánchez. ¡Felicidades! ¿Qué pasa, caballero? Saludos para la gente chévere que está junto en el 91.5. Un saludo acá para su querida abuelita, la señora Flora Arce. No le digas a mi pana, tranquilo. Saludos para su querida abuelita Flora Arce. Mil felicidades para nuestra amiga Flora Arce. Yo sé que los animalitos son los fieles. Bueno, yo sé que su querida perrita ha muerto, ¿no? Y siempre la acompañaba. Bueno, arriba ese ánimo, señora Flora Arce. Así es. Siempre los perritos son fieles a la andar junto con nosotros. Era que le acompañaba, oiga, en la finca. Felicidades, gracias. Arriba se anima, abuelita. A ver, por favor, si consiguen, por
3: Estaba
2: favor.
3: Poniendo esa musiquita ya. Para salir a bailar y decir.
2: Así. ¡Así! Bueno, siga. Saludos acá en la cooperativa General Alfaro, disco 04. Acá van junto con el mujerón Marixa Duchichuquirima. Ay, el mujerón sexy. Gracias a los panel, disco 04 de la General Alfaro, a full volumen. Saludos, que hoy es viernes, chicos. Súbale el volumen, por fin. Saludos para nuestra amiga Marixa Chuquirima, el mujerón sexy. Rumbo para la parroquia El Guayacán. Todo bien por acá, corre camino, estamos a full volumen, como que estuviéramos en playa, nos estamos turqueando con este sol. Bueno, felicidades. Vamos a una pequeña pausa, hermano, después retornamos, ¿sí? Tenga la bondad, no muevas el dial, por fin. Tenga la bondad y vaya, sube el
0: sol. 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
2: 17 horas con 10 minutos. 5 con 10 minutos. Bueno, saludos para todas las ejecutivas que están en sección de bailoterapia. Todos los viernes, corre caminos. Estamos acá con un grupito de amigas, somos 5. Vamos a sacar el aire con estas lindas músicas, chicos. Gracias. 0980-79-3745 es el número del Correcaminos para que sigas enviando mensajes al mejor programa de las tardes. ¡Oh, qué chicha! Bueno, felicidades. Gracias,
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2: Vaya sabiendo. Estoy pasando el rato. Bueno, saludos para la gente, che, que está junto al 91.5. Bueno, para nuestra amiguita, ¿no? Flora Arce, como estimadora, su querida perrita, pero así es. Chicos, traten de conseguirme no una, sino dos. Dele ánimo a la abuelita Flora Arce. Arriba, se ánimo.
4: Venga, que si haya pingacho, venga. Oiga, venga, que si hay, venga. Calidad y cantidad, como siempre, venga.
2: A ver, los panas. La picosa anda vendiendo pila, chicos. Saludos para la gente chévere en la Ciudad del Norte, el 20 de febrero, la Venus, San Nicolás Infante Díaz, 24 de mayo, 7 de octubre, Guayacán, ¡viva el faro! Están con Oque Chicha.
5: Sí, como si estas cosas pasaran.
2: ¿Qué pasa? Tranquilo. Saludos para la gente chévere acá en pleno centro de la ciudad, en relojería, ahí está Luchito, toda la señora Miran Camacho, Jocelyn Elizabeth, sus queridas hijas, felicidades. Súbale volumen, Luchito, para que escuche, porque hoy es viernes. Hoy es viernes. Saludos para la gente. Gracias, mi pana. Gracias, está activo, ¿no? Felicidades a los panos, los señores con duda de transporte urbana. Felicidades a la gente chévere. Saludos a las 5:30 pasamos los cumpleaños. Pira, mojón. ¿Sí? 17 horas con 12 minutos. A la gente chévere en la Valtraimienta, a la 15 de noviembre, en los Chapulos, en la Promejora, en la Gustavo Campi, a full volumen. Acá en Peñafil. No le digas a mi pana. Yo sé que es obediente, pero no, sí, tranquilo, no le pasa nada, ¿no? Saludos acá a la gente chévere en Peñafiel de Medio. Familia Rendón Litardo, todas las tardes escuchando Qué Chicha. Un segundo. A los amigos conductores de la transportación pesada que recorren diferentes lugares de nuestro lindo Ecuador. Buenas tardes. Ahí está para saludos. Eso, súbele su volumen. Eso, hágale. Saludos para don Jacinto Cinero. ¿Qué tal? Buenas tardes. A don Segundo Rendón, la señora. ¿Qué pasa? Familia Rendón y Tarzín Maestro. ¡Seguimos! ¡Nadita! Para la futura ingeniera. Ahí para el nieto, felicidades. Nuestra amiga Judy Cotto. ¡Seguimos! ¡Súbale!

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1: ¿Qué le pasa, mi pana, mi yunta? Gracias, quienes están junto con la 91.5, el mejor programa de las tardes, ¿o qué chicha? Por RBT, felicidades. Sí, a las 5:30, señor. Sí, señor, no se olvide, por favor. Gracias, 0980-79-3745 es el número del Correcaminos para que sigas enviando mensajes. Felicidades, don Ángel Yuxa, ¿qué tal? Buenas tardes, el hombre de los ternos. Propio, los originales, ¿qué tal? Buenas tardes. No sé, ya habrá llegado Panchito, ¿no? Al puerto principal. Licenciado Francisco Maldonado, felicidades. Saludo acá para la señora Emma Díaz. Se va a sección cocina, dice. Disfrutando, ¿o qué chicha? Ok, sí, señor. No sé por dónde se encuentra el caballero. Ok. Saludo especial para el abogado Giovanni Bones Sacoto. ¿Qué tal? Buenas tardes. Rumbo a la ciudad de Quevedo y escuchando ¡oh, qué chicha! Gracias, abogado Giovanni Bones Sacoto. Disfrute un buen fin de semana junto con su querida familia. A los amigos conductores de transportación urbana, ¿qué tal? Buenas tardes, grupo vencedores. Retírense a las 6:30, por fin. Ah, sí, sí. Ok. Saludo para mi pana Taquito de Oro, el gallero internacional de la provincia de Los Ríos. Felicidades. Seguimos activo. O no, una pequeña pausa comercial, ¿le parece? Usted me confirma. Sí, sí. Vámonos, vámonos a una pequeña pausa. Sí, sí, vamos a una pequeña pausa, por favor, tenga la bondad. ¡Después retornamos!
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1: Listo, caballero. Vámonos con los cumpleañeros y cumpleañeras. ¡Atenti, atenti! El día domingo está de cumpleaños la niña, la mimada, la engreída de la casa. Adara Cristina Benítez, mil felicidades, Cristina, que los cumplas muy bien. A nombre de sus queridos padres, John Boris Morante Espinosa. Y de Daniela Cristina Benítez Cusme, le desean lo mejor y que lo disfrute y que papito Dios siempre la proteja. Mil felicidades a la cumpleañera del día domingo, Adara Cristina Benítez. Mil felicidades, se une a la fila a sus queridos abuelitos, abuelitas, tíos, tías, primos, primas, le desean lo mejor. Mil felicidades a la cumpleañera Adara Cristina Benítez. ¡Que viva la cumpleañera!

¡Felicidades a dos cumpleañeros! Atenti, acá en un lugar lindo de Quevedo, está de cumpleaños Yared Cisneros Cabeza. ¡Mil felicidades, Yared! ¡Que los cumpla muy bien! A nombre de sus queridos padres, Giovanni Cisnero y Alexandra Cabeza, les desean muchas felicidades. También sus queridos abuelitos, don Jacinto Cisnero y Lucía Montiel. ¡Mil felicidades, Yared! ¡Que los cumplas muy bien! Y a segunda la felicidad a sus queridos tíos, tías, primos, primas, en fin, de todas sus amistades. Les desean muchas felicidades y que papito Dios siempre lo proteja. Yared Cisnero Cabeza, mil felicidades. Y el día de mañana, tremenda fiesta para el cumpleaños. Por favor, invitados especiales. Nada de paracaidistas. Si va, tiene que llevar regalos, ¿sabes? Felicidades al cumpleañero. Sí, hay bastante, hermano. ¿Dónde? Déjeme ver. Ya se me pasó. Uy, ahora verá. Acá, ¿dónde está? ¿Dónde? Acá. Ok. Listo. Vamos a repetir, por favor. Póngale de nuevo, por favor. A ver, suéltela, porfi. Tenga la bondad. ¡Listo!

acá en la parroquia Sixto Durán Ballén. Esto es acá en la provincia de Manabí. Está de cumpleaños la niña, la mimada, la engreída de la casa, Bianquita Silva Borja. Mil felicidades, que los cumplas muy bien. A nombre de nuestra amiga Lubita Intriago, le desean lo mejor a la niña, la mimada, la engreída de la casa, Bianquita, que está de cumpleaños. Desde Quito, Lubita le manda muchos abrazos y besos. El día de mañana lleva los regalos. Felicidades a nombre de toda su querida familia. Desean lo mejor a Bianquita Silva Borja. Que los cumpla muy bien. Felicidades a la cumpleañera.

Atenti San Carlos. Saludo para el quinceañero. Digo, por ejemplo, para el cumpleañero. Su compadre, su pana, su yunta. Marcelo Arriaga Litardo, mil felicidades. Bueno, felicidades a nombre de su querido compadre Mauricio Batallas y también de su pana Fernando Chiang. Le desean lo mejor al quinceañero, perdón, al cumpleañero Marcelo Arriaga Litardo. Mil felicidades y que los cumpla muy bien. Felicidades a nombre también de toda su querida familia. Seguimos, maestro, ya no hay más. Vámonos con música. Sí, me parece. Misión cumplida. Gracias para todos los cumpleañeros y que disfruten a lo grande. Muchas felicidades. Ahora, maestro, vámonos con música. Tenga la bondad, sí o sí. Porfi, tenga la bondad. Pero apague, pues tenga la bondad. ¿Qué hace, mi pana? Y ahora sí, seguimos junto con ustedes a través de la señal de la 91.5.

17:46. Aquí estamos activados con el mejor programa de las tardes. Ok, chicha. Por acá dice, buenas tardes, señor Correcamino. No me diga Correcaminos, nada más. Regálenme un saludo acá para su querida esposa Carmita Palomeque y también para su querido esposo Javier Alay. Estamos a full volumen. Un saludo para mi compadre, compadre Avi Castro, pida permiso porque hoy es viernes de bares y de cantina. Ay, sin cometer estos compadres, a usted. Ok, bueno, por acá dice, hola, buenas tardes, un saludo acá para su querida hija Maite, de parte de su mamá Cecibel. ¿Cómo está? Muy buenas. Nuestra amiga Cecibel, felicidades. Seguimos activos, felicidades, a través de la 91.5. Don Boli, ¿cómo estamos, Don Boli? El hombre de la costura allá en el recinto Limón. Buenas tardes, Correcamino, estamos a full volumen. Hoy es viernes, estamos disfrutando.

0: Nos dice, hola, hola, salud para su para su suegra, Arce V, y también para su querida esposa, Narcisa Cedeño Bravo. Ay. Y también para su mamá de Buena Fe. ¿Cómo se llama? Estamos al aire, caballero. Uy, de recién aparece. Aquí estamos. Te gané. Ya viste. No está solamente por estar conversando con la chica ahí. Bueno, felicidades. Gracias por estar junto con el 91.5. Pero ¿cómo se llama su mami? El saludo va de parte de quién. Digo, ¿no? Así dice. Vea, no me tira mi pan, dice. Saludo acá para la señora, para su suegra Arce V. Y también para su querida mujer, Narcisa Cedeño Bravo. Y también para su mamá desde Buena Fe. Mercedes. A su mamá Mercedes Mendoza. Pero ¿de parte de quién el saludo? ¿Ah? 17 horas 48 minutos. Seguimos. Manuelito dice acá. Bueno. Vamos adelante, maestro. 17 cuentas. Ya, chile, mi pana.
1: No hay plata.
2: Sí, señor.
0: Bueno, alguien que le quiera hacer un préstamo al Correcaminos.
2: Sí, señor.
0: Este señor anda siempre anda sobregirado.
3: Ya,
0: más respeto, por favor. Seguimos. Gracias a los amigos conductores. Seguimos activos. Ahora vamos a ver, DJ. Sí, en la próxima ya la despedida, chévere, parece. 17 horas 49 minutos. Hoy es viernes, pidan permiso. Se van los compadres. No sé dónde se van los compadres. Javier y Avi. No sé, hoy es viernes de bares y cantina. ¿Será que a nuestra amiga Carmita le habrá dado permiso a Javier? Y le habrán dado permiso también al compadre, ¿no? Creo que sí, ¿no? Chévere, felicidades. Aquí estamos. 17 horas 49 minutos en este día viernes, principio de fin de semana. Estamos súper activados con el mejor programa de las tardes.
4: ¡Vive el San Jueves!
0: ¡Ey, qué más jueves! ¡Dámele bien! ¡Puta, me has perdido, hermano Restrepo! ¡Tenga la bondad! ¡Hoy es viernes, mi pana! ¡Uy, este DJ! Sin comentario, el resto, por favor. Vamos con música, ¿le parece? Para ir a la parte final, para después despedirnos. Súbale. Ahora sí, me ha hecho reír, Jim, de verdad. Oye, es viernes. Ahora.

0: 17 horas con 54 minutos. Me ha hecho reír usted, pana, de verdad, de verdad, de verdad. ¿Cómo va a poner día jueves?
1: Bailando, bailando.
0: Hoy es viernes, mi pana. No sé. Bueno, nos vamos. Misión cumplida en este día viernes. Y en esta semana con el mejor programa de las tardes, ¿o qué chicha? Si Dios lo permite, estaremos el día lunes, los esperamos a las 16 horas, 4 en punto, con otra programación más de ¿o qué chicha? Mil gracias por sus mensajes. El programa de Oque Chicha, eternamente agradecido. Disfruten este buen fin de semana junto con su querida familia. Disfruten a lo grande. Se despide. Usted sigue de largo, compadre, siga. ¡Nos vamos! ¡Chao, mi lindo Ecuador! Hasta el día lunes. Babies.
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